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1: El 2 de diciembre del año 2023, en el Madison Square Garden de Nueva York, sucede lo que muchos pensábamos que nunca ocurriría. El último concierto, el último acorde, después de más de 50 años, Kiss baja el telón. Pero fieles a su esencia, no se trataba de desaparecer. En ese último momento, la banda revela su siguiente evolución, avatares digitales. Kiss deja de ser solo una banda para convertirse en algo que trasciende el tiempo, sin edad, sin desgaste, sin final. Kiss se vuelve eterno. Y así llegamos al final de este especial dedicado a una de las bandas más grandes y explosivas en la historia del rock. Kiss, décadas de himnos, maquillaje y una energía que nunca se apaga y que nos recuerda por qué siguen siendo una leyenda. Yo soy Radamés Núñez y agradezco a mis amigos de la cadena Mix que nos acompañaron en este especial. A Roberto Munguía por el guión y la investigación. A Luis Ponce por el diseño de audio y producción. Y a todo el equipo de Mix. Esta fue una producción de Grupo Asir. Nos despedimos de toda la cadena y de iHeartRadio con una canción que resume perfectamente el espíritu de todo lo que escuchamos el día de hoy. Una celebración del poder del rock en nuestras vidas. Sube el volumen porque esto es Kiss con God Gave Rock and Roll to You.

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2: Querétaro, ¿qué te pareció el programa? Me gustó, cosas que no tenía idea, pero por favor, lo más importante es tu opinión. 106.5 Mix, 80s, 90s y más. Yo soy Pilar Pérez y te voy a acompañar esta hora de 6 a 7. Ahora sí que la cuenta regresiva, esta última hora que voy a tener el privilegio de poderte acompañar. Y hoy, 30 de julio, Día Internacional de la Amistad, que esto se proclamó por la Asamblea General de las Naciones Unidas para promover la paz y el entendimiento entre los pueblos. Así que todos seamos amigos. Peace and Love, ahí sí, te dejo con esta canción que es excelente para que saques el tigre que llevas dentro. Eye of the Tiger de 1982 de Survivor, la escuchas aquí en 106.5 Mix, 80s, 90s y más. Yo soy Pilar Pérez.

0: Lemon Tree 1995 de los Fool's Garden. Y un dato interesante de esto es que muchos pensaron en mucho tiempo que esta canción era de los Beatles por ese estilo que trae de los años 60 pop, pero sin embargo la canción fue escrita por Peter, que es el vocalista de la banda, y a pesar de ser considerados por muchos como una banda de un solo éxito, los Fool's Garden han seguido grabando música y realizado giras durante más de 3 décadas. Incluso fundaron su propio sello discográfico, Lemon Music, para mantener ese control de sus lanzamientos. 106.5 Mix, 80s, 90s y más. Yo soy Pilar Pérez, contigo todavía un ratito más, hasta las 7 de la noche.
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4: Amigos de Mix, me da mucho gusto acompañar su camino esta tarde. Vamos con toda la información vial.
1: Obras.
4: Del Tren México-Querétaro con reducción extrema de carriles en Boulevard Bernardo Quintana, entre Calzada de los Arcos y Anillo Vial Fray Junípero Serra.
1: A vuelta de rueda.
4: Sobre Paseo 5 de Febrero, entre el Boulevard Bernardo Quintana y Avenida Constituyentes. Se complica el avance de Avenida Zaragoza, entre Avenida Tecnológico y Avenida Universidad. Vamos muy lentos en Avenida Constituyentes, entre Sierra de Zimapán y Avenida Corregidora. Y te encuentras con asentamientos en la calle Miguel Hidalgo, entre Paseo Niños Héroes y Avenida Tecnológico.
1: Clima.
4: 27 grados. 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

0: Escuchamos a los Rolling Stones. ¿Y tú sabías que el logotipo de la lengua más famosa de todas nació el logotipo en 1970? ¿Y no sabes quién lo hizo? Nada más y nada menos que Andy Warhol, uno de los máximos diseñadores del mundo. Yo soy diseñadora gráfica y claro que estudié Andy Warhol y es de los top de tops. Y nada más y nada menos, él diseñó el logotipo de los Rolling Stones. Así que la verdad, es increíble. Durante mucho tiempo se creyó que el famoso logotipo, debido a la estrecha relación que había, se había hecho, pero también hubo un toque que lo hicieron otros tintes, nada más. 106.5 Mix, 80s, 90s y más. Yo soy Pilar Pérez, continuamos con más. Recuerda, nada más estoy terminando esta última hora de 6 a 7, porque recuerda que mi horario habitual es de 3 a 7 de la noche, pero estuvo el super programa en mixtape de Kiss, hablando de la banda. Pero ahorita estaremos tú y yo hasta las 7 de la noche, así que todavía tenemos un ratito más para pasarle increíble, y qué mejor que con excelente música. 106.5 Mix, 80s, 90s y más. Soy Pilar Pérez.
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4: De regreso puntual con toda la información vial.
1: Reducción de carriles.
4: En carretera 57 entre La Noria y Loma Cuesta, China, con dirección a la ciudad de Querétaro. Toma tus precauciones y anticipa tu salida.
1: A vuelta de rueda.
4: Sobre Avenida Constituyentes entre Sierra de Zimapán y Avenida Corregidora. Se complica el avance del Boulevard Bernardo Quintana entre Calzada de los Arcos y el Anillo Vial Fray Junípero Serra. Vamos muy lento sobre Paseo 5 de Febrero entre Boulevard Bernardo Quintana y Avenida Constituyentes, con asentamientos en Avenida San Diego entre Primera Privada San Diego y Escuela del Ferrocarril.
1: Buen avance.
4: Aprovecha carretera 57 entre Paseo 5 de Febrero y Paseo Quintas del Marqués.
1: Clima.
4: 27 grados. 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

0: Escuchamos esta canción de Gautier, Somebody That I Used To Know. Y oigan, los puse a prueba, de verdad, no crean. Hace poquito hubo un programa especial de los Rolling Stones y hace un momento dije que quien diseñó la lengua del logotipo de los Rolling Stones había sido Andy Warhol. Pues, tache, claro que no es, y gracias por contestar, porque el que lo diseñó fue el diseñador británico John Pesh. Así que eso lo hizo en 1990 y se inspiró en la boca de Mick Jagger y en la diosa hindú Kali. Muchas gracias por poner atención. 106.5 Mix, 80s, 90s y más. Yo soy Pilar Pérez. 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
0: Eso es todo. 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Un placer tenerte aquí en cabina. Esta es su casa. Y vamos a continuar con más música. Te voy a dejar con Old School, que hoy es jueves de Old School. Mañana tú y yo tenemos una cita en punto de las 3 de la tarde y más adelante te dejo con mi queridísimo Diego Suárez. Así que si quieres, recuerda, aprender inglés de la mejor forma. Venga, Hugo, última vez, algún despistado, repitamos el teléfono.
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0: Eso es todo, porque recuerda que conmigo el tiempo suena mejor. Yo soy Pilar Pérez. Muy, muy buenas noches, Querétaro.
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2: A vuelta de rueda.
0: En prolongación Corregidora, entre la calle Miguel Hidalgo y Avenida Universidad. Vamos a avanzar muy lentos en Paseo 5 de Febrero, entre el Boulevard Bernardo Quintana y Avenida Constituyentes. Y con asentamientos en prolongación Luis Pasteur, entre Avenida Constituyentes y la Avenida Ignacio Zaragoza.
2: Clima.
0: 27 grados y esperamos una temperatura mínima de 15 grados. 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
4: Con inmenso regodeo les damos la bienvenida, llenos de alegría, a esto que es el volumen número 73 de Old School. Hola, Cadena Mix, ¿cómo están todas esas ciudades hermosas? ¿Cómo está mi socio querido?
5: Muy feliz y feliz de estar compartiendo con todas estas hermosas ciudades. Por ejemplo, tenemos a Veracruz, tenemos a Pachuca, tenemos a Puerto Vallarta, tenemos a Acapulco, tenemos a Querétaro.
4: Tenemos también a Morelia, a Villahermosa, a Puebla y a Cancún, mi socio. Una plaza maravillosa para quienes vamos a poner esta gran canción con la que iniciamos con toda la actitud de baile. Vamos al año 2000, él es Fatboy Slim y esto se llama
5: Weapon of Choice.

0: Weapon of Choice con Fatboy Slim de su tercer disco llamado Half Between the Gutter and the Stars, que incluye a Bootsy Collins, ese increíble bajista, y que además fue una canción que premiadísima en tanto el video como la portada, como la producción.
1: Él empezó siendo un DJ, mi socio, y luego se convirtió en un productor y casi un programador y multiinstrumentalista.
0: Totalmente, tenía varios alter egos que triunfaron todos.
1: Y ahora nos vamos hasta Francia con el dueto más exitoso también de la historia de música electrónica.
0: Así es, quienes estaban presentando su segundo disco, y en este disco podemos decir que es un pionero del autotune, ya que incluía a un cantante que tuvo un DJ y un cantante que tuvo cierto éxito llamado Romanoff. Y que es el que tiene ese famoso sonido de One More Time.
1: El autotune, para todos aquellos que no sepan qué es la manera en la que uno puede afinar a través de una computadora una voz que es imposible de resolver que cante, como ocurre con muchos artistas mexicanos, lamentablemente.
0: Sí, ese chico es mío.
1: ¿Tú no utilizarás autotune?
0: No, fíjate que no, pero he trabajado con todos los que lo han hecho y han vendido millones con el autotune.
1: Vamos a escuchar a Daft Punk con One More Time.

0: One More Time con el dúo más importante de electrónica del nuevo siglo, Daft Punk, aunque ellos vienen desde los 90s, venían y esperemos que algún día regresen.
1: Con estas dos canciones estamos abriendo con toda la actitud esta edición número 73 de Old School. Bienvenidos y bienvenidas, vamos a regresar con El Túnel del Tiempo.
0: Y va a estar sensacional.
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2: El padre de Amy Winehouse debe pagar casi $1,000,000 a dos amigas de la cantante tras perder una demanda. Los Beatles anuncian una reedición ampliada de Rubber Soul que incluye un demo inédito de John Lennon. Queen llevará a los cines el último concierto que dio Freddie Mercury. Bernie Taupin tiene nuevo álbum y se llama The Sea Has No Mercy. Jared Leto niega categóricamente haber abusado sexualmente de alguien. La película biográfica de Anthony Bourdain tiene 100% en Rotten Tomatoes.
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5: Socio, socio, lo bueno es que yo traigo mi yate incluida, entonces floto.
6: Este túnel del tiempo, socio, no nos dejó en tierra firme, nos dejó en una playa. Socio, ¿esto es Australia? ¿Cómo llegamos aquí?
5: No sé, pero me encanta Australia. La música australiana es de mis favoritas.
6: Wow. Bueno, 1990 y nos vamos con un grupo increíble que se llama In Excess. Tenemos para todo el auditorio de Mix y también de AHA Radio lo más selecto y egregio del año 90.
5: La increíble agrupación estaba presentando su séptimo álbum llamado X. Y esta canción está dedicada a todas esas güeras descaradas y que andan ahí aventándosela a todos.
6: Esto es In Excess, Suicide Blunt.

0: Fíjense, queridos y queridas, que esta canción trata sobre una mujer que decide teñirse el pelo tras un desengaño amoroso. Y se dice que es Kylie Minogue quien la obligaron a teñirse el pelo para una película y le dijo a Hutchins cuando eran pareja que estuvo a punto de suicidarse.
1: Oye, socio, ¿y se habrá teñido todo el pelo o no le combinaban las cortinas con la alfombra?
0: Yo creo que del ombliguito para arriba.
1: Estamos escuchando lo mejor de 1990 y nos vamos con una canción que en verdad que ahora que la escuchen dirán, ¿dónde estaba guardada? ¿En qué maldita recóndita parte de mi memoria esta gran canción de una banda británica iniciadora del Britpop que se llama The Farm?
0: Y quienes estaban presentando su álbum Spartacus, su álbum debut, y de verdad, socio, creo que ninguna estación se acuerda de esta canción. Creo que todos la teníamos en el olvido y es una banda que merece todos los respetos porque además inició un movimiento.
1: Una de las misiones de Old School es presentarles ese tipo de canciones que fueron importantísimas y no vamos a fallar. Vamos a escuchar Groovy

0: Bailando, aquí estamos Mario Lafontaine y yo en el túnel del tiempo con Groovy Train de The Farm, presentando canciones icónicas de 1990 de chile, de dulce, mozole y pozole y maseca.
1: Y fíjate que como comenzamos en Australia, pues ahora nos vamos con la banda más famosa australiana de rock pesado, quienes no tienen ninguna balada en su repertorio y quienes todas sus canciones suenan exactamente igual.
0: Vamos a escuchar Money Talks, esto es AC/DC con un riff de guitarra icónico.

0: Hasta la fecha siguen siendo de culto total. No es lo mío, pero reconozco que son inmensos.
1: Muy bueno ese disco del Razor's Edge, mi socio. Yo lo recuerdo también, la portada muy icónica. Y ahora nos vamos al hip hop con Pink, combinado con el soul. ¿Qué te pareció?
0: Con una banda que se desprendió de otra. ¿Te acuerdas que fue muy famosa New Edition?
1: Ah, ¿cómo no? Con Bobby Brown y eran como 8 chavitos cantando.
0: Exacto, pues 4 de ellos se separan y forman esta banda que logró varios sencillos importantes, pero el más famoso es esta canción que tú nos vas a presentar.
1: Vamos a escuchar con todo este sonido clásico de principios de los 90, donde estaba el secuenciador, la batería electrónica también, un sonido bastante producido en estudios, socio.
0: Sí, totalmente, era la época del sintetizador y además de los sonidos absolutamente metidos en los secuenciadores y en este ritmo que era un pum, pum, pum, pum, pum.
1: El cuarteto Bell, Div y Vogue con Do Me.

0: Afortunadamente la música jamás se acaba. Hemos visitado más de una vez en Old School 1990 y mi socio nos seguimos sorprendiendo de las grandes selecciones y de los exitazos que hubo en ese año.
1: Como esta mujer que venía de Canadá y yo la conocí personalmente, vino aquí a México, cantó en un antro en el Andy Bridges. ¿Te acuerdas del Andy Bridges?
0: ¿Cómo no? Que estaba en Tecamachalco.
1: Exactamente.
0: Tecamachalco, y era del señor Andrés Puentes, que a su vez le hacía los favores a Tatiana.
1: Pues bueno, más bien la pasó a fregar, pero bueno, aquí lo importante es que esta canción, lo curioso de esta cantante es que su look era totalmente agresivo junto a la música que era tan bailable.
0: Pero realmente era una dama muy linda, de buen corazón, es lo que sé, le gustaba criar hámsters o ciudades de comer lechuguita.
1: Bueno, pues cuando yo la vi nos echamos varios drinks, estaba muy contento yo, hice fuera de mis primeras entrevistas y ya usaba esos dreadlocks y ese peinado que era muy Amy Winehouse, sin saber siquiera quién iba a ser Amy Winehouse.
0: Y de ella nunca se volvió a saber absolutamente nada, socio.
1: No, así es, pero esta canción es sumamente recordada y sumamente bailable con ustedes.

0: fenómeno pop de una sola canción en 1990, Jane Child, Don't Wanna Fall in Love. Y ahora nos vamos con una agrupación que a Mario Lafontaine le gusta mucho, a mí también me gusta, pero tengo mis serias dudas, socio.
1: Pues es que la verdad es que tenían como una broma, fue una broma que llegó muy lejos, comenzaron siendo un ejemplo de la New Wave y de cómo vestirse a los años 60, pero yo adoraba a Kate Pearson, a Cindy Wilson, sobre todo a Fred Schneider, que era una especie de Pee Wee Herman que andaba por ahí brincando, y ellos hacen un disco con dos productores inmensos. Esta canción pertenece a Nile Rodgers, a quien hemos aclamado muchas veces, y el otro lado pertenecía a Don Was, pero les vamos a hablar de la canción que se llama Rum, y se la vamos a presentar porque fue un éxito tremendo. Los B-52s.

0: escuchamos Rome con The B-52s, uno de los grupos de mitad punk, mitad groovy, mitad agogó de los Estados Unidos. Ya son más de tres mitades, ¿no?
1: Y mitad payasucos.
0: Ahora sí, ya están grandes los señores.
1: Y de por sí, ya desde el principio se veían grandecitos.
0: Y con ellos nos despedimos del año de 1990. Lo vemos a lejanía y le decimos adiós, 1990.
1: Chao, chao, año 90. Bien. Qué bien ganábamos en esa época.
0: Y vamos a regresar con la música de Michael Jackson en el cine.
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3: Saludando a todas las estaciones que integran la cadena Mix y también al auditorio de Explora en iHeartRadio, vamos a platicarles en torno a la participación de Michael Jackson en el cine. Y curiosamente, nunca en su vida él hizo una película donde saliera como Michael Jackson.
4: Sí, jamás. Definitivamente.
3: Pura ficción, socio, pura ficción nada más.
4: Era ficción.
3: Y puros documentales.
4: Exacto, y automenaje sobre su trayectoria. Pero esto es curioso porque esta canción es de una película de terror, entonces es increíble escuchar una canción tan, tan bonita, tan dulce, dedicada a un mejor amigo, cuando sabes que es una película de terror.
3: ¿No habrá estado ahí también ese fenómeno escondido de Michael Jackson, socio? Porque esta fue la primera canción que él oficialmente canta como solista.
4: Exacto.
3: Aún siendo parte de los Jackson 5, todavía no los había dejado. Pero Berry Gordy, el director de Motown, le dice: a ver, muchacho, niño, ven, ven, cántate esta canción, a ver cómo te queda a ti solitita. Y bolas, mi socio, en 1972 da el primer trancazo solista de su carrera.
4: Así es, era un adolescente y ya triunfaba por todo el mundo con esta canción que todos recordamos y que lloramos, pero acuérdense que es de una rata y asesina.
3: ¿Qué tan cierto es que esta la bailaste el día de tu primera comunión, socio?
4: Creo que la, el día de la votación, no sé, la bailé un día, pero con ustedes, Ben, con Michael Jackson.

0: Acabó con el ratón vaquero, con Mimoso, con Speedy González y también con Jerry. Era despiadada, socio Ben.
1: Pero le faltó la rata de dos patas, pero lo que sí es que impulsó e hizo tremenda la carrera de esta superestrella, quien la verdad es que después de esto hizo una antología musical que era un compendio de todos sus trabajos desde niño hasta llegar a sus discos más exitosos. Me refiero a la primera etapa. Y este era Moonwalker, que siempre estaba en un entorno espacial, siempre metido en un rollo futurista, siempre soñando con el espacio. Recordarás que también hizo una colaboración para E.T.
0: Claro.
1: Entonces, tenía cierta obsesión por lo espacial.
0: Y mi socio, es válido decir que si bien Thriller es el disco más vendido de todos su discografía completa, Bad es un éxito rotundo porque se convierte también en una cuestión multimedia y lleva algunas de las canciones de Bad a esto que estamos hablando.
1: Exactamente, estaba Dirty Diana, estaba la mismísima Bad, estaba Speed Demon y estaba esta canción que les vamos a presentar que a mí me pone loco y me pone verdaderamente a bailar.
0: ¿Y por qué no la presentas y la bailas mientras te despojas de esa camisa que cubre tu torso?
1: Muy bien, pues con ustedes, The Way You Make Me Feel con Michael Jackson. Y hasta que no me puse un

0: Feel con Michael Jackson, grabada para el álbum Bad e incluido un año después en el Moonwalker. Esta canción que, bueno, verdaderamente, déjame ponerme la camisa de vuelta.
1: ¿Tú qué prefieres, el Thriller o el Bad?
0: El Love the Wall.
1: Ándale. No creo que también musicalmente pues un álbum tal vez superior, ¿verdad?
0: Y los tres de Quincy, ¿no?
1: Bueno, lo último que hizo Michael Jackson, ya no lo vio él terminado. Estaba trabajando en un documental que quería lanzar cuando preparaba su última gira, ¿te acuerdas, mi socio? Antes de morir. Esto fue producido por Kenny Ortega y se llamaba This Is It. Pero antes trabajó con los estudios de Disney para un corto que puso en Disneylandia y fue una atracción que la gente podía llegar y ver en tercera dimensión.
0: Exactamente, lo recuerdo perfectamente. Yo no era tan fan en ese entonces, pero cuando vi esto sí me llamó mucho la atención y después comprendo por qué es el pionero del holograma y de muchas otras cosas, porque ahí estaba todo implícito en este Captain EO, que es otra de las películas de Michael Jackson. Ahí incluía esta canción increíble que se llama Another.

0: la canción que del álbum Bad incluyó en la historia de Captain EO, Michael Jackson, 1987, probablemente 87, 88, sus años más exitosos.
1: Aunque también hizo otras cosas, también hizo The Wiz en el 78, un soundtrack bastante desafortunado.

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2: Primero y último éxito, mi socio, en la terminología musical, ¿qué significa esto exactamente?
3: Bueno, aquí en la vieja escuela significa que fue el primer éxito y el último dentro de las listas o que llegaron al top 5 o al top 100 por lo menos.
2: Nosotros conocimos a ZZ Top en México en los años 80 con un álbum que se llamaba Eliminator, que apareció en 1983. Pero si ustedes le rascan un poco a la historia, vamos a ver que este grupo tejano, un trío tejano, empezó su carrera a finales de 1968 y su primer disco es un disco totalmente de blues editado en 1970, que es increíble, socio, y donde nace todo. Es como un tronco de donde emerge la vida.
3: Un sonido marcado en el blues y el rock sureño muy, muy importante que fue cambiando con el tiempo. Y al pasar de los años incluyeron sintetizador en ese disco Eliminator, que fue otro de sus grandes éxitos. Pero ahorita nos vamos a remontar a una canción que fíjate que tiene una historia un poco oscura, porque esto es de su tercer disco llamado Tres Hombres, que es un disco también sensacional. Y este riff ya lo conocíamos un poco con Can Hit, con el Refried Boogie, pero aquí se adueñan de la canción y lo más interesante es que hablan de una casa non santa, que es el tema central del musical de Little Best Whorehouse in Texas.
2: Cuando uno no es querido, pues tiene que ir a pagar por amor, y eso es de lo que habla La Grange, el primer éxito de ZZ Top, 1973.
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0: fue La Grunge con ZZ Top, su primer éxito. Y ahora nos vamos al último, una canción que, bueno, importantísima para la generación MTV, para todos los que amaban los videoclips,
1: porque supieron apuntalarse en la imagen de hermosas y sensuales mujeres.
0: Exactamente.
1: Entonces esto fue lo que hizo que todo ese centro de los Estados Unidos y la parte sur también, que es totalmente republicana y pro Trump, se moviera, y también dijeron, uy, qué bellezas.
0: Y bueno, también fueron un poco criticados por haber apoyado a ese señor, pero pues eran tejanos. Pero todos recordamos esta troca espacial que andaba flotando por el universo con estas chicas hermosas y esta canción increíble.

0: que hacías como le hacía él en el lugar este, en la Grange, ¿no?
1: Tremenda canción, socio. Y las de Piernón Loco, esas fueron Legs. El último gran éxito de ZZ Top, 1983. Lamentablemente, Billy Gibbons falleció el año pasado. Ya no hay más ZZ Top, es alguien que es muy difícil de reemplazar. Y ellos siguieron sacando discos todavía, mi socio, hasta la muerte de Billy. Ninguno tan sobresaliente como los que ya hemos platicado.
0: Exactamente, Eliminator, su séptimo álbum de estudio, octavo más bien, porque fíjate que tenía 4 hits número 1, entonces es un disco importante, pero mundialmente su último hit fue este, Legs.
1: Y desde Texas nos vamos a ir hasta el Reino Unido, vamos a invitarlos a nadar con nosotros el Atlántico para llegar a la casa de Brian Ferry. Esto es Old School
0: de iHeartRadio y Mix. Saquen la boquilla y saquen la corbata de moño.
1: Y yo no le hago, pero si traen, saquen.
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3: La música tiene momentos brillantes, tristes, claroscuros, desgracias, pero también tiene momentos muy elegantes. Y Mario Lafontaine y un servidor nos vamos a enfocar en alguien que es el precursor de la elegancia dentro del rock. Su nombre es Bryan Ferry.
4: Definitivamente creo que es el creador del sofistipop, este hombre que comenzara con esta agrupación tan importante, tan influyente, Roxy Music, con la cual hizo discos muy, muy, muy importantes. Pero también recordemos que tiene 16 álbumes como solista de 1973 al 2018 y continúa vigente.
3: Una gran carrera, mi socio, y nos vamos a 1987 con este disco que se recuerda hermosamente y que también perteneció a la generación de los grandes videos que él acostumbraba a hacer para MTV.
4: Así es, querido, este es el disco número 7 y se llamaba Bête Noire, y esta canción se llama Kiss and Tell y fue una canción muy importante.

0: Estamos dentro de Oscool recordando las grandes canciones de Bryan Ferry, ex vocalista de Roxy Music, una figura tremendamente elegante e icónica para el rock británico, y eso fue Kiss and Tell de 1987.
1: Y ahora los invitamos a irnos con su mítica agrupación Roxy Music, quienes estaban presentando su sexto álbum de estudio llamado Manifesto, que presentaba en la portada, porque sus portadas siempre fueron importantes con modelos, pero aquí eran maniquís que estaban enfiestándose llenos de serpentinas, con drinks, y era como una emulación a una fiesta del jet set.
0: Algo importante mencionar es que a raíz de la salida de Brian Eno, que estuvo muy poco, pero él dos discos nada más con Roxy Music, y él fundó el sonido del glam en su momento, pero después poco a poco Bryan Ferry se fue apoderando de la banda y digamos que era el verdadero líder de Roxy Music, ¿no? ¿Sos?
1: Sí, aunque salió de ahí Phil Manzanera, que se convirtió en un productor importante de ascendencia latino, y también estaba Andy McKay, que era una banda que se caracterizaba por usar saxofón.
0: Bueno, vamos a escuchar entonces

0: Dance Away con el sonido del 79 de Roxy Music, liderado por Bryan Ferry. Y ahora nos vamos a un momento importantísimo en su carrera, un discazazazazazo.
1: Cada vez se veía mejor Bryan Ferry, mi socio, y esta canción fue muy, muy importante en general, ¿no crees?
0: Absolutamente, producida por Red Davis, y que tenía un sonido diferente porque estaban haciendo un rollo ya más bailable, pero bailando con mucha sensualidad. Es una canción que

0: Es triste porque representa el primer cover que una agrupación grabó después de morir John Lennon en 1980. Roxy Music llega con Jealous Guy, un cover que para mucha gente es aún mejor que la versión original que grabó Lennon en los 70.
1: En el álbum Imagine venía en el 71 esta canción. Yo sí creo que la superaron y además fueron los primeros en hacerlo. Este fue un sencillo que llegó a los primeros lugares en la Gran Bretaña. Con ustedes la deliciosa versión de Jealous Guy de Roxy Music.

0: Una canción de John Lennon, Jealous Guy, hizo popular a Roxy Music y terminó realmente por darlos a conocer a nivel mundial. Y si alguien no sabía quién era, porque era una banda casi de culto de la Gran Bretaña, así lo lograron.
1: Exactamente, y tanto les quiero hablar de la banda como de su trabajo como solista, porque él se queda, como bien dices, a dueña de la banda y se queda con el sonido glam en algunos de sus discos. Esto es parte de su tercer álbum de estudio, en el cual conserva todavía, porque a él le encantaba hacer covers. En el primer disco son solamente covers de rock and roll.
0: Y mi socio, realmente sí, ese es el sonido de Roxy Music todavía, ¿eh?
1: Sí, totalmente.
0: Absolutamente.
1: Totalmente, aquí van a notar la influencia del glam y que todavía tenía este rollo rockero. Con ustedes esta fabulosa canción que se llama

0: Ryan Ferry, cuando estamos escuchando sus más grandes éxitos dentro de Old School, Let's Stick Together.
1: Fíjate que en este disco tenía algunos temas, retomó algunos temas que eran de Roxy Music y les da un nuevo sonido, pero esta Let's Stick Together sí era original y se convirtió en el éxito mayor de este disco.
0: ¿Y qué te parece, mis socios, si regresamos para terminar al álbum Boys and Girls de 1985, que tuvo canciones muy buenas y esta es ultra recordada también?
1: Sí, por una película que a todos nos causó, pues nos perturbó de alguna manera. Una película fantástica, exitosísima, llamada 9 y media semanas.
0: ¿No habrá sido Vacaciones del Terror?
1: No, esa también nos perturbó, pero esa la veíamos en la casa y sentados en la sala. Y esta había que ir al cine.

0: ¿Cómo olvidar a Kim Basinger y a Mickey Rourke, ambos guapísimos en ese momento? Ahorita ya no es lo mismo, pero esta canción es imposible separarse de la imagen de ellos dos. Slave to Love con Bryan Ferry, en este pequeño tributo que le hacemos en las grandes de Old School.
1: ¿Y qué pasó con Bryan Ferry y sus ciudadanos razón?
0: Pues ahí sigue, hizo un disco en vivo hace algunos años antes de la pandemia en Francia. Es muy querido por la comunidad, sobre todo de socialites. Él siempre se manejó en The In Crowd como uno de sus éxitos.
1: Gloriosa la elegancia de Bryan Ferry. Nosotros regresamos a una sección.
0: A una sección.
2: A una covers, sección.
0: Covers.
2: Más covers.
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4: Querido socio y queridos y queridas, estoy feliz porque estoy en mi sección favorita original y dos copias, y con esta canción suelo bañarme y suelo secarme el pelo y suelo cepillarme los dientes y suelo salir a trabajar. Pero fíjese que esta canción, socio, es de 1929, originalmente es una pieza alemana que Irving César tradujo al inglés, y la conocemos porque fue un gran éxito de Louis Prima, de quien tú eres un gran fan.
5: Sí, mi socio, porque la música de los inmigrantes italianos y los italianos de primera generación tuvo un auge increíble. Tuvimos ahí a Bobby Darin, tuvimos a Frank Sinatra, tuvimos al grandísimo Tony Bennett, tuvimos a Dean Martin y así un sinfín de personalidades. Pero había un trompetista que a su vez era muy cotorrón, socio, un gran comediante que le dio su voz también al Rey Louis en la película del Libro de la Selva de Disney allá por 1967.
4: Exactamente, lo recuerdo muchísimo. También hay una versión bastante digna, pero no es tan buena como la que les vamos a presentar, de Village People. Imagínate a Village People haciendo esta.
5: Pues cómo no lo iban a hacer.
4: Pues si eran los chichifones. Y esta pieza es un medley de dos en una. Entonces, esto marca el debut de una gran estrella del rock.
5: Bueno, nadie esperaba que el vocalista de Van Halen saliera con estas visiones y cantando Just a Gigolo en su primer EP, que marcó su debut solista en 1985. Con ustedes,
4: Just a Gigolo,
5: con David Lee Roth.

0: tan importante fue este cover para este gran artista. Bueno, para este artista, digamos, porque tampoco era la locura.
1: A mí me gusta más Beverly Rose que Sammy Hagar muchas veces.
0: Pues es que era un sex symbol y el otro no tiene nada de sex symbol.
1: No, está bastante federal.
0: Y bueno, imagínate lo importante que fue este primer EP llamado Crazy from the Heat, que así le puso a su biografía, que finalmente se convirtió en un bestseller en los Estados Unidos.
1: Mi socio, no tuve el gusto de leer ese libro.
0: Pues ahí lo venden, por ahí te lo voy a conseguir un día y voy a ir al mercado de pulgas y por ahí debe andar.
1: ¿Sabes alguien que tiene que hacer también una biografía? Es Ozzy Osbourne.
0: Sí, sí, sí, porque creo que se ha portado más mal que bien.
1: Todo lo que ha hecho ese señor, socio.
0: Y justamente estaba pasando por un momento bastante extraño cuando hizo este álbum, el cual son versiones de canciones que a él le movieron la vida en el 2005, lanzado por Epic Records. Y bueno, vienen cosas de King Crimson, de Eric Burdon, de los Rolling Stones, entre otras. Es muy raro que el Príncipe de la Oscuridad haga esto, ¿no?
1: Especialmente la balada que hizo grandísimo también a John Lennon después de su muerte, del álbum Double Fantasy. Vamos a escuchar esta extrañísima pero bonita versión de Ozzy Osbourne, el clásico de John Lennon, Whoa.

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3: Muy buenas noches, Querétaro, soy Diego Suárez y escucha 106.5 Mix, 80s, 90s y más. Y por supuesto en nuestra aplicación de iHeartRadio, que es totalmente gratis. ¿Qué tal? ¿Cómo van? Están en este ya juevesito, 30 de julio, terminando casi el mes y terminando también la semana. Espero que le estés pasando muy bien. Te acompaño hasta las 11 de la noche. Escuchamos Life is Life de Opus en 106.5 Mix, 80s, 90s y más.

0: Escuchamos Californication de Red Hot Chili Peppers en 106.5 Mix, 80s, 90s y más. Y fíjense que antes de convertirse en el guitarrista principal de Red Hot Chili Peppers, John Frusciante protagonizó una curiosa confusión cuando su amigo le dijo que iba a audicionar para esta banda. De hecho, John creyó que buscaban un bajista porque aún no conocía perfectamente a la banda. Y tiempos después los vio en televisión y se enamoró de la banda de Red Hot Chili Peppers, y al descubrir toda esa energía que manejaban, y por supuesto porque tenían a Fleet, quien es un extraordinario bajista, se dio cuenta por qué su amigo no había entrado, y es que su amigo realmente no estaba al nivel de Fleet. Soy Diego Suárez, esto es 106.5 Mix, 80s, 90s y más.
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2: El padre de Amy Winehouse debe pagar casi $1,000,000 a dos amigas de la cantante tras perder una demanda. Los Beatles anuncian una reedición ampliada de Rubber Soul que incluye un demo inédito de John Lennon. Queen llevará a los cines el último concierto que dio Freddie Mercury. Bernie Taupin tiene nuevo álbum y se llama The Sea Has No Mercy. Jared Leto niega categóricamente haber abusado sexualmente de alguien. La película biográfica de Anthony Bourdain tiene 100% en Rotten Tomatoes.
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0: Lonesome Woman in a Black Dress de The Hollies en 106.5 Mix, 80s, 90s y más. ¿Y ustedes sabían que Paul McCartney contó una curiosa anécdota sobre esta banda? Y es que recordó que después de una visita de los integrantes de The Hollies en un lugar en el que habían estado, pocas semanas más tarde volvieron a encontrarse y aparecieron vestidos casi iguales que ellos, con unos jerseys negros de cuello alto y una armónica en la mano. Y para McCartney fue una divertida muestra de la influencia que los Beatles ya empezaban no solamente a tener en la gente, sino en otros grupos que estaban buscando copiar su estilo. Y bueno, The Hollies fue una banda que de alguna manera en ese momento sí se influenció un poquito por todas las cosas que estaban haciendo los Beatles. Y es que definitivamente dieron mucho de qué hablar, siguen dando de qué hablar, y es una de las bandas más emblemáticas de todos los tiempos. Soy Diego Suárez, esto es 106.5 Mix, 80s, 90s y más.
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0: Escuchamos Evanescence con Bring Me To Life, una canción tipo rock gótico del año 2003 en 106.5 Mix, 80s, 90s y más. Fíjense que en un día como hoy, 30 de julio del 2003, falleció Sam Phillips, un productor y fundador de Sun Records. Quienes no lo conocen, él estuvo trabajando con grandes figuras totalmente influyentes de la historia del rock, como Elvis Presley, quien fue el quien lo descubrió, Johnny Cash, Jerry Lee Lewis, Carl Perkins y Roy Orbison, quienes comenzaron su carrera bajo su sello y que, bueno, desgraciadamente en un día como hoy del 2003 habría fallecido esta persona que encontró uno de los mejores talentos de todos los tiempos. Soy Diego Suárez, esto es 106.5 Mix, 80s, 90s y más.
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Escuchamos Meet Me Halfway de nuestros queridos Black Eyed Peas en 106.5 Mix, 80s, 90s y más. Y fíjense que en un día como hoy, pero de 1969, los Beatles daban forma a este álbum de Abbey Road, ¿no? Que seguramente lo has escuchado al derecho y al revés, y te has escuchado todas las canciones. Y si te acuerdas, había una canción que se llama Her Majesty, que está al final del álbum. Y es que originalmente, al menos escuchando el acetato original, tenía que estaba esta canción en el lado B. Pues bueno, se escuchaba casi al final y era hasta una canción secreta, se podría decir, porque tenías que pasar 20 segundos después de la canción anterior, que daba ahora sí como final al álbum, que se llamaba creo que The End, y al final pasaban 20 segundos y escuchabas esta mini cancioncita que se llama Her Majesty, que originalmente pues había dicho nuestro querido Paul McCartney que él quería eliminar la canción porque no sentía que iba bien con el mood del álbum, y terminó el productor diciendo, bueno, pues la voy a poner hasta el final porque no tenían permitido eliminar las canciones, e incluso si Paul McCartney decía, el sello había dicho que no se podía eliminar el material. Entonces, ya que lo pusieron hasta el final, pues bueno, fue como esta canción oculta que si tú te quedabas 20 segundos escuchando el álbum de Abbey Road hasta el final, podías escuchar esta canción secreta, y es considerada una de las primeras canciones ocultas en la historia del rock. ¿Tú conocías este dato? Seguimos con esta hora de música continua. Vámonos con Goo Goo Dolls, Iris. Esta canción del año de 1998, que es uno de esos one hit wonders que yo, la verdad, nunca me canso de escuchar. Aquí en 106.5 Mix, 80s, 90s y más.

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Rock DJ de Robbie Williams en 106.5 Mix, 80s, 90s y más. Y estamos recordando que en un día como hoy, pero del año de 1963, fíjate que los Beatles grabaron Oh My Loving, una de las canciones más queridas de su primera etapa de los Beatles, ¿no? Y fue escrita por Paul McCartney. Y este tema se convirtió con el tiempo en uno también de los grandes clásicos del pop rock y de una de las interpretaciones más recordadas de la década y sobre todo de la banda. ¿Tú recuerdas esta canción de sus primeras canciones? ¿Cuál es tu álbum favorito de ellos o tu canción favorita? Mándame un mensaje en el Talkback de iHeartRadio y te escucho. Y ahorita lo ponemos para saber cuáles son tus canciones favoritas. Seguimos en esta hora de música continua. Vámonos con esta canción de Inner Circle, Sweet Alalalala Long. Una canción del año de 1992 en 106.5 Mix 80.

Escuchamos Chicago con If You Live Now en 106.5 Mix, 80s, 90s y más. Y ahora sí, con esta rolita yo me despido. Muchísimas gracias de verdad por permitirme ser su copiloto de confianza, acompañándolos a ustedes en esta linda noche. Espero que la hayan pasado muy muy bien. Y cuéntenme qué van a hacer este fin de semana. Bueno, mañana nos escuchamos por supuesto de 7 a 11 de la noche. Pero si no han visto a ver ni La Odisea ni Spider-Man, de verdad se las recomiendo muchísimo que lo hagan con su familia este fin de semana. Seguimos escuchando buena música, les dejo algo de Le Click. Esto es Tonight is the Night, una canción del año de 1997, recordando también esos momentos en los que bailaban por todos lados y que no paraban de sonreír. Soy Diego Suárez, tampoco dejen de sonreír, y esto es 106.5 Mix.

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0: las 6:01 a.m. Muy buenos días, 88.9 Noticias, información que sirve por iHeartRadio, panorama informativo, transmitiendo en vivo, viernes, que te quiero, viernes 31 de
1: julio.
0: No voy a decir yo, no, ya, pensé que estábamos en abril todavía, ¿no? Neta, en julio ya.
1: Así de rápido.
0: O sea, ya mañana empieza agosto. Ay, agosto del 2026. Saludamos con muchísimo gusto aquí en tu casa, en nuestra casa de Montes Pirineos 770, en las lomas de Chapultepec, en donde vive el Grupo Asir y todo este gran equipo de profesionales. Siempre están haciendo las 24 horas del día, haciendo un gran trabajo para que tengas una radio como tú te la mereces. Y aquí en cabina, don Pepe Toño Morales. Vamos con Toño, muy buenos días.
2: Con el gusto de saludar, Iñaki, amigos del auditorio, muy buenos días. Y definitivamente cerramos el séptimo mes del año y no les extrañe ver cosas raras en las tiendas ya.
0: No, ya Navidad.
2: En sí, no, ya.
0: Me queda claro, ya hay árboles de Navidad.
2: Híjole.
0: Y rosca de reyes.
2: Y todo, etcétera, lo que tiene.
0: Sí. No, ya, no, o sea, ya el Halloween, la Navidad, el Día de Muertos.
2: Ya
0: y
2: todo.
0: Pascua, ya está todo. Pues es que hay que vender.
2: Sí, ¿no? También.
0: Hay que acelerar la economía. ¿Y ustedes cómo están? En iHeartRadio, en cualquier lugar del universo conocido. Saludos Estados Unidos, saludos Canadá, saludos Centro, saludos Sudamérica, saludos Europa, saludos Zimbabue, saludos Medio Oriente. Te registras aquí en México en iHeartRadio, nos puedes escuchar en cualquier lugar del mundo. Gracias. Y también en el 88.9 frecuencia modulada y tu estación favorita de Grupo Asir en toda la República Mexicana. Iniciamos, cómo no, iniciamos hoy Alex Cervantes en los deportes. Alex Villalba estará con nosotros, Dios mediante, el próximo lunes, y esperemos y gracias por despertar en panorama. 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Moni Villalobos, Moni.
3: Hola Iñaki, gracias. Muy buenos días. Hoy nos circulan autos con holograma 1 y 2 de verificación engomado azul, terminación de placas 9 y 0, así como permisos. En unos minutos, más información.
2: Gracias, ya son las 6:03 a.m. Vamos rápidamente con la información porque autoridades confirmaron un derrame de hidrocarburo en Iztacalco tras realizar el monitoreo de 12 coladeras sobre la calle de Añil. Esto es en la colonia Granjas, México, por lo que instalaron una barrera en el drenaje para evitar la propagación. Por su parte, Pemex informa que ya se verifica la operación de las instalaciones de la terminal de almacenamiento Añil y los poliductos Azcapotzalco-Añil, mientras mantiene la coordinación con autoridades para determinar el origen del olor reportado por habitantes. Para tenerlo muy claro, para las personas que no conocen, es al oriente de la Ciudad de México, muy cerca del Palacio de los Deportes. En más información, fueron vinculados a proceso Estrella M y Jorge Luis P., encargada y director de la Escuela Militarizada Marina Duenitz de Ciudad Madero, Tamaulipas, por su probable participación en el delito de feminicidio en contra de la adolescente Dafne cometido el 16 de julio durante un campamento de verano. En más información, la Fiscalía General de la República obtuvo sentencia condenatoria de 15 años y un día de prisión en contra de Senli Yegong por el delito de operaciones con recursos de procedencia ilícita. El juez ordenó la pena e impuso además una multa de 140,400 pesos y le negó los sustitutivos de la pena de prisión y el beneficio de la condena condicional. Se suspendieron sus derechos políticos y civiles, además de que se ordenó su amonestación. Actualmente, el sentenciado se encuentra interno en el Penal Federal del Altiplano, en Almoloya de Juárez, en el Estado de México. Ya son las 6:05 a.m. En otros temas, ya fue detenido el presunto asesino del exalcalde de Uruapan, Carlos Manso. René Ponce con la información.
4: El secretario de Seguridad y Protección Ciudadana, Omar García Harfuch, informó sobre la detención de Ramón Ángel N., alias R1, presunto autor intelectual del homicidio del exalcalde de Uruapan, Carlos Manso, la cual ocurrió en Atotonilco, Jalisco, tras un enfrentamiento en el que perdió la vida un integrante de la delincuencia organizada. Se detalla que el R1 se escondía entre los estados de Michoacán y Jalisco y fue detenido después de meses de trabajos de inteligencia e investigación en una operación encabezada por fuerzas especiales del ejército mexicano. R1 es identificado como el principal líder de los RS, una de las células criminales más violentas vinculadas al cártel Jalisco Nueva Generación, con operaciones en Apatzingán, Uruapan y Morelia, Michoacán, así como en Jalisco, relacionada con los delitos de extorsión, homicidio y tráfico de drogas. Para 88.9 Noticias, René Ponce Hernández.
2: Gracias, René. Ya son las 6:06 a.m. y recuerda que puedes consultar más acerca de este y otros temas en nuestra

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1: 6 de la mañana con 7 minutos. En más de este tema, la UNAM anunció que será hoy viernes a las 10 de la mañana cuando se dé a conocer la recomendación de la Comisión Técnica para resolver la crisis ocasionada por las presuntas irregularidades ocurridas en la aplicación del examen en línea para el nivel de licenciatura. El anuncio lo realizarán a través del canal de YouTube UNAM Global TV. Ya son las 6 de la mañana con 7 minutos. Reconoce el embajador estadounidense en México que la colaboración binacional sí favorece a su país. Armando Arteaga.
2: En la celebración por los 250 años de la independencia de Estados Unidos de América, el embajador Ronald Johnson señaló que las muertes por sobredosis en su país han disminuido 35% y los Estados Unidos han incautado más de 50,000 armas de fuego, mientras que México ha realizado decomisos históricos de narcóticos y ha desmantelado miles de laboratorios de drogas.
3: Cuando lo hacemos juntos, logramos más, llegamos más lejos y juntos prosperamos.
2: Por su parte, el canciller mexicano Roberto Velasco apuntó los ejes de la relación.
4: Soberanía, integridad territorial, responsabilidad compartida y diferenciada, respeto y confianza mutua y cooperación sin subordinación.
2: Para 88.9 Noticias, información que sirve, Armando Arteaga.
1: Gracias, Armando. Ya son las 6 de la mañana con 28, 6 de la mañana con 8 minutos, 6 de la mañana con 8 minutos, tiempo de Deportes, Alex Cervantes.
5: ¿Qué tal? Muy buenos días, Pepe Toño, amigos. Un placer saludarles. Gran viernes para todos. Con tres partidos, arranca este día la fecha número 3 de la Liga MX. Puebla recibe a las Chivas en el Estadio Cuauhtémoc a las 19 horas. San Luis contra Tijuana en el Estadio Libertad Financiera a las 9 de la noche. Y a la misma hora, pero en la frontera, Bravos de Juárez contra los Pumas de la Universidad. Para la jornada de sábado, Querétaro recibe a los Tigres en el Estadio Corregidor a 5 de la tarde. Atlas contra Monterrey en el Monumental Estadio Jalisco a las 19 horas. A las 9 de la noche, León Pachuca en el Estadio Nou Camp. Y a la misma hora, en el Estadio Azteca, Cruz Azul contra el Atlante. Para el domingo, América Santos en el Estadio Azteca a 5 de la tarde. Y para cerrar la jornada, en el Estadio Nemesio Díez, 19 horas, Toluca recibiendo a los Rayos de Necaxa. Tijuana, Cruz Azul, Atlas y Necaxa comparten el liderato general en la Liga MX con 6 puntos cada uno. Por ahora es todo en los deportes. Regresamos con más en 30 minutos.
1: Gracias, Alex. Así será, 6 de la mañana ya con 9 minutos. Vamos también a lo más importante del tráfico y clima. Contigo, Mónica Villalobos. Buenos días, Moni.
6: Pepe Toño, gracias. Muy buenos días. Les comento que aún está cerrada la circulación en Calzada Minas de Arena debido a obras de Sur 122, Avenida de las Torres. Sobre Avenida de las Torres, implementa reversible de Avenida Río Tacubaya a Calle 2. En unos minutos, más información.
7: De la mañana con 10 minutos, panorama informativo 88.9 Noticias, información que sirve por iHeartRadio. Esta mañana contigo, Pepe Toño Morales, Alex Cervantes, servidor Iñaki Manero. 5580-255-889 es WhatsApp para el que nos quieras platicar. Aprovechen la promoción, mañanita sin potrillo, ya después el lunes ya cambia todo, entonces aprovechen, se va. Además de denuncia ciudadana y todo lo que nos quieras confiar, WhatsApp 5582-558-9, mensajes de texto, talkback a través de iHeartRadio, que nos dice el Servicio Meteorológico Nacional. Seguimos con esta temporada de lluvias, el monzón mexicano, como le han llamado los meteorólogos, en el noroeste del país. También, pues esto trae, ¿qué? Lluvias puntuales fuertes. Pues lo del copy-paste de toda la semana y de los dos meses anteriores, con descargas eléctricas, ojo, Baja California Sur, en Sonora, en el este, en el sureste del estado, Sinaloa, Chihuahua, Durango, el sur del estado, Nayarit, el norte, en el centro, en el oriente, el centro del territorio nacional, junto con la onda tropical número 22, esto por al sur de las costas de Guerrero y Michoacán, en esta parte del Pacífico mexicano, con lluvias puntuales muy fuertes en Morelos, en Puebla, en el oeste, en el suroeste del estado, en Oaxaca, puntuales fuertes en Jalisco, en Colima, en Michoacán, en Guanajuato, en Querétaro, en Hidalgo, en Tlaxcala, en el Estado de México, Ciudad de México, Veracruz, Guerrero, Chiapas, bueno, me faltó alguno, Coahuila, Aguascalientes, todos, prácticamente ahora sí, estamos viendo el mapa de San

0: satélite prácticamente toda la República Mexicana con mucha posibilidad de lluvia. Y además del calor, el calorcito, temperaturas máximas 45 grados Celsius o más, Baja California en el noreste del estado y Sonora, que han sido los campeones de las altas temperaturas en esta temporada en el oeste y el noroeste del estado de Sonora. Saludos a todos, 6:12. Vámonos a Toluca, en donde los niños nacen con chamarra, 10 grados Celsius, Sonia Vilchis. Bueno, está, se elevó un poquito más la temperatura con respecto a ayer, ¿eh? Hola, Sonia, ¿cómo estás? Muy buenos días.
1: Hola, ¿qué tal, Iñaki? Muy buenos días. En efecto, comentarte que hace calor en esta capital del Estado de México. Sin embargo, será un día mayormente nublado con una temperatura máxima de 21 grados y ráfagas de viento de 3 kilómetros por hora, Iñaki.
0: La de 8 en el Estado de México, Sonia.
1: Comentarte que la distribución directa de paquetes de útiles escolares por parte del gobierno del Estado de México reduce hasta en un 60% las ventas de los comercios establecidos durante la temporada de regreso a clases. Hugo Ávila Guadarrama, presidente de la Asociación de Negocios de Papelerías del Estado de México, señaló que este esquema afecta el flujo de ingresos de los comercios locales, los cuales pierden la oportunidad de surtir la mayor parte de los materiales que requieren los estudiantes. El dirigente explicó que los paquetes repartidos por la autoridad estatal no son adquiridos a proveedores o papelerías mexiquenses, y ante esta situación hizo un llamado a las autoridades al asegurar que los negocios de la entidad cuentan con la capacidad operativa y el abasto necesario. Iñaki, así la información.
0: Te agradezco mucho, Sonia Vilchis, desde Toluca, la capital del Estado de México, y entramos por Santa Fe, eso si no se voltea un tráiler en la carretera, ¿verdad? Y llegamos a Ciudad de México con 14 grados. René Ponce, ¿cómo estás, mi amigo René? Buenos días.
2: ¿Qué tal, mi amigo Iñaki? Efectivamente, mañana agradable 14 grados. Para la tarde se espera una temperatura máxima que oscilará entre los 26 y 28 grados. Como toda la semana, se espera lluvia, Iñaki.
0: De 8 en la capirucha, René.
2: Pues te cuento que un juez de control dictó prisión preventiva a Virginia N. y Diana N., acusadas del delito de despojo relacionadas con hechos ocurridos en un inmueble ubicado en la colonia del Valle, en la alcaldía Benito Juárez. Según las investigaciones, el 21 de julio pasado, las dos mujeres habrían ingresado y ocupado de manera ilegal el inmueble ubicado en Cerrada de Matías Romero, número 18, por lo que el 25 de julio la Fiscalía Capitalina procedió a asegurar esta vivienda. A solicitud de la defensa de las acusadas, el juzgador otorgó la duplicidad del término constitucional, por lo que será hasta el próximo martes cuando defina si las vincula o no a proceso y si ratifica la prisión preventiva que ambas deben cumplir y en estos momentos se encuentran en el Centro Femenil de Santa Marta, Acatitla. Es el panorama, Iñaki.
0: Te agradezco mucho, mi amigo René Ponce, en Ciudad de México, 6:14, casi con 15. Seguimos en Panorama Informativo en 88.9 Noticias, información que sirve y por iHeartRadio, Pepe Toño Morales, Alex Cervantes, Iñaki Manero, con nuestro recorrido por la República Mexicana, el clima y la de 8 y algunas temperaturas de los amigos que nos escuchan en otros lugares del mundo a través de iHeartRadio. Estamos en Panorama, continuamos contigo.
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4: De café para ver en Technicolor. Estás en 88.9 Noticias, información que sirve, y por iHeartRadio. Esta mañana contigo, Pepe Toño Morales, Alex Cervantes, Iñaki Manero. WhatsApp 5582-55889 para que nos platiques lo que tú quieras. Seguimos con nuestro recorrido por la República Mexicana, el clima y la derecho. Vámonos a la heroica Puebla de Zaragoza con 12 grados Celsius. Gaby García, ¿cómo estás, Gaby? Buenos días.
5: Hola Iñaki, buenos días. Comentarte que Puebla amanece con cielos parcialmente nublados. Para este día se espera una temperatura mínima de 11 grados y una máxima de 25. Únicamente hay un 5% de probabilidad de lluvias.
4: La de 8 en el estado de Puebla, Gaby.
5: Bueno, pues comentarte que la violencia marcó la jornada de este jueves en Puebla, ya que se dio un enfrentamiento entre un comensal y presuntos asaltantes, lo que desató una balacera en un estacionamiento de una plaza comercial ubicado sobre la vía Atlixcáyotl, aquí en la capital poblana, mientras que horas antes tres hombres fueron baleados durante el robo de 70,000 pesos que habían retirado de una sucursal del Banco Santander en la colonia La Paz. En ambos casos, los responsables escaparon sin ser detenidos, pese a la movilización de las corporaciones de seguridad. El panorama desde Puebla.
4: Te digo que los delincuentes tienen poderes mentales. Ellos saben cuando alguien trae 500 pesos en la bolsa y cuando uno trae 200,000. No, saben perfectamente bien quién es el que trae la mayor cantidad de lana de cuentadientes que van saliendo del banco. Digo, no, desde luego nadie, no es un trabajo interno, no es nadie que trabaja en el banco el que da el pitazo, no, pero para nada. ¿Cómo creen que voy a osar sospechar una cosa de esas, no? Pero sí, los poderes mentales de los delincuentes son increíbles, ¿no? ¿Cómo se dan cuenta que alguien trae más lana que el otro? De dos, de Juan y Pedro. Juan trae 20 pesos y Pedro trae 200,000. Y se van sobre Pedro.
6: Qué raro.
4: Fíjate, te digo, es increíble, increíble la sagacidad de esta gente. Muchas gracias, Gaby García, desde Puebla. 23 grados, nos vamos al sur de Veracruz. Saludamos a Julio Escobar, allá en Coatzacoalcos. Julio, ¿cómo estás? Muy buenos días.
7: ¿Qué tal? ¿Cómo estás? Saludo con gusto desde el sur de Veracruz. Amanecemos, en efecto, con una temperatura de 23 grados. Se tiene contemplado para este día una máxima de 32 a 35 grados y una mínima de 23 a 26. El cielo medio nublado a nublado y lluvias del 20% al 48% el clima.
4: La de 8 en Veracruz. Julio, por favor.
7: Te comento que durante el actual periodo vacacional del Instituto Municipal de la Mujer de Coatzacoalcos reportó un ligero incremento en la atención a mujeres que solicitan asesoría jurídica y psicológica debido a que los cambios en la dinámica familiar durante las vacaciones pueden proporcionar situaciones de violencia dentro del hogar. Ante este panorama, la dependencia reforzó las acciones preventivas e informativas en colonias identificadas como focos rojos. La directora del Instituto Municipal de la Mujer, Katia Carrillo Cervantes, explicó que esta temporada aumenta la demanda de los servicios que ofrecen la dependencia al modificarse la convivencia familiar, por lo que hoy en día ofrecen pláticas para que el ambiente en el hogar durante ese periodo vacacional sea más amena. Este es el reporte que tenemos.
4: Te agradezco mucho, Julio Escobar, desde Coatzacoalcos, al sur de Veracruz, donde nos escuchas a través de iHeartRadio. Y en Oaxaca, en la bella y verde Antequera, 13 grados, nos echamos un desayunito. Híjole, unas tlayuditas ahí con sí, choricito, no, con su tasajito y con... Bueno, Giselle Melchor, invítanos a desayunar, por favor, buenos días.
8: Claro que sí, buenos días. Hoy la temperatura máxima será de 27 grados y la mínima de 13. Para Oaxaca se esperan lluvias puntuales muy fuertes con vientos de hasta 70 kilómetros por hora. Es el clip.
4: Y mientras hacemos la digestión, regálanos la de 8, Giselle.
8: La sección 22 de la Coordinadora Nacional de Trabajadores de la Educación convocó a sus bases en la región Mixteca y en Valles Centrales a movilizarse durante la gira de trabajo que la presidenta Claudia Sheinbaum realizará este fin de semana en Oaxaca. Esto con el objetivo de exigir la instalación de una mesa de diálogo y negociación directa con el gobierno federal, así como el cumplimiento de las minutas y acuerdos previamente suscritos con el Magisterio Democrático. La mandataria iniciará este 31 de julio una gira de 3 días por el estado que incluye actividades en Santiago Xochiquiltongo, Santo Domingo Tonalá, Huajuapan de León y la capital del estado, motivo por el que el magisterio oaxaqueño reanudará protestas y buscará tener un acercamiento directo con con la presidenta. Es el panorama.
4: Te agradezco mucho, Giselle Melchor, desde Oaxaca, donde también nos escuchas a través de iHeartRadio. Chocolatito de agua, su pancito de huevo, no, rosquete. Cosa más maravillosa, rosquete. Nos vamos a Guerrero. ¿Cuántos grados Celsius? La diferencia, 26 grados Celsius allá en la Bahía de Santa Lucía. Adriana Covarrubias, ¿cómo estás, Adriana? Muy buenos días.
0: ¿Qué tal, Iñaki? Buenos días a ustedes. Espera calorcito en Acapulco con la temperatura máxima de 34 grados. Se tendrá cielo despejado y hay pronóstico de lluvias en municipios de la zona centro, montaña y tierra caliente.
4: La de 8 en Guerrero, Adriana.
0: Te comento que desde hace un mes aumentaron los olores fétidos de las instalaciones del Servicio Médico Forense en Acapulco, ubicado en el poblado del Quemado, en la zona rural del puerto, debido a que las cámaras de refrigeración presentan daños del sistema eléctrico. Los comerciantes que se encuentran a un costado del Servicio Médico Forense denunciaron que el olor es fuerte y también afecta en el perímetro donde se encuentra el hospital del IMSS Bienestar.
4: Y no es la primera vez que pasa en Acapulco el tema del Servicio Médico Forense y los olores fétidos y además los cambios bruscos de voltaje y los apagones allá en Guerrero. Gracias, Adriana Covarrubias. 14 grados Celsius en el Bajío, Celaya, Guanajuato. Clau Padilla, ¿cómo estás? Muy buenos días.
6: Hola, buenos días, Iñaki, buenos días a todos. Fíjate que la temperatura máxima será de 29 grados, mientras que la mínima llegará a los 14, con un día parcialmente nublado y con probabilidades de lluvia.
4: La de 8 en Guanajuato, Clau, en 30 segunditos, porfa.
6: Fíjate que el presidente municipal de Celaya, Juan Miguel Ramírez, confirmó que el suicidio de un cadete de Infopol ocurrió el miércoles, y no tuvo relación supuestamente con la institución, sino con problemas personales del joven. Ya se les da atención, y hasta aquí mi reporte, Iñaki.
4: Agradezco mucho, Clau Padilla, desde Celaya, Guanajuato, allá en el Bajío mexicano, en donde nos hace el favor de escuchar a través de iHeartRadio, y a quien le corremos también otro cafecito. 6:25, estás en 88.9 Noticias, información que sirve y por iHeartRadio. Acuérdense, también hay pronóstico de viento y oleaje en... viento y oleaje, no, desde luego en Zacatecas, pero mucho viento, Zacatecas, Oaxaca y Tabasco también. 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Seguimos en Panorama.
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3: Seis y media de la mañana, estás en Panorama Informativo en 88.9 Noticias, información que sirve por iHeartRadio. Esta mañana contigo, Pepe Toño Morales, Alex Cervantes, servidor Iñaki Manero, hasta las 10 de la mañana. En algunas temperaturas, 29 grados Celsius a los amigos de Cancuncito, está parcialmente nublado, se va a despejar por ahí de las 8, máxima de 30, mínima de 29, con muy poca posibilidad de lluvia para el día de hoy. En Guadalajara, Jalisco, 17 grados Celsius, máxima 30, mínima 17. Para todos los amigos que nos están escuchando por iHeartRadio, hay un 35% de posibilidad de lluvia por ahí de las 4 de la tarde. Paisanos que nos escuchan en Nueva York por iHeartRadio, 23 grados Celsius, máxima de 30, mínima de 20. Completamente despejado, algunos nublados, pero así sin importancia. Y para el fin de semana va a estar nublado. La semana entrante va a tocar lluvia, 75% de posibilidad de lluvia. En Los Ángeles, California, también nubladito, parcialmente nublado, se va a despejar por ahí de las 7, 8 de la mañana. Va a ser un día típicamente californiano el resto de la jornada. Hay una alerta, por cierto, amigos de Los Ángeles, para calor extremo. Se espera hoy viernes, por ahí de las 10 de la mañana. Temperaturas muy altas, así que tómenlo en consideración. 19 grados, máxima de 33, pero la sensación de calor va a ser mucho, mucho más alta. Monterrey, 24 grados, máxima 36, mínima de 24. Va a estar también en la Sultana del Norte completamente nublado, con algunos nublados por ahí de las 6, 7. Para el fin de semana, medios nublados. Solamente hasta la semana entrante están esperando lluvias importantes, por ahí del orden de los 40%. Nos vamos rápidamente a, déjenme ver dónde está Chicago, ahorita se me había perdido. Chicago, paisanos que nos escuchan por ahí, Javier, 21 grados Celsius, la máxima de 28, la mínima de 20, completamente nublado en la ciudad de los vientos, y empiezan el show de las lluvias por ahí de las 3, 4 de la tarde, con un 50% de posibilidad de lluvia. Tijuana y San Diego, 18 grados, máxima 31, mínima de 18, nublado en este momento. Después de las 10 de la mañana se va a empezar a despejar. Lo mismo también les digo para Tijuana. Vancouver en Canadá, saludos paisanos, 14 grados, parcialmente nublado también, se empieza a despejar por ahí de las, en un ratito más va a estar despejado en el transcurso también de la jornada, pero para mañana sábado tenemos un 90% de posibilidades de lluvia. Y del otro lado de Canadá, en Quebec, 19 grados, está nublado, máxima de 26, mínima de 14, completamente cerrado el cielo, con algunos despejados hasta las 10 de la noche. Para el sábado hay un 65% de posibilidad de lluvia, para que lo tomen en consideración. 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Moni Villalobos, hola Moni.
4: Hola Iñaki, gracias. Les recuerdo el horario para realizar la verificación en el Estado de México, de lunes a viernes de 8 a 19 horas y sábados de 8 a 15 horas. En unos minutos, más información.
5: Gracias, 6 de la mañana ya con 33 minutos. Vamos con la información precisamente porque se reportó la detención de mexicanos en África. ¿Cuál fue el motivo? Gibran Casas.
6: Tres mexicanos fueron detenidos en Nigeria por dirigir un laboratorio de metanfetamina escondido en medio del bosque. Las autoridades africanas calificaron el decomiso de más de 2 toneladas, equivalentes a más de 360 millones de dólares, como la mayor incautación de metanfetamina en la historia del país africano. No es la primera vez que se descubren narcolaboratorios operados por mexicanos en el continente. Desde 2023 se han localizado 14 laboratorios clandestinos en Nigeria, Kenia, Mozambique y Sudáfrica. Autoridades africanas y estadounidenses identifican a 2 organizaciones criminales como las responsables de esta expansión, el Cártel de Sinaloa y el Cártel Jalisco Nueva Generación. Para Asir Noticias, Gibran Casas.
5: Son las 6 de la mañana con 34 minutos, que no se les haga tarde. Vamos con otros temas porque denuncian que hay inacción de autoridades para combatir la pesca furtiva. Mario Arjona.
7: En la totalidad del litoral nacional, la pesca furtiva es una práctica común, ya sea para autoconsumo o como una actividad más profesional. Es esta última la que impacta directamente a los pescadores tradicionales. De esta situación, el puerto de Veracruz no escapa, aseguró Bernardo Hernández, presidente de la Federación de Pescadores, quien aseguró hay una inacción de Conapesca para hacer un estudio de la problemática.
8: Hay de autoconsumo, va la gente y pues agarra para comer, pero permitido es así como la pesca deportiva de tres por especie o hasta cinco dependiendo, ¿no? Pero pues mucha gente va y, por ejemplo, el autoconsumo se habla que es de 20 kilos, pero pues cuando encuentran un cardumen lo aprovechan y se llevan más. Aparte el que se dedica de manera, digámoslo, profesional a la pesca furtiva, ¿no? Sin un permiso, eso pues ahora sí que no entra en cifras, no entra en las estadísticas del IMIPAS.
7: Dijo que del total de pescadores furtivos en la entidad fácilmente llega a un 30% de los que se encuentran en esta actividad en alta mar. Mario Arjona Ramírez, ASI Noticias.
5: Muchas gracias, Mario. 6:00 a.m. ya con 35 minutos. Y en otro punto de la República Mexicana piden colectivos más acciones contra el reclutamiento forzado. Martín Beltrán.
9: El presidente y fundador del colectivo Luz de Esperanza, Héctor Flores, exhortó a los gobiernos federal y estatales a que combatan en serio el problema de reclutamiento forzado, sobre todo porque el crimen organizado se lleva a jóvenes y adolescentes.
10: No, es una esclavitud moderna, ¿no? Terrible la que estamos viviendo, una deshumanización y una brutalidad extrema. Yo creo que no solo es un tema de prevención, ¿no?
9: Dijo que mientras los gobiernos no combatan con claridad y mejor coordinación al crimen organizado, la desaparición de personas y el reclutamiento forzado continuarán. Para Panorama Informativo desde Jalisco, Martín Beltrán.
5: A las 6:00 a.m. te comparto que colectivos feministas en Guanajuato buscan impedir que Cristian Nodal cante en la Feria Internacional del Globo de León. Lalo González.
11: Nuevamente, Cristian Nodal está en problemas, y no solo por los rumores que indican que va mal su matrimonio con Ángela Aguilar, sino porque diferentes colectivos feministas expresaron su rechazo a la invitación que tiene para cantar en la Feria Internacional del Globo de León. De acuerdo a estos grupos, la presencia de Nodal no empata con el espíritu del evento. El colectivo Ley Sabina de Guanajuato compartió esto en un comunicado. Resulta profundamente contradictorio que uno de los espacios públicos más importantes del estado promueva a figuras envueltas en señalamientos relacionados con violencia económica y vicaria, mientras miles de mujeres siguen enfrentando procesos judiciales para garantizar los derechos de sus hijos. Para 88.9 Noticias, Lalo González.
5: 6:00 a.m. Tiempo de Deportes, Alex Cervantes.
12: Muchas gracias, Pepe Toño. Séptimo día de actividades de los Juegos Centroamericanos y del Caribe Santo Domingo. Osmar Olvera conquistó medalla de oro en trampolín un metro. Ciania Parra y Ruth Páez, oro en trampolín sincronizado de 3 metros. Alejandra Estudillo y Adriana Torres, oro y bronce en plataforma 10 metros. El racquetbol logró 4 de 5 oros, además de 2 platas. En el ciclismo, Daniela Gagiola consiguió el oro. México continuó en primer lugar del medallero con más de 180 preseas. Pepe Toño Iñaki, hasta aquí los deportes.
5: Gracias, Alex Cervantes. 6:00 a.m. Recuerda, seguimos contigo. Iñaki Manero, Alex Cervantes y Pepe Toño Morales por 889noticias.mx. Vamos también a lo más importante del tráfico y clima, como cada 15 minutos, contigo, Mónica Villalobos.
13: Pepe Toño, gracias. Hay avance lento en la carretera México-Pachuca debido a un choque, pasando Río de los Remedios con dirección a Indios Verdes. En unos minutos, más información.
3: 6:38, vámonos con la trivia, si me permiten, con mucho gusto, la trivia de ayer, para quien se la perdió, de todas formas la puedes encontrar en www.889noticias.mx, en el podcast de la trivia, por ahí Jorgerino también ahí la encuentras, pero te la platicamos con mucho gusto, que tiene que ver los perros con esta temporada de calor, que nos dan un nombre para definir lo que está pasando en este mediados de mes de julio, luego agosto, parte de septiembre. Pues estamos hablando de los perros, sí, la canícula, que es como se le llama la temporada de intenso calor, como la que estamos viviendo en buena parte del mundo, sobre todo España, Francia, esto ha desatado incendios terribles. Pues bueno, viene de canis, perro, desde luego, y esto lo sabían desde los babilonios, cuando aparecía la constelación de Sirio. Hay una, ya ven que le querían ver forma a todas las estrellas, de ahí nace la astrología, y desde luego de la astrología nace la astronomía. Le vieron forma de perro a ciertas formaciones de estrella, le llamaron los griegos y los latinos canis, ¿no? La del perro. De ahí coincidía con la temporada de calor el que se viera en el horizonte por el movimiento de la Tierra, el movimiento del universo, esta constelación estuviera más presente en estos meses. Por eso le llaman la canícula, Canis Culis, o la perra o el perro pequeñito. Ahí está la respuesta de la teoría porque se llama canícula. Vámonos con la trivia de hoy. Hoy es trivia de deportes, como todos los viernes. Hay algo que es clásico dentro de un deporte y que surgió como una campaña publicitaria, como una campaña para anunciar algo. Y ahí se quedó, ahí como dice la estación de radio, llegó para quedarse. ¿Qué es? Ayúdanos con esta trivia. www.889noticias.mx 5582-5589. Hoy ya no tiene este perfil de mercadotecnia, pues ya, creo que esa empresa ya ni existe, pero fue precisamente para anunciar una empresa. ¿De qué estamos hablando? ¿De qué deporte estamos hablando? El talkback a través de iHeartRadio y la respuesta con mucho gusto en 2 horas.
5: Entonces, estamos hablando de un objeto, porque dices que dentro de la práctica de este deporte.
3: Ajá, es dentro de la práctica de este deporte. ¿Hay algo?
5: Hay algo.
3: ¿Qué pasa dentro de la práctica de este deporte?
5: Ok, ok, algo que pasa.
3: Okay. Algo que pasa en la práctica de este deporte.
5: Sí.
3: No sabemos si es objeto, si no es objeto.
5: Ajá.
3: Si es objeto, sujeto, predicado, no sabemos, pero ajá, algo pasa en la práctica de este deporte que inició como una campaña publicitaria.
5: Uh-huh. Es esto que de lo que estás hablando es algo que ya se volvió clásico.
3: Y ya es clásico y ya perdió este perfil de mercadotecnia.
5: ¿En
3: ¿no?
5: cualquier
3: ya
5: parte
3: es una
5: del
3: cuestión.
5: Mundo?
3: No. Nada más en un lugar especial del mundo.
5: Un lugar especial del mundo.
3: Ajá.
5: ¿Sigue vigente?
3: Sigue vigente Fernández, sí, señor.
5: Ok. Del mundo.
3: En la práctica de un deporte.
5: ¿Es un deporte individual o colectivo? ¿En equipo?
3: Puede ser en equipo, puede ser individual.
5: De las dos formas, uh-huh, de las dos maneras. ¿No me aburro yo solito si lo practico solito?
3: No, para nada.
5: Ah, caray.
3: Bueno, depende, cada quien, ¿no?
5: Pues es, práctica,
3: cada
5: ¿no?
3: quien sabe.
5: Sí. Sí lo creo, pero de todos modos. Entonces, puede ser colectivo, puede ser individual. Se sigue practicando. Una sola región del mundo.
3: O sea, el deporte lo puedes practicar con tu familia, con tus amigos y demás, uh-huh, pero hay una forma especial de practicarlo en donde apareció este aspecto de mercadotecnia.
5: Ok. Con este dato me voy a quedar para buscarle, porque no voy a hacer la de mercadotecnia.
3: Uh-huh.
5: ¿Y qué tal si le doy? Mejor me espero tantito, porque no tengo ni la más remota idea de lo que usted está
3: haciendo. No te preocupes.
5: Más
3: tenemos oportunidad.
5: Para la trivia, por favorcito.
3: Tienes oportunidad, tienes todavía 2 horotas más, 2 horas. Por ahí de las 8:40 damos la respuesta en la trivia. A las 7:40, con mucho gusto. Pistas para esta trivia que sabe lo que está vendiendo. No, ahorita ya no se vende nada con España. Bueno, sí se vende porque uh-huh, es un deporte que también se publicita, ¿no? Finalmente tiene patrocinadores. Pero ese patrocinio en particular ya no existe. Nada más que se quedó la idea, se quedó la costumbre.
5: Ah, está interesante.
3: Ahí lo dejamos.
5: Está interesante.
3: 6:42.
14: Y es que siempre está
3: y acompañando la madrugada, mi amigo René Ponce. ¿Cómo estás, René? Muy buenos días.
15: ¿Qué tal, mi amigo Iñaki? Pues la noche de ayer, alrededor de las 8:00 a.m, fue ingresado a instalaciones de la Fiscalía Especializada en Materia de Delincuencia Organizada, la FENDO, Ramón Ángel M., alias el R1, presunto autor intelectual del homicidio del exalcalde de Uruapan, Carlos Manso. El R1 es identificado como el principal líder de los RS, célula criminal violenta vinculada al cártel Jalisco Nueva Generación, con operaciones en Apatzingán, Uruapan, Michoacán, y Morelia, Michoacán, así como también en zonas de Jalisco, relacionada también con los delitos de extorsión, homicidio y tráfico de droga. Mientras que cerca de la medianoche de ayer, en la esquina de Calzada de la Virgen y Hermanas González, es la alcaldía Coyoacán, perdió la vida un hombre de 30 años por disparos de arma de fuego. Versiones policíacas señalan que al menos un par de sujetos lo interceptaron y le dispararon de manera directa en al menos 5 ocasiones. Todo indica que se trataría de un ajuste de cuentas entre narcomenudistas que pues laboran ahí, que venden en la unidad CTM Culhuacán. Por otra parte, alrededor de las 4:30, un auto compacto color negro estuvo a punto de ingresar a las escaleras del metro Garibaldi, de la línea 8 del metro que va de Constitución de 1917 a Buenavista. Versiones de testigos señalan que el conductor perdió el control del automóvil, se sube a la banqueta, continúa por el camellón y quedó a unos metros de la entrada de la estación Garibaldi. Los 3 ocupantes y un perro que iban en este auto resultaron ilesos y todo quedó en el susto. Al parecer, el conductor se habría quedado dormido. Finalmente, durante la madrugada, esto sobre el circuito interior Río Churubusco, exactamente a la altura de la viga en dirección al Aeropuerto Internacional de la Ciudad de México. Este es perímetro de la calle Iztapalapa varios vehículos presentaron ponchaduras de sus llantas luego de que en el carril de extrema izquierda se encontraran con un gancho de grúa que al parecer se había desprendido de la estructura de un vehículo de arrastre que dejó atrás esta parte metálica que le servía para enganchar a los autos que va a remolcar. Fue gracias a un conductor afectado que se introdujo a carriles centrales y orilló este enorme objeto metálico, lo que evitó que más autos resultaran con daños. No obstante, Iñaki, se habla de que al menos una decena de automóviles habrían resultado dañados y que ya se los llevaron a la mayoría sus grúas, por supuesto, particulares y de su seguro, Iñaki.
3: Y no se dieron cuenta de que estaba este objeto estorbando. Yo creo que a veces sí te das cuenta que se te cae algo, ¿no? O sea, de repente tienes espejos retrovisores, tienes espejos laterales, de repente si te das cuenta, ay, pues se me cae. Pero hay gente tan indolente que dice, ay, no pasa nada.
5: No, bueno, es que luego también traen el radio a todo volumen, ni cuenta, se dan.
3: Y van nada más con la mirada del frente. Sí. Pero sí tengan, por favor, mucho cuidado al dejar objetos en el asfalto, porque de repente nos vale gorro que lo recoja otro, sí, que lo recoja otro, accidente para otro, ¿no? Que le puede causar heridas graves, incluso hasta la muerte, a una persona que va circulando normalmente y que no tuvo nada que ver con eso. Gracias, mi amigo René, con lo que pasó en la madrugada.
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1: Con 48:12 y serán las 7. Estás en Panorama Informativo en 88.9 Noticias, información que sirve y por iHeartRadio. Yo soy Iñaki Manero en X, @IñakiManero Talkback de 88.9 Noticias desde iHeartRadio. Pepe Toño Morales, Alex Cervantes, contigo hasta las 10 de la mañana. Recuérdalo, WhatsApp 5582-55889, con lo que nos quieras seguir platicando. Bueno, ¿cómo van con su credencial de elector? Acuérdense que es un documento de identidad. Además de ser un documento de identidad, es importantísimo tenerlo, porque esto nos hace parte de elegir nuestro futuro, ¿no? O sea, con eso tenemos nuestro futuro en nuestras manos. Van a decir, ¡ay, bájale! No, sí, porque con esto podemos votar. Si queremos que las cosas sigan igual, pues tenemos que votar. Y si no queremos que las cosas sigan igual, también tenemos que votar. Vienen en este 2027 elecciones importantísimas en este país. Además de muchas gubernaturas, pues es el relevo de los diputados. Y son los que hacen la diferencia. Una Cámara de Diputados plural es la que evita que de repente algunos gobernantes se vuelvan locos y empiecen a soltar caprichos. Y hay aplaudidores que todos se lo reciben y todos se los festejan y todos se lo hacen. Entonces, por ejemplo, una Cámara de Diputados plural y equilibrada, pues hace que se discutan las ideas, se discutan los proyectos y utilizar el presupuesto de una manera adecuada para las cosas que nos beneficien a todos. Entonces, viene también un relevo ahí y viene un relevo también en varios gobiernos. Entonces, si quieres que las cosas sigan igual, vota. Si no quieres que las cosas sigan igual, vota, pero vota. Y para eso necesitas una credencial para votar. Además de que es una forma de identificación única porque, pues, habrá gente que no tenga pasaporte, ¿no? Uh-huh. Habrá gente que no tenga cartilla, ¿no? Que a veces, y en algunos lugares ya ni siquiera te están tomando en cuenta la cartilla como una forma de identificación porque, pues, bueno, ya ni te pareces en la foto. No, pues, te lo sacaste a los 18 años. Sí, si tienes 50, 60, pues usted ya no se parece, ¿no? Entonces, o el pasaporte o la credencial del Instituto Nacional Electoral. ¿Qué está pasando en el INE? Pues que están entregando tarde este documento. Se están tardando demasiado. Y si tú tienes que hacer algún tipo de trámite importante, ya sea un trámite médico o un trámite de compraventa de algo, y no tienes tu credencial de elector como forma de identificación, ¿por qué? Pues porque no llegaron los materiales para hacer las credenciales. Bueno, y esto antes no estaba pasando, ¿eh? Antes en tiempo y forma te la entregaban y eran bien ordenaditos, eran bien disciplinaditos. Te decían en esta fecha, ibas y ya estaba esperándote tu credencial para votar. ¿Qué está pasando ahorita? Armando Arteaga, ¿cómo estás, Armando? Muy buenos días.
2: Iñaki, buenos días. Pues hicimos un recorrido por algunos módulos del INE, pues precisamente para saber qué está pasando con estos atrasos en la entrega de la nueva credencial de votar. Y pues estamos a casi un mes de que se dé por iniciado el año electoral. Es muy importante contar con esta credencial. Y bueno, pues platicamos con algunos ciudadanos que fueron a recoger su credencial, como fue el caso de Liliana, que desde muy temprano fue por su credencial. La escuchamos.
3: No, tuve que venir, me dijeron que no estaba, que porque habían cambiado el plástico y que no había llegado todavía el material, entonces que me tenía que esperar. Y de esa fecha para acá fue un mes.
2: Y es que los retrasos, a decir de los propios integrantes del INE, se debe a que es un nuevo proveedor, y además se implementaron 25 nuevas medidas de seguridad para hacer más confiable la credencial del elector, pero esto se ha traducido en retrasos por parte de la empresa que elabora la credencial. Cuando se comprometió y aparentemente le había demostrado al INE que podía cumplir con los plazos, y bueno, pues esto no está sucediendo, y en la mayoría, si no es que en todos los módulos, esto está pasando, como es el caso de Francisco en la alcaldía de Benito Juárez. Lo escuchamos.
4: Mi papeleta dice que se debería de entregar el 8, pero le tachó y le puso que se tenía que entregar el 14. Supongo que por ese nuevo proveedor o por esos nuevos candados es que se está atrasando, pero sí vienen con las fechas distintas.
2: Y bueno, pues para saber más, pues también acudimos a escuchar la voz de las autoridades, en este caso, pues de los consejeros del INE. Y bueno, los visitamos y platicamos con la consejera Carla Humphrey, y esto fue lo que nos dijo. La escuchamos.
5: Los partidos políticos incluso han documentado hasta de 40 días. Uh-huh. Igual he tenido personas, han ido a mi oficina también, incluso reporteros y reporteras, y hablan de que a ellos y a ellas les han dado comprobante de 30 días.
2: Y es que el INE, pues en breve del INE, y bueno, los visitamos y platicamos con la consejera Carla Humphrey, y esto fue lo que nos dijo. La escuchamos.
5: Los partidos políticos incluso han documentado hasta de 40 días. Uh-huh. Igual he tenido personas, han ido a mi oficina también, incluso reporteros y reporteras, y hablan de que a ellos y a ellas les han dado comprobante de 30 días.
2: Y es que el INE, pues en verdad, está preocupado por lo que está pasando y está buscando las maneras de remediarlo y que se empiece a entregar la credencial en plazos no mayores a 8 días para realizar ese trámite de manera rápida y eficiente, como bien lo señalaba Iñaki, que sucedía antes, para que los ciudadanos que acuden a los módulos a renovar, a realizar su cambio de domicilio o obtenerla por primera vez, uh-huh, pues tengan este documento lo más pronto posible. Y esto, pues, de no mejorar, pues tendrá consecuencias a la empresa que pueden ser graves, inclusive, pues dice la consejera, ¿qué puede suceder? La escuchamos.
5: Pero bueno, habrá que analizar el contrato, por supuesto hay multas e incluso puede llegar hasta la cancelación de este contrato para la producción de credenciales, pero obviamente hay que analizar la responsabilidad.
2: Y estas multas pues pueden llegar hasta el 500,000 pesos. Y bueno, pues esperemos que las cosas mejoren. Mientras, uh-huh, si de todo modo tienen que ir al módulo, pues vayan en estas fechas. Hay muy poca gente, están casi vacíos. Y bueno, recordarle a la gente que una vez que inicie el año electoral, el 10 de septiembre, pues unos meses antes de que se den las elecciones, pues el INE cierra los módulos, ya no entrega credenciales, ya no hace trámites hasta pasadas las elecciones. Así es que es una buena fecha para que aprovechen para ir al módulo, Iñaki.
1: Y pierdes la oportunidad de ejercer este derecho cívico y esta obligación moral también de votar, de ejercer tu derecho al voto y de decidir tu futuro. Nada más que, pues, si no nos ayudan también los proveedores, ¿verdad? Entonces, ahorita el culpable no es el INE, de acuerdo con lo que te han dicho, son los nuevos proveedores que se habían comprometido y no han cumplido, Armando.
2: Así es, Iñaki, se han atrasado con el plástico, uh-huh, y con estas nuevas 25 nuevas medidas de seguridad que tiene el INE para hacer más seguro la credencial, pues les ha complicado la vida al proveedor.
1: Bueno, pues ni modo, ajo y agua, ¿no? Como pues imagínate, pueblo,
6: pero
1: no hay otra.
6: Pero es que de todos modos, para cualquier trámite te piden esa credencial. Sí. ¿Y qué dices cuando vas a hacer algún trámite? Es que no me la han entregado.
1: ¿Qué crees? Culpa del proveedor.
6: Sí, dices, pero ya se le pasó su fecha. No, pues iban a dar las gracias.
1: No, pues es que miren, no puedo hacer el trámite. Si estás comprando una casa, por ejemplo, como en el spot que estamos oyendo en radio. Oiga, pues, oiga, don Pepe, pues ya aquí están las llaves de su casa. Permítame su credencial.
6: Y ya nada más con ese firmado, no la tengo.
1: Es que es culpa del proveedor. Bueno, pues será culpa del proveedor que usted nos trae en su casa, ¿verdad? Que no le dé.
6: Vaya y reclámele al proveedor.
1: Exactamente.
6: Del INE.
1: Ay, Dios. Gracias, Armando. Seguimos en Panorama.
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6: No se me inflame, 7:01 a.m. Ya está hora, te seguimos saludando. 7:01 a.m. Muy buenos días, 88.9 Noticias, información que sirve y por iHeartRadio. Panorama Informativo transmitiendo en vivo, viernes 31 de julio del 2026, día de San Ignacio de Loyola, por cierto. Felicidades a todos los nachos, a todas las nachas. O Ignacios o Ignacias. ¿Sí? Ignacio sí conocemos mucho, ¿no? Felicidades a todos los tocayos. Ignacias, yo conozco dos, bueno. No las conozco porque ya Nacha Guevara, una extraordinaria vocalista argentina, y la otra Nacha era María Ignacia Rodríguez, mejor conocida como la Güera Rodríguez. Sin la Güera Rodríguez dicen que no hubiera habido independencia de México, pero me la tienen cepillada de la historia del país, quién sabe por qué, pero fue la que dicen que convenció a Agustín de Iturbide de decir, a ver, ya, ¿no? Tan, tan. Ya, acaba con esto. Y era, pues bueno, era una mujer de alta sociedad que tenía muchísima influencia en mucha gente. Aparte era guapísima, entonces a todos los traía, pero babeando, ¿no? Entre ellos a Agustín de Iturbide y a Simón Bolívar y a este Chorro, ¿no?
7: No digas.
6: Sí, no, la señora era increíble. Hay que leer la biografía de... Es una mujer que debería estar más presente en los libros de la historia de este país, porque lo que ella hizo fue determinante para que tuviéramos independencia. Igual, en el mismo lugar que José Ortiz de Domínguez y que Leona Vicario, ¿no? Pero es como la heroína desconocida que todo el mundo pelucea, ¿no?
7: Y nadie habla de ella.
6: Una señora fifí. No, una señora fifí que tuvo toda la influencia del mundo para decirle a Iturbide, a ver, búscate a Guerrero y ya, ¿no? Acaben con esto, por favor.
7: No.
6: Pero era una mujer también con una inteligencia increíble.
7: No se habla nada, ¿eh?
6: No se habla nada de la vida de esta mujer.
7: No.
6: Hay que hacer el reconocimiento que merece. Bueno, se llamaba, entre otras cosas, se llamaba mucho. O sea, tenía un nombre larguísimo, pero era María Ignacia Rodríguez.
7: No me digas.
6: Sí.
7: Oye, señorita Leti, ¿tendrás unas mañanitas por ahí muy importantes?
6: ¿Para quién? ¿Para la
7: Güera
6: Rodríguez?
7: Para el señor Ignacio, pues es mi querido Iñaki
6: Manero.
7: Muchas felicidades.
6: Yo soy un pobre venadito.
7: No, alborotes
6: el gallinero, Pepito.
7: Es más,
6: yo soy un pobre venadito ahí, perdido en la lejanía.
7: No, va a ser con Alejandro Fernández.
6: Capaz que nos está escuchando aquel y quiere poner al...
7: Con mucho cariño, mucho corazón. Muchas felicidades.
6: 7:03, muchísimas gracias. Oye, tenemos algunas mañanitas en el 5582-558-9. Aquí está, mañanita sin potrillo. Elvia desde Sinacantepec, Estado de México. Autofelicitación, mi cumple es en diciembre, pero aprovecho la oportunidad sin potrillo.
7: Hasta diciembre.
6: Para que vean,
7: no,
6: luego,
7: si está como la Navidad.
6: Para que vean qué tan popular es el potrillo. Bueno, les pido mañanitas con topollillo. De antemano, gracias, que Diosito lo siga bendiciendo. No, al contrario,
7: gracias.
6: Elvia, gracias a ti. Javier Arroyo, los escucho en Iztacalco, cumplo 65, les festejo escuchándolos. Me puede poner las mañanitas con la rondalla de Saltillo.
7: Ah, ya tenía tiempo que no se fíjate.
6: La gandalla de Saltillo, muy bien, saludos, felicidades. Mauricio Díez, desde Coacalco, Estado de México, mi autofelicitación, cumplo 54 este domingo, 2 de agosto, y me harían muy feliz recibir sus buenas vibras y comentarios alegres. Bueno, no sé si comentarios alegres, pero buenas vibras
7: pero
6: que las
7: feliz,
6: mandamos.
7: Sé muy feliz,
6: Mauricio.
7: Por favor.
6: Abrazote. Julio César Salgado, ahorita que no está el villano de la telenovela, unas mañanitas ruqueras con Pink Floyd para mi hijo Julio César Salgado Avilés, cumple 21 el 9 de agosto, y otras con Topollillo para mi hermana Karina Salgado, perdónenme, ella es del 15 de septiembre. Pues ahí está, muchas felicidades para todos los que estén cumpliendo algo. Oye, Luis Nolasco, buen día, mándanos un saludo para la familia Nolasco, estamos de vacaciones en Orlando. Ay, papá.
7: Ay, papá.
6: Muy bien, pues
7: no
6: se van allá a los parques. Si ellos lo trabajaron, se lo ganaron,
7: Así que se diviertan
6: y que lo disfruten muchísimo. Por favor, relájense, pásenle extraordinariamente bien y diviértanse ahí. Me saludan al ratón. pero los he escuchado mientras nos alistamos para salir de paseo. Qué bueno.
7: Eso.
6: Qué bueno. Diviértanse mucho. 7:05, tráfico y clima cada 15 en 88.9 Noticias. Moni Villalobos, Moni.
0: Hola Iñaki, gracias. Les comento que hay reducción de carriles en la autopista Chamapa Lechería a la altura del kilómetro 10 hacia Lechería por accidente de tractocamión. En unos minutos, más información.
7: Gracias. Arrancamos precisamente con la información nacional porque autoridades confirmaron un derrame de hidrocarburo en Iztacalco tras realizar el monitoreo de 12 coladeras sobre la calle de Añil en la colonia Granjas, México, por lo que instalaron una barrera en el drenaje para evitar la propagación. Por su parte, Pemex informa que ya se verifica la operación de las instalaciones de la terminal de almacenamiento Añil y los poliductos Azcapotzalco-Añil, mientras mantiene la coordinación con autoridades para determinar el origen del olor reportado por los habitantes. Por otra parte, el Congreso de Sinaloa aprobó regular el uso de teléfonos celulares y otros dispositivos digitales en escuelas de nivel básico y medio superior durante una discusión de la reforma a la Ley de Educación y a la Ley de los Derechos de las Niñas, Niños y Adolescentes. Los legisladores coincidieron en que el debate no debe centrarse en prohibir el uso de la tecnología, sino en establecer

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3: Por otro lado, Shane Lee Yegón recibió su primera sentencia. René Ponce.
4: Por el delito de operaciones con recursos de procedencia ilícita, la Fiscalía General de la República obtuvo sentencia condenatoria de 15 años y un día de prisión en contra de Shane Lee Yegón. Actualmente, el sentenciado se encuentra interno en el penal federal del Altiplano en Almoloya de Juárez, Estado de México. El juez impuso además una multa de 140.400 pesos y le negó los sustitutivos de la pena de prisión y el beneficio de la condena condicional. Se suspendieron sus derechos políticos y civiles, además de que se ordenó su amonestación. Cabe recordar que el 14 de febrero de 2019 19 elementos de la Policía Federal Ministerial cumplimentaron una orden de aprehensión en reclusión contra Shane Lee Yegón y días después se dictó el auto de formal prisión por su probable participación en el delito de operaciones con recursos de procedencia ilícita. Para 88.9 Noticias, René Ponce Hernández.
3: Y en el panorama internacional, este jueves miles de inmigrantes cruzaron la frontera hacia Ceuta sin control, luego de varios días en que diferentes sectores advirtieron sobre una posible crisis migratoria en el enclave español. Elementos de la Guardia Civil, Policía Nacional y el Ejército se movilizaron hacia la región, mientras que autoridades ceutíes lanzaron un llamado para que el gobierno de España emitiera la declaratoria de emergencia nacional. Esta mañana el presidente del gobierno español, Pedro Sánchez, dirigió un mensaje desde Ceuta en el que afirmó que lo ocurrido fue un ataque y violación territorial que merece, dijo, todo el reproche de su administración, así como una condena en el nivel más enérgico posible. Por otra parte, el presidente de los Estados Unidos, Donald Trump, confirmó que la Junta de Paz, conformada por 27 estados soberanos que firmaron oficialmente la Carta Funcional del organismo, alcanzó un acuerdo para el desarme completo de Hamas y de otros grupos armados en Gaza y declaró que con ello se da un paso que permitirá avanzar hacia una nueva etapa política y de seguridad en ese territorio. Por otra parte, en Venezuela comenzaron a dinamitar los edificios que resultaron colapsados luego de los dos terremotos que se registraron en el país el 24 de junio. De acuerdo con las autoridades locales, 190 edificios se derrumbaron, mientras 856 quedaron afectados por el doble sismo. El Ministerio de Transporte, responsable de la recuperación de viviendas, aclaró que ninguna estructura va a ser demolida, teniendo adeudos y personas que recuperar. Vamos a más información porque es tiempo de deportes. Alex Cervantes.
5: Gracias, Pepe Toño. Rafa Márquez debutará como director técnico de la selección mexicana de fútbol en la fecha FIFA de septiembre y octubre. Enfrentará a Colombia el 26 de septiembre en Baltimore, contra Perú el 29 del mismo mes en New Jersey y ante Chile el 6 de octubre en California. La CONCACAF se une a la UEFA para boicotear todas las competencias de la FIFA como protesta contra el plan del presidente Gianni Infantino de vender parte de la Copa del Mundo a inversionistas privados. En el básquetbol de la NBA, los guerreros de Golden State ofrecieron a Stephen Curry extensión de contrato por 2 años y 136 millones de dólares para continuar siendo el jugador mejor pagado. 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
3: Gracias, Alex Cervantes. Ya son las 7 de la mañana con 11 minutos. Vamos al más importante también, pero del tráfico y clima, contigo, Mónica Villalobos.
6: Pepe Toño, gracias. Se reportan semáforos descompuestos en el cruce del Eje 1 Norte y Paseo de la Reforma. En unos minutos, más información.
7: A mí me podrán matar, a mí me podrán levantar, a mí me podrán intimidar o amenazar, pero afuera hay un pueblo que exige justicia. 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
8: Esa es la voz de Carlos Manso, el exalcalde de Uruapan, Michoacán, antes de haber sido asesinado el 1 de noviembre del año pasado. Y han estado deteniendo gente al que soltó el balazo, que después y a otros que facilitaron al que soltó el balazo, luego estos aparecieron muertos, luego agarraron al que prendió el coche, al que lo empujó, al que le echó gasolina, al que abrió la puerta, al que la cerró. Empezaron a agarrar gente relacionada con el homicidio, pero nunca nadie que hubiera dado la orden de decir quiero que me maten a Carlos Manso, ¿no? Porque

0: que alguien debió darla desde algún lugar, ¿no? Desde algún punto, desde alguna elevación, dio la orden de que asesinaran a Carlos Manso. Ayer se dio una información muy, muy importante, lo pudiste escuchar aquí en 88.9 Noticias al mediodía. Detuvieron a una pieza clave, no sabemos qué tan clave, pero una pieza clave en el homicidio de Carlos Manso. Esto lo dio a conocer el secretario de Seguridad y Protección Ciudadana, Omar García Harfuch, la detención de Ramón Ángel N., el R1, el jefe de los R's, señalado como uno de los autores intelectuales. Se dice autor intelectual, presunto autor intelectual, porque no sabemos si realmente él fue el que dio la orden, ¿no?, del homicidio de Carlos Manso, ocurrido el 1 de noviembre de 2025. ¿Quién es el R1? Bueno, Ramón Ángel Álvarez Ayala se llama este, alias el R1, es identificado como el principal líder de los R's, una célula de las células más violentas vinculadas al cártel Jalisco Nueva Generación. Ya se hablaba de que este cártel había estado involucrado dentro de las amenazas contra la vida de Carlos Manso y desde luego de su ejecución. Esta célula tiene operaciones en Apatzingán, en Uruapan, en Morelia, en Jalisco también, y está relacionado con delitos como la extorsión, como el homicidio, como el tráfico de droga, afectando directamente a productores, a empresarios, a familias de todas estas regiones, tanto de Michoacán como de Jalisco. Y se llevó a cabo, gracias, de acuerdo con la narrativa oficial, a un operativo que fue desarrollado en Atotonilco, ahí en Jalisco. Ahí se registró un enfrentamiento entre las fuerzas de seguridad y los integrantes de los R's de este grupo, que es un brazo del cártel Jalisco Nueva Generación. De acuerdo con el secretario de Seguridad, Omar García Harfuch, uno de los escoltas del R1 habría fallecido. Ya suman 31 personas con este R1 arrestadas, involucradas de alguna forma, presuntamente involucradas por el homicidio de Carlos Manso. Hay varios, como por ejemplo Jorge Armando N., alias el licenciado, el que coordinó los movimientos, el pelón, reclutador de jóvenes, Samuel N., exdirector de Relaciones Públicas del propio Ayuntamiento de Uruapan durante la gestión de Carlos Manso, incluso personas relacionadas con la política y con el municipio. Ahorita seguimos platicando este tema, detención importante el día de ayer, 7:15 a.m. Seguimos en Panorama 88.9.
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4: 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En estos momentos está con buena circulación Avenida Colinas del Cimatario desde Boulevard Centro hasta Cerro Blanco. Avenida Pie de la Cuesta avanza bien desde Técnicos hasta Paseo de la Constitución. No tenemos carga sobre Avenida Revolución desde Primera Privada San Diego y Plutarco Elías Calles. ¿Avenida San Diego te conviene? Porque también tiene excelente circulación desde Primera Privada San Diego y Escuela del Ferrocarril. Tenemos en la temperatura 14 grados. 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
9: 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Concretamente en Uruapan, esa noche del pasado primero de noviembre de 2025, el agresor fue identificado como Víctor Manuel Ubaldo Vidales, un sicario, 17 años de edad. Ya lo hemos platicado. Ayer lo platicamos también, el tema de que están utilizando a menores de edad. ¿Para qué? Para que si los detienen, pues los suelten al otro día y no utilizan mayores de edad o no se ponen las personas relacionadas directamente con los grupos delictivos, pues para que no pase nada. Si tienen un chorro de chavos reclutados, y por eso es bien importante el reclutamiento de menores de edad por parte del grupo de crimen organizado, por eso todos estos campos de concentración y campos de reclutamiento, para ellos es oro molido, porque siempre habrá chavos que quieran salirse de su casa y les ofrecen el oro y el moro, les ofrecen una vida que jamás van a tener, con un dinero que jamás van a tener en su vida, los deslumbran con carros, con joyas, con sexo, con droga, y se van con ellos. Y estos son los que utilizan como sicarios, menores de edad, que al ser muertos o al ser detenidos, pues total, ¿de dónde viene este? Pues hay muchos más en fila, ¿no? Uh-huh. No hay más. Bueno, Víctor Manuel Ubaldo Vidales, después del ataque fue asesinado. De hecho, no fue asesinado, se supone que se repelió la agresión y murió. Murió este hombre después de jalar el gatillo. Había recibido el apoyo logístico de dos presuntos cómplices: Josué Leal Aceves, 16 años, otro menor de edad, Ramiro N. Aparecieron asesinados a tiros, ¿se acuerdan? Pues los muertos no hablan, ¿verdad?
10: No.
9: Pues, bueno, a menos que uses Ouija. El 10 de noviembre, a orillas de la carretera estatal Uruapan-Paracho. Y luego del asesinato de Carlos Manso, el gobierno federal implementó el Plan Michoacán con el fin de fortalecer la presencia de las fuerzas federales, que por lo visto no ha pasado nada con este Plan Michoacán. Atender las causas sociales, que no se atendió absolutamente nada. Pero bueno, una semana después, Grecia Quirós, su viuda, rindió protesta como la nueva alcaldesa de Uruapan, y cuando tomó la palabra ante el Congreso del Estado, recriminó que haya tenido que matar a su esposo para que el gobierno federal pusiera atención a lo que estaba pasando en Uruapan para poner en la lupa lo que estaba sucediendo en este centro neurálgico de las operaciones del crimen organizado. Vamos a recordar lo que dijo Grecia Quirós.
11: Qué triste que tuvo que pasar esto para que voltearan a ver Uruapan. Qué triste y qué desafortunadamente que tuvieron que arrebatarle la vida a Carlos Manso para que ahora sí quieran mandar seguridad, para que ahora sí quieran blindarnos. De por qué él lo gritó, porque él pidió auxilio una y otra vez. Él temía por su vida, él temía por la vida de sus hijos, por mi vida, y jamás le hicieron caso.
9: Él había pedido protección al gobierno federal, protección que, a decir de Carlos Manso, se la negaron, a decir de su esposa Grecia Quirós, se los negaron. Y esas son, de acuerdo con los Quirós, pues, las consecuencias. Ayer, eso fue el pasado, y en el presente, y luego de acceder a conocer la detención del R1, Grecia Quirós compartió un mensaje en redes sociales. Dice, la justicia comienza, pero aún no termina. Reconozco el trabajo realizado por las fuerzas federales, a la Secretaría de Seguridad y Protección Ciudadana, encabezada por Omar García Harfuch, y a las Fuerzas Especiales del Ejército Mexicano, en conjunto con el Centro Nacional de Inteligencia. Este avance, dice Quirós, es el comienzo de todo lo que está detrás del asesinato de Carlos Manso. Estoy convencida que aún hay mucho más por aclarar. Exijo una investigación seria que puede llegar hasta las últimas consecuencias. Por supuesto que no se descarte por ningún motivo ninguna línea de investigación, empezando por políticos que pudieran estar detrás del cobarde asesinato de Carlos Manso, y que también ellos sean llevados ante la justicia aplicándoles todo el peso de la ley. Y dice Grecia Quirós, aquí seguiré exigiendo justicia y muy al pendiente del desenlace de esta detención. Este mensaje fue acompañado por una serie de fotos, un collage de fotos de Carlos Manso, una de Ramón Ángel N., alias R1, el que fue detenido ayer, otra en la que aparecen abrazados el diputado federal Leonel Godoy y el expresidente municipal de Patzingán, Roldán Álvarez Ayala. Y es que resulta, porque la cosa no termina aquí, el R1 es hermano de Roldán Álvarez Ayala, político afiliado a Morena, expresidente municipal de Apatzingán y antiguo funcionario del gobierno de Michoacán. Y si hay que decir una cosa, el que seas hermano de alguien, o el que seas hijo de alguien, o el que seas papás de alguien que se dedica al crimen organizado, a ti no te hace criminal.
4: No significa, ¿no?, que tú estés como
9: ni te
4: parte
9: está
4: de
9: implicando
4: eso,
9: absolutamente nada. Es una relación, sí, sí existe una relación que tal vez las autoridades deberían de investigar y no dejar las cosas así. Pero eso no te hace automáticamente sospechoso de nada, ¿no?
4: No.
9: Finalmente, pues yo no soy responsable de lo que haga mi familia, ¿no?
4: No, es que es muy complicado, imagínate, sí. Por cada uno de ellos no sabes lo que están haciendo, lo que están dejando de hacer. Son y además, pues hay que decirlo, son mayores de edad, ¿no?
9: Claro.
4: Que es responsable de las decisiones que toman en ese sentido.
9: Yo me hago responsable de mis hijos menores de edad, ¿no? Uh-huh. Pero no ya de la gente que ya es mayor de edad, pues que ni modo, y que ellos elijan su propio camino. Ante esta relación que tiene el R1 con alguien relacionado con el gobierno, el Comité Ejecutivo Nacional de Morena, pues como siempre, emitió un comunicado en el que se deslindó de que el R1 sea o haya sido militante de Morena. Dice, no ha pertenecido ni ha ocupado cargo alguno en el movimiento, claro, y aunque así haya sido, pues también lo iban a negar, ¿no?
4: No, pues no van a decir, ¿tú crees que van a salir a decir, sí, cómo no, somos amiguísimos? Sí,
9: no, somos cuates desde chiquitos, no, pues para nada.
4: A jugar canicas.
9: ¿No? Pero no, bueno, esto es hasta ahora lo que ha sucedido. Seguimos en Panorama.
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12: Ya es viernes, amigos de Mix, ¿qué tal? Es un gusto acompañarlos.
6: Aviso.
12: En la Ciudad de México no están circulando los autos con engomado azul, terminación de placas 9 y 0. Si la vas a visitar, considéralo.
6: Mucho tráfico.
12: Avenida Constituyentes lo vas a encontrar con intensa carga desde Prolongación Luis Pasteur hasta Prolongación Corregidora Sur.
6: Buen avance.
12: En Prolongación Ignacio Zaragoza nada te va a retrasar, así que es una buena opción desde Hilario Frías y Soto y Avenida de las Torres. Prolongación Luis Pasteur avanza bien justamente desde Avenida Valle del Cimatario hasta la carretera Huimilpan Querétaro.
6: Clima.
12: Tenemos en la temperatura 14 grados, alcanzaremos una máxima de 29 grados para esta tarde. 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
9: Con 29, ya en este momento para los puristas, 7:30 de la mañana, hora del centro de México. Estás en Panorama Informativo en 88.9 Noticias, información que sirve y por iHeartRadio. Pepe Toño Morales, Alex Cervantes, servidor Iñaki Manero, contigo hasta las 10 de la mañana aquí en Panorama. Buenos días, David Becerril. Saludos a Cristian Yair, Javier Bárcena. Buenos días. Muchísimas gracias también. Javier dice que cumple 62 el 2 de septiembre para aprovechar mañanita sin potrillo. Dice con mi compadre Peter Child, o sea, con Pedrito Infante.
4: Ah, si Peter Child.
9: Peter Child y George Blackie, o sea, Jorge Negrete.
4: Sí, sí, ya le digo Pedrito, ya. Sí, es Pedrito.
9: Felicidades, Javier, un abrazote. Carlos Ortega también. Se nos fue Julio. Excelente día de transmisión. Saludos del clima voluble de Querétaro. Sí, hombre, está.
4: Sí,
9: no solamente allá, en todos lados, caray. Tráfico y clima cada 15 en 88.9 Noticias. Moni Villalobos, ¿qué hay, Moni?
21: Gracias, Iñaki. Hay reducción de carriles en la autopista México-Cuernavaca debido a un choque a la altura del kilómetro 62 con dirección a Cuernavaca. En unos minutos, más información.
4: Gracias. Ya son las 7 de la mañana con 31 minutos. Vamos en este momento al Aeropuerto Internacional de la Ciudad de México para saber cómo amanece la divisa, por ejemplo, el dólar, el euro, por supuesto, el peso mexicano. La información siempre contigo, María Inés Camacho. Hola, Mari, buenos días.
22: ¿Cómo estás, Toño? Muy buenos días al auditorio. Decirles que el dólar en las casas de cambio del Aeropuerto Internacional de la Ciudad de México esta mañana se compra en 17 pesos 12 centavos y se vende en 17 pesos con 68 centavos. El euro 19 con 10 pesos a la compra, 19 pesos con 90 centavos a la venta. El panorama, Toño, muy buenos días.
4: Gracias, buenos días. Un poquito más adelante regresamos contigo para que nos platiques cómo inicia la actividad en la Bolsa Mexicana de Valores. 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Son las 7:32 a.m. La Fiscalía de Guanajuato confirmó que fueron 4 los fallecidos por un ataque armado. Vamos contigo, Cristian Pérez, porque nos tienes el detalle completo desde Irapuato. ¿Dónde sucedió esto, Cristian? Buenos días.
0: Buenos días, ¿qué tal? La Fiscalía del Estado informó que suman ya 4 las personas sin vida por el ataque armado a una familia en un domicilio de la colonia Morelos del municipio de Valle de Santiago, Guanajuato, la madrugada del pasado miércoles. Las víctimas, Julio Raúl y su esposa Laura, ambos de 60 años, y su hijo Yael de 25, además de un adolescente de 15 años de edad. Laura murió un día después de los hechos en un hospital, el resto de las víctimas en el lugar de la masacre. Además, se confirmó que Julio Raúl y su hijo Yael eran servidores de la Nación, de la Delegación de la Secretaría del Bienestar en el estado de Guanajuato. Sobre la masacre se sabe que hasta el domicilio, y mientras dormía la familia, llegó un grupo armado en un vehículo con violencia. Los civiles altamente armados ingresaron a la casa y a sangre fría comenzaron a disparar sobre todos. Y luego de consumar el ataque escaparon. Te comento, Pepe Toño, que un menor de 17 años logró esconderse y fue el único sobreviviente del ataque, mismo que después de los hechos salió a buscar una patrulla de la policía municipal y solicitar ayuda. Hasta aquí el panorama desde Guanajuato.
4: ¿Qué historia nos acabas de describir? Incluso la realidad supera la ficción. Gracias, mi querido Cristian Pérez, allá en Irapuato, y les recuerdo que en León, Guanajuato, les llevamos toda la información a través de la nueva Amor en el 103.1 de frecuencia modulada. 7:33 a.m, de ahí saltamos hasta Veracruz. ¿Qué ha ocurrido con estas rodadas de los motociclistas? Vamos contigo, Mario Arjona, los detalles completos desde Boca del Río. Hola, Mario, buenos días.
1: Hola, ¿qué tal? Muy buenos días. Así es, luego de la escalada en las agresiones al personal de tránsito e infracciones cometidas por motociclistas en las llamadas rodadas, donde participaban centenares de ellos, la autoridad municipal de Boca del Río reforzó los operativos principalmente los fines de semana cuando acudían estas personas al bulevar, logrando así inhibir estas concentraciones que muchas veces representaban un peligro para otros automovilistas. El director de tránsito de Boca del Río, Samuel Aguilar Castilla, explicó que a pesar de tener ya una semana sin estos grupos, los operativos continuarán en la ciudad, principalmente en la zona de bulevares. Escuchemos.
3: En los últimos 2 fines de semana, nada de motociclistas en grupo. Estuvo solo. De hecho, no nos llevamos a ninguno en grúa. Siempre recogíamos alrededor de 15, 20 motocicletas. Estos fines de semana no salieron. ¿Por qué
1: Digo que es una acción no solo dirigida a los motociclistas, pero reconoció que esas concentraciones y la escalada en la forma temeraria de circular representaba un riesgo a la población. El panorama en Veracruz.
4: El cual te agradezco. Allá en Boca del Río nos escuchan a través de iHeartRadio. Gracias a mi compañero Mario Arjona. Ya son las 7:35 a.m. Llegamos de esta forma un poquito más hacia el centro, hacia el Estado de México. Tengo una pregunta para mi compañera Rebeca Morales. ¿Por qué la demanda y adquisición de viviendas ha aumentado ahí en la zona oriente del Estado de México? Rebeca, tú tienes la información. Adelante, buenos días.
23: ¿Qué tal? Muy buenos días. Pues en efecto ha habido este incremento importante en municipios de la zona oriente del Estado de México, y esto está relacionado con el desarrollo que se ha hecho de proyectos en materia económica, de zonas industriales, también de naves industriales y logísticas en la zona del Aeropuerto Internacional Felipe Ángeles, lo que ha detonado no solamente la actividad comercial, sino también el deseo de vivienda en esta región del Estado de México, de acuerdo con la Asociación de Profesionales Inmobiliarios en esta zona oriente de la entidad. Esto ha sido de hasta alrededor de un 30% y también ha detonado el desarrollo de nuevos conjuntos habitacionales, principalmente de interés social. De acuerdo con Jessica Ramírez, la presidenta de AMPI en esta zona, son municipios como Tecámac, Mextlalpan, Huehuetoca y Zumpango los que han tenido un mayor auge durante los últimos al menos 2 años, y esto se ha manifestado también en un incremento de la plusvalía de las viviendas. Al momento, en esta región se pueden encontrar viviendas de interés social de 2 recámaras entre 850,000 pesos y hasta 1,200,000 pesos. Sin embargo, dijo, estas están pues sumamente cotizadas, y es que la mayor parte de ellas pueden ser colocadas o vendidas en menos de 20 días. Aseguró también los espacios comerciales como locales para realizar actividades económicas y plazas han tenido un incremento importante, y se espera que durante los próximos años pues esta tendencia siga en crecimiento, recuperando una zona que durante años había sido abandonada o utilizada utilizadas solamente como ciudades dormitorio. El panorama desde el Estado de México.
4: El cual te agradezco, Rebeca Morales, allá en Toluquita, Estado de México. Por supuesto, te recuerdo que en Toluca, Estado de México, estamos contigo a través de Mix por el 90.1 de frecuencia modulada. Ya son las 7:37 p.m, tiempo de Deportes, Alex Cervantes.
7: Muchas gracias, Pepe Toño. Amigos, continuamos con más información. México derrotó 4-0 a Guatemala en el Estadio Cuauhtémoc de Puebla en el Premundial Sub-20 de la CONCACAF. Con esta victoria, consiguieron su pase a los cuartos de final, con el sueño de calificar al Mundial de Azerbaiyán y Uzbekistán 2027 y los Juegos Olímpicos de Los Ángeles en 2028. En los Juegos Centroamericanos y del Caribe en Santo Domingo, México venció 1-0 a Venezuela. Este viernes, la selección femenil de México enfrenta a Colombia a las 5 de la tarde. Arranca esta noche el torneo de apertura 2026 en la Liga Femenil, con el partido entre Cruz Azul y Atlas 19 horas. Y destacan para el próximo domingo Chivas contra Querétaro a las 5 de la tarde y para el próximo lunes Atlante enfrentando a Necaxa y Santos contra el América. Hasta aquí los deportes. Regresamos con más en 30 minutos.
4: Así será. Gracias, Alex Cervantes. Recuerda, seguimos contigo. Somos Iñaki Manero, Alejandro Cervantes y Pepe Toño Morales por 889noticias.mx. Vamos también a lo más importante del tráfico y clima como cada 15 minutos. Mónica Villalobos, Moni.
10: Pepe Toño, gracias. Les comento que encontrarán que aún está cerrada la circulación en carriles laterales de calzada Ignacio Zaragoza a partir de calle Santiago de la Vega hacia la Concordia, alcaldía Iztapalapa, debido a obras a la altura de la estación del metro Peñón Viejo. La alternativa es avenida Texcoco. En unos minutos, más información.
9: 7:38, vámonos con la segunda llamada de la trivia. Antes, porque usted lo pidió, la trivia de ayer, que tiene que ver los perros con la temporada de calor que estamos viviendo, en una palabra que lo define, la canícula de Canis Perro, y es que la constelación del Can, que está en Sirio, en la zona estelar de Sirio, por el movimiento de la Tierra y porque se presentan las constelaciones de manera distinta en distintas épocas del año, es en la época de mayor calor, coincide con el ver en el cielo nocturno la constelación de Sirio y el Can Mayor, que es esta formación de estrellas que a algunos les parece perro. Yo sé que imaginación, de repente veo la formación de estrellas. ¿Neta?
4: ¿Te confieso algo?
9: Eso no es un alacrán, güey.
4: Yo jamás les he visto forma, te lo juro.
9: Oye, la osa mayor y la osa menor son como unos triángulos ahí. Digo,
4: ¿quién le dio forma de oso a eso? No sé qué cosa, yo la neta nunca les he encontrado forma, pero bueno.
9: O estaba re buena la hierba.
4: Ay, ojalá y no.
9: Estaba re buena la mezcla que se veía en Babilonia. Hijo. Todas las palmeras, en fin. Pero sí le encontraban forma, ¿no? Entonces pues fueron sí. Los babilonios, los astrólogos babilonios. De hecho, dicen que es el origen de los tres reyes de magos, que eran astrónomos babilonios, que fueron los que llegaron, los que vieron ahí una cosa extraña en el cielo y dijeron, a ver, aquí va a pasar algo importante. Entonces cayeron allá.
4: Parece que en la marina sí tiene mucho que ver la orientación en la marina.
9: Ah,
4: no,
9: por supuesto.
4: Ahí en la navegación, ¿no? Ahí sí es otra
9: por
4: cosa,
9: supuesto,
4: es otro boleto.
9: Se orientan, sí, es te puedes orientar por las estrellas. De hecho, así es como empezó la navegación, así como empezaron a salir de bordear la costa hacia irse un poquito más para allá. Entonces, sí, efectivamente. Entonces, Sirio, no tiene nada que ver la constelación con el calor, simplemente es la coincidencia de que en los meses de más calor, por cuestiones de acercamiento, alejamiento del hemisferio norte hacia el sol, no la inclinación de la Tierra, se vea esa constelación en particular, por eso el nombre de la canícula, ¿no? Los meses de más calor. Bueno, esa es la respuesta de la trivia de ayer, y la trivia de hoy, en nuestra trivia de deportes, hay un deporte en donde algo pasa en ese deporte que comenzó como una estrategia de publicidad. Empezó para anunciar algo. Y hoy se ha convertido en algo muy, muy característico de ese deporte.
4: Tengo preguntas.
9: Diga, pues por claro, por supuesto.
4: Por favor. Échales, sí.
9: Por favor.
4: Número uno. Quiero ver si es posible que usted nos pueda aclarar si es un deporte en el que se utiliza una pelota, un balón, un disco, una raqueta, algún artefacto, más allá de que ese sea el objeto. ¿No? O sea,
9: voy a hacer una aclaración, señor Morales.
4: A ver.
9: Eso. Venga. Después de la aclaración, ¿sí? Te voy a decir que no se utiliza, algo, ajá, pero no es balón.
4: No es un balón.
9: No, okay, es un balón, no es una raqueta.
4: Ajá.
9: Se utiliza algo para practicar.
4: Estamos hablando, en otra pregunta, si usted me lo permite, sí, de Cuando habla usted de algo que fue una campaña publicitaria, entiendo, ¿no? O para promover algo.
9: Empezó con una campaña publicitaria, empezó con una estratagema publicitaria. Dentro de este deporte ya existía, y esta parte característica de este deporte, ¿no? Porque es algo muy particular dentro de la práctica de este deporte.
4: Estamos hablando dentro de que esta marca comercial ya no existe, o sea, la campaña me queda claro que ya...
9: La campaña ya quedó rebasada, pero esto ya significa otra cosa, actualmente.
4: Ok.
9: Bueno. O sea, ya nada más se quedó como una cosa solamente, ya como campaña publicitaria ya no furula, es más, ya ni se acuerda.
4: Campaña, a ver, déjeme aclarar, campaña ya no, pero ahí está eso.
9: Ahí está eso que significa algo dentro de la práctica de este deporte.
4: Pero ya no es una campaña
9: publicitaria. A ver, vamos a complicar un poquito más la trivia. ¿Qué tiene que ver el transporte escolar con esto?
4: Transporte escolar, lo voy a poner como una... pista de la trivia.
9: Como una pista de la
4: trivia. ¿Qué tiene que ver el transporte escolar? ¿Es para todas las edades la práctica del deporte?
9: La práctica del deporte sí, para todas las edades. Desde niños hasta abuelitos.
4: Hasta que el cuerpo aguante.
9: Es muy buen deporte, pero esta característica de este deporte, esta parte dentro de este deporte, es muy especial. Muy, muy especial.
4: Agreguemos esto como información. Ayúdenme.
9: Y muy exigente, por cierto.
4: El deporte, la disciplina.
9: Esta parte de este deporte. Okay. Esta parte. No todo el deporte en sí, pero esta parte.
4: Le busco entonces.
9: Le busco.
4: No, pues es que no la encuentro, entonces lo voy a seguir buscando.
9: La respuesta en una hora, 7:43. Pásele, güera. Vámonos al panorama. El panorama real de la inflación. En un momentito más con nuestro amigo René Ponce, porque tenemos nuestra canasta de panorama cada 15 días. René Ponce arrastra el lápiz y nos dice qué subió, qué bajó y cómo estamos en el equilibrio, cuánto más o cuánto menos, ojalá y fuera cuánto menos, ¿va? Los mexicanos tenemos que aportar para poder llevarnos lo mismo. ¿Cuáles son nuestros artículos que hemos escogido? Pues el huevo, la carne de res, carne de cerdo, pollo, jitomate, cebolla, limón, leche, azúcar, aguacate, frijol pinto, manzana roja, plátano, pañales desechables y papel de baño. Mi amigo René Ponce, buenos días nuevamente.
5: Mi amigo Iñaki, pues buenas noticias, afortunadamente nuevamente en cuanto a los precios que pues tiene la canasta básica de 88.9 noticias y que quincena con quincena pues vamos revisando en la central de abasto. Esta semana te puedo decir que 3 productos reducen su costo, 2 elevan su precio y el resto se mantienen sin cambios prácticamente, Iñaki.
9: Comenzamos con los que bajaron, René.
5: Pues bajan en este caso el kilo de pechuga de pollo de 121 a 120, es un peso menos. El que sí tiene una importante reducción y que ha venido bajando de precio afortunadamente es el jitomate de 45 a 39, son 6 pesos menos. También el limón de 32 a 30, son 2 pesos menos, 2 productos que utilizamos bastante los mexicanos y que bueno, han reducido costos, Iñaki.
9: Y nos da tiempecito con calma de ver qué fue lo que subió, René.
5: Sube el kilo de azúcar de 35 a 37, son 2 pesos más, y la manzana de 64 a 65, un peso más, Iñaki.
9: Y la verdad, esto sí se puede considerar como buenas noticias. Ahorita vamos con el equilibrio para que nos platiques con calma cómo quedan las cosas y con relación a el inicio de año, cómo estamos, cuánto más tenemos que apoquinar para llevarnos los mismos artículos y todavía quedamos a deber. Estás en Panorama Informativo en 88.9 Noticias, información que sirve, y por iHeartRadio seguimos.
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25: Obras.
24: Por motivo de las obras del Tren México-Querétaro hay reducción extrema de carriles en Boulevard Bernardo Quintana, desde la calzada de Los Arcos hasta Anillo Vial Fray Junípero Serra en ambas direcciones. Evita la zona y utiliza vías alternas.
25: Mucho tráfico.
24: Boulevard Bernardo Quintana ya está complicadísimo desde la calzada de Los Arcos hasta Anillo Vial Fray Junípero Serra.
25: Buen avance.
24: Tenemos en Avenida Revolución muy buena circulación desde Primera Privada San Diego y Tlatelolco Calles. Avenida Pie de la Cuesta no lleva carga desde Técnicos a Paseo de la Constitución.
25: Clima.
24: 14 grados. 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
18: Pásele, güera, son vía 10.
9: 7:48, 12 y serán las 8. Panorama Informativo 88.9 Noticias, información que sirve por iHeartRadio. Pepe Toño Morales, Alex Cervantes, Iñaki Manero. Entonces quedamos con el panorama real de la inflación, que es este ejercicio que hace mi amigo René Ponce y que puedes encontrar, por cierto, en www.889noticias.mx, en nuestra página de internet. Bajó, buenas noticias, sí, se pueden conseguir después de los subidones que hemos tenido. La pechuga de pollo, el jitomate, que sí fue impresionante, de 45 a 39, el limón de 32 a 30, y lo que subió fue el azúcar de 35 a 37 y la manzana roja de 64 a 65. Todo lo demás se mantuvo en el precio y en el equilibrio, mi amigo René, ¿cómo quedamos?
5: En esta ocasión, Iñaki, nos gastamos 1,272 pesos. Si lo comparamos con la quincena anterior, pues prácticamente son 6 pesos menos de lo que pues gastábamos pues a mitad de julio. Sin embargo, si lo comparamos con lo que es la primera quincena de este 2026, pues destacar que al momento tenemos todavía un sobrecosto de 27 pesos de todos los productos de lo que veníamos gastando a inicios de este año, Iñaki.
9: O sea, en el equilibrio, 27 pesos más es lo que tenemos que apoquinar las familias mexicanas para podernos llevar todos estos artículos, y en lugar del kilo de manzana nos llevamos medio kilo, en lugar del kilo de la pechuguita de pollo, todavía, aunque haya bajado. El jitomate, qué bueno, porque el jitomate, bueno, es parte de nuestra gastronomía, de nuestra alimentación. Donde quiera que vayamos siempre habrá algo hecho con jitomate. El limón, desde luego, para que se nos quite lo agrio, pues sí, bajó por lo menos 2 pesos, pero 1 peso es la diferencia en miles de familias en este país. Y luego, pues se mantuvieron el plátano, los pañales de bebé, el papel de baño, la leche, también es importantísima, la cebolla, la carne, tanto de res como cerdo, y el huevo. Pero sí, todavía tenemos que pagar 27 pesos más, en donde la decisión es 1 peso, ¿no?, que te completa para transportarte o no transportarte, ¿no?
4: Y eso te puede marcar la diferencia para que puedas salir o no, te tengas que ir caminando, o de plano digas, no me alcanza ni siquiera para salir. Entonces, sí, a eso súmale lo que veíamos allá de las tortillas, lo que nos acaba de presentar René. La verdad es que se complica. Afortunadamente hay productos que hoy miraron hacia abajo, pero de repente ya no alcanzan aquí.
9: Por cierto, ¿cómo les va con la tortilla? ¿Cómo han amanecido con sus tortillas? ¿Ya fueron a la tortillería? ¿Ya las pidieron? No le voy a preguntar ni al secretario de Economía ni a los políticos en este país, porque no tienen la más remota idea.
4: No, ellos no van al mercado a comprar las tortillas.
9: Jamás, en su vida se han parado en un mercado. O sea, no saben hacer eso. O sea, no saben lo que es escoger un aguacate. No tienen la más remota.
4: Yo el kilo lo encontré en 23 varos ayer.
9: En 23.
4: 23 sin pesos. Papel, porque llevaba yo mi.
9: Así, porque además te cobran el papel.
4: Un varo, sí.
9: Hay que llevar uno su papelito, hay que llevar su bolsita para sí, que te las echen.
4: Es una, ¿cómo le llaman? Cosita blanca. ¿Cómo le llaman para las tortillas? Ayúdenme, por
9: favor. Un tortillero.
4: Eso es para guardarla, no, pero es que es
9: el servilleta.
4: La servilleta.
9: Una servilleta de estas de tela.
4: Exactamente, ahí la ponen y lo doblas y ya llegas a la casa, despegas las tortillas y lames al tortillero.
9: Y no te enrollan ahí tu taquito con sal.
4: Es que mientras ellos están atendiendo, yo agarro el y si ya no le tienes chance, si no, no te.
9: Tú te sirves solito, pues ve que ya los conoces. Gracias, mi amigo René, un abrazo y toda esta información en www.889noticias.mx. Qué rico llegar a la tortillería. Hay tortillerías en donde tienen incluso hasta sus botecitos de salsa.
4: De salsa verde y roja.
9: Conocen, sí.
4: Chicharroncito también.
9: Y un chicharroncito, sí, para que tú, mientras estás en la fila, pues agarras una tortillita y te la sirves. Eches un taquito.
4: Sí, mientras espera aquí, porque luego hay gente, ¿no? Te ha tocado cuando hay.
9: Qué bonitos somos como país, de veras.
4: Y cuando, ¿sabes también qué venden ya?
9: Cuando seguimos manteniendo estas tradiciones.
4: El arrocito ahí ya preparado.
9: Está
4: el
9: botecito. No, eso ya es un restaurante, Pepe Toño.
4: No, en serio, llegas a la tortillería y tienen sus botecitos de arroz para que te llegues arroz con salsita y tus tortillas.
9: A mí me tocaba eso del chicharrón. Y de las salsitas, uh-huh. En lo que estás, si te vas a comprar tus tortillas, pues ahí te echas ahí tu taquito. O con limoncito, sal, aunque ahí te echas ahí tu espantambre.
4: Sí, es bueno, era buenísimo.
9: Lo que nos sigue espantando es lo que ha pasado con esta ignorancia, entre comillas, del gobierno sobre las academias militarizadas. Y ya decíamos ayer que eso es puro cuento, porque esas tienen más de 80 años existiendo, y no me digas que ahorita tanto la Secretaría de la Defensa Nacional como la Secretaría de Educación Pública se dieron cuenta que existen academias militarizadas. No es posible, ¡qué escándalo! ¡Qué barbaridad! Ayer fueron vinculados a proceso Jorge Luis P. y Estrella M. o Estrellita M. por la muerte de Dafne Zapata, esta chica de 13 años, que perdiera la vida el 16 de julio en la Academia Militarizada en Marina Dönitz, se llama, en Ciudad Madero, allá al sur de Tamaulipas. Esto fue al concluir la audiencia, que se extendió por unas 5 horas, donde comparecieron mediante un enlace virtual vía Zoom para garantizar las condiciones de seguridad requeridas. Dice, esto luego de que ambos detenidos fueran agredidos por manifestantes al llegar a los separos, ¿no? Pues la gente está enojadísima por lo que está pasando. A ver, uno como padre de familia, y a ver, por favor, que no se malinterprete lo que voy a decir, pero si tú tomaste la decisión de llevar a uno de estos lugares, una de estas academias militarizadas, a tu hija, a tu hijo, pues por lo menos pararte en el lugar y ver las condiciones, cómo están, ¿no? Y cómo operan, y qué se dice, y qué reputación tiene. Porque ayer nos llegaron varias llamadas de gente, oye, es que yo estudié en una academia militarizada, y mira, me fue muy bien, soy una persona mejor, soy una persona más disciplinada, me ha ido muy bien en la vida, porque ahí me enseñaron valores. ¡Qué bueno! ¡Felicidades! Pero no en todos lados, porque además hay algunas donde son una bola de bestias, ¿no? Que hacen esto.
4: Muy manchados. Y eso de las novatadas que han batallado desde siempre, todas las autoridades, todos los niveles, con esas famosas novatadas que les son terribles, algunas de esos recibimientos para los chavos que llegan.
9: Incluso en las escuelas adscritas a la Secretaría de la Defensa Nacional, la Secretaría de Marina, ¿eh? Porque ya han sucedido este tipo de tragedias incluso en el Heroico Colegio Militar, ¿no? De que les hacen una novatada y se les pasa la mano y se les muere.
4: Híjole.
9: Entonces, eso no debería, eso no es una formación militar, es una formación de bestias, nada más. La comparecencia, decíamos, se llevó a cabo al interior de la sala de audiencias, y esto fue lo que dijo la asesora legal, Lisette Alejandra Flores, de Gabriel Zapata, el papá de Dafne. Vamos a escucharlo.
2: Se ha vinculado a proceso a los imputados, los implicados en el tema, se ha determinado su vinculación a proceso, también los dos son por el delito de feminicidio, tienen distinto intervención, uno por comisión por omisión y otra como autora material.
9: Bueno, ya están imputando incluso el delito de feminicidio dentro de esto, ¿no? Es grave la acusación. Y de acuerdo con la carpeta de investigación, Jorge Luis P., el director de la academia, era responsable de custodiar la integridad de los jóvenes que se encontraban en el plantel, aunque tenía conocimiento de los castigos y actividades físicas extenuantes, no las evitó porque se le señaló como autor por comisión por omisión. Y ahora quieren cerrar todas estas academias, ¿no?, que ignoraron durante muchos años y que pelucearon y que voltearon para otro lado y que sí sabían que existían, nada más que, como siempre, el deporte nacional es hacerse guaje. Seguimos en Panorama 88.9 Noticias. 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
24: Disfruta de tu viernes, tenemos más información.
25: Buen avance.
24: Considera que todavía está muy rápido sobre prolongación Luis Pasteur desde Avenida Valle del Cimatario hasta la carretera Huimilpan Querétaro. En prolongación Ignacio Zaragoza nada te retrasa, así que utilízalo desde Hilario Frías y Soto con dirección hasta Avenida de las Torres. Prolongación Corregidor avanza bien desde Avenida Ignacio Zaragoza hasta la calle José María Pino Suárez.
25: Obras.
24: Hay reducción de carriles a causa de las obras de la carretera 57 desde La Noria hasta Loma Cuesta China con dirección a la ciudad de Querétaro.
25: Clima.
24: En la temperatura 14 grados. 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
27: A las 6 de la mañana.
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34: Con mucho gusto, 8 de la mañana con un

0: 8:01. Muy buenos días. 88.9 Noticias. Información que sirve por iHeartRadio, Panorama Informativo, transmitiendo en vivo. Viernes, que te quiero, viernes 31 de julio del 2026. Saludamos con muchísimo gusto aquí en nuestra casa de Montes Pirineos 770 en las Lomas de Chapultepec. En redacción, producción, controles de transmisión, vigilancia, sistemas, ventas, nóminas. Ah, hoy es de Doña Luz, por cierto. Muy bien, felicidades. Saludos a mis compañeros de nóminas. Qué bueno. Que hacen, pues desde luego, su mejor esfuerzo porque tengas estaciones de radio a tu nivel, como tú las mereces. Aquí en cabina, don Pepe Toño Morales, vamos con Toño.
1: Gracias, Iñaki. Buenos días, amigos del auditorio. Y por si andan con el pendiente, dos cosas para recordar el día de hoy. Venga. Es el Día Mundial de las Guardas Forestales, podríamos decirlo en México, los guardabosques.
0: Los guardabosques.
1: Señores que se encargan de esta responsabilidad. Y por otra parte también, Día del Administrador de Sistemas Informáticos, Ingenieros en Sistemas. Muchas felicidades a todos.
0: Saludos a los ingenieros en sistemas que siempre nos arreglan la vida cada vez que...
1: Es correcto.
0: Chafaldea la chafaldrana. Alvarito, saludos a Cabero, saludos a toda la banda de sistemas Cabero. Aquí en Grupo ASIR. ¿Y qué te iba a decir? Pero,
1: ¿ya se te olvidó?
0: De repente, pum, a ver, ahí va volando como el Quidditch.
1: Alcánzala
0: el Quidditch, porque se fue la onda. Bueno, también decíamos día de San Ignacio de Loyola, felicidades a todos los tocayos y tocayas, y nosotros con muchísimo gusto de estar contigo, tenemos Mañanitas sin Potrillo, 5582-5588-9 es el WhatsApp, para que nos cuentes lo que quieras desde Mañanitas sin Potrillo, aproveche la promoción. Iván, quisiera pedirle son de mañana sin potrillo, pero sí con Pedrito Infante, para una mujer increíble, una mujer admirable, una mujer que me enseñó lo que es el amor bonito. Mi novia Valeria, el día de mañana cumple años y quiero decirle que soy muy feliz a su lado y espero que ella lo sea al lado mío. Pues eso depende de uno, Iván. Gracias y saludos.
1: Muchas hay que regar la plantita, también hay que echarle días. Ganitas, porque si no, se va la florecita.
0: Eso, hay que echarle ganas. Gracias, felicidades, Iván. Un abrazote también para ti, para Valeria. Guadalupe, por favor, feliciten a mi hija Ámbar Adanari Carrasco, su cumpleaños el 31 de julio, nació con asimétrica cerebral, pero gracias a la ayuda de Diosito, entiende muchas cosas y le encantan las mañanitas. Pues ahí está, que le sigan encantando. Bendice, porque aquí la vamos a seguir felicitando.
1: Muchas felicidades, un abrazo.
0: Abrazote y que Dios la bendiga mucho tiempo. Carlos Hernández, ¿me podrían complacer con unas mañanitas para mi hija Fabiola, que cumple años mañana? Los escucha en Cancún, sí. Las mañanitas con su pollillo. Ahí mi tierra, cómo no. Karina de Querétaro, mañanitas con Pepe Toño. Mira, te digo que estás para mi mamá María Esther Lord Méndez. Su cumpleaños el 9 de este mes. Es la mejor mamá y abuelita.
1: Señor Esther, muchas felicidades.
0: Oigan, y tenemos por ahí un cepillín porque Morocco 51 dice un favor enorme. Hoy mi hija Carla Daniela González Bojorges cumple 17 años. ¿Pueden poner un pedacito de mañanitas con cepillín? ¿Cómo no? Un pedacito así como pedazote de pastel que le vas a dar, sí, mi querido Morocco, a Daniela, para que la festejen como Dios manda. Que Dios los bendiga igualmente, Morocco. Felicidades a todos los que estén festejando algo y le recordamos como denuncia ciudadana, como cumpleaños, como lo que nos quieras participar. 5582-5588-9, mensajes de texto desde tu celular en WhatsApp. Tráfico y clima cada 15 en 88.9 Noticias. Moni Villalobos, Moni.
2: Hola Iñaki, gracias. Hay avance lento en circuito interior debido a un choque. Antes de Fray Servando Teresa de Mier hacia Viaducto Río de la Piedad. En unos minutos más información.
1: Gracias, ya son las 8:05. Fíjense que esta mañana Antonio Ceguera Cervantes, alias Tony Montana, hermano de Nemesio Ceguera el Mencho, se va a declarar culpable durante su audiencia de cambio de declaración de culpabilidad en el Tribunal Federal para el Distrito de Columbia, la cual ya habría comenzado en Washington, D.C. Esta declaratoria le podría ahorrar una condena de por vida y mantenerlo lejos de la prisión de supermáxima seguridad en Florence, Colorado. En otra información, el secretario de Seguridad y Protección Ciudadana de Baja California, Laureano Carrillo Rodríguez, informó que las armas que se trafican desde los Estados Unidos y pasan por esa entidad tienen como destino Durango y Sinaloa. El mandatario detalló que las piezas ingresan desarmadas por contrabando hormiga a través de lugares poco vigilados como el cerro de Cuchumá en Tecate, y agregó que el tráfico por las aduanas no sería posible sin la participación de funcionarios públicos en México. Además, El empresario y excandidato a diputado por el Partido Verde, Aristóteles Martínez Mondragón, fue denunciado por presunta responsabilidad en hechos de violencia sexual, física, psicológica, económica y vicaria, además de control coercitivo. La denuncia pública fue hecha por su exesposa, Gabriela Estrada García, quien afirma que las agresiones se intensificaron cuando manifestó su intención de divorciarse. Ya son las 8:06 a.m. Cada año en Jalisco se producen 300,000 toneladas de aguacate y se generan más de 20,000 empleos. La información completa la tienes tú, Martín Beltrán, desde La Perla Tapatía. Hola, Martín, buenos días.
3: Pepe Toño, buenos días. Efectivamente, cada año en el estado se producen 300,000 toneladas de aguacate, de las cuales la mitad son de exportación. Además, esta agroindustria genera más de 20,000 empleos en el estado, indicó el secretario de Agricultura y Desarrollo Rural, Eduardo Ron. Escuchemos.
4: ¿Cómo no apoyar al aguacate de Jalisco si tiene una derrama económica muy fuerte para nuestro estado? 20,000 empleos directos, más de 45,000 indirectos, una producción estatal de más de 300,000 toneladas, donde se exportan aproximadamente el 50%.
3: Indicó que los cultivos del aguacate en Jalisco

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1: La vigilancia y recuperar los espacios públicos en la región Sierra Mariscal. La Fiscalía de Distrito Sierra Mariscal, en coordinación con corporaciones estatales, federales y municipales, desplegaron acciones de vigilancia en los municipios de Siltepec, Frontera Comalapa y Amatenango de la Frontera. Así el panorama desde Chiapas, Totepec.
2: El cual te agradezco, Fernando Cantón, y te mando un abrazo hasta allá, hasta Tuxtla Gutiérrez, en Chiapas, precisamente. Ya son las 8:09, 88.9 Noticias, te invita al concierto de Yuri, icónica recargado. 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Alex Cervantes.
3: Pepe Toño, en información de la Liga MX, el uruguayo Federico Viñas es nuevo refuerzo del Toluca. Llega procedente del Oviedo de España y con pasado en América y León. El argentino Hernán Crespo llegó a Guadalajara para ser el director técnico del Atlas. Chivas viajó a Puebla para el duelo de este viernes ante la Franja. Omar Gobea sí hizo el viaje, tras no jugar ante Juárez por molestias musculares. Este viernes Renata Zarazúa se mira a la rusa Anastasia Zakharova, buscando el pase a semifinales del torneo de Memphis WTA 250. La tamaulipeca Romina Hinojosa, de 23 años, se convertirá en la primera mexicana en competir en la Tour de Francia femenil del 1 al 9 de agosto. Hasta aquí la información deportiva.
2: La cual te agradezco, Alex Cervantes, a las 8:10 p.m. Vamos también a ver cómo están las calles de la Ciudad de México. Tráfico y clima, Mónica Villalobos.
4: Pepe Toño, gracias. Hay obras de reencarpetamiento que afectan Avenida del Taller, de Callejón Cuitláhuac hasta Sur 75A. La alternativa es Fray Servando Teresa de Mier. En unos minutos, más información.
5: Con 10 minutos, panorama informativo en 88.9 Noticias, información que sirve y por iHeartRadio. Pepe Toño Morales, Alex Cervantes, su servidor Iñaki Manero, contigo hasta las 10 de la mañana. El otro día alguien me preguntaba, yo la verdad no tenía la respuesta, pero pues bueno, siempre hay que, uno que es bien metiche, pues hay que estar averiguando las cosas. ¿En qué lugares de México están prohibidos o están regulados los celulares en las escuelas? Son cerca de 16 estados de la República Mexicana: Aguascalientes, Campeche, Ciudad de México, Coahuila, Durango, Estado de México, Guanajuato, Guerrero, Hidalgo, Jalisco, Michoacán, Nuevo León, Querétaro, San Luis Potosí, Sonora, Tamaulipas. Hay en distintas formas, ¿no? Está la restricción en el aula, se impide el uso del aparato telefónico durante las horas de clase para evitar que el chavo se distraiga, ¿no? O sea, esto ya es una realidad en varias escuelas del país. Mejorar la concentración de los chavos. Hay algunas excepciones, como por ejemplo que el maestro lo permita para enseñar también una disciplina que se debe enseñar desde chiquitos, que es tecnología, ¿no? Sí. Y que hay de tecnología en este ladrillito, pues todo, ¿no?
2: Sí.
5: No, realmente en un celular, Pepe Toño, hay hay más tecnología concentrada, más poder concentrado de lo que tenía un cuartote de computadoras cuando el hombre llegó a la luna en 1969.
2: Sí, no, y el tema es cómo se utiliza esa información. Claro. Y cómo lo está utilizando cada persona, porque si te sientes y que estás con el dedito nada más para arriba y para arriba y para arriba, ¿qué información estás recibiendo, no?
5: Totalmente. Entonces, para enseñar por motivos didácticos y de mejor, y más o menos, protección y convivencia, por ejemplo, en reducir problemas, ansiedad, acoso escolar digital, grabación sin consentimiento, fomentar la convivencia presencial entre los alumnos. Se debe de utilizar de una manera inteligente el teléfono inteligente. No es la tecnología, ya lo hemos dicho varias veces, cómo la utilices. Y es que ahora el Congreso de Sinaloa, saludos a los amigos de Sinaloa, aprobó una reforma que regula el uso de celulares y dispositivos digitales en escuelas de nivel básico y medio superior del estado, igual que en los estados que acabamos de

0: mencionar, dice el diputado Jorge Antonio González Flores, de Acción Nacional, uno de los promotores de esta iniciativa. Con este dictamen se busca establecer lineamientos que restrinjan el uso de dispositivos móviles durante el horario escolar, salvo en actividades pedagógicas específicas, lo que habíamos platicado, uh-huh, o en casos de emergencia. Vamos a escucharlo.
1: Vamos a garantizar con esta reforma que las aulas sigan siendo espacios para aprender, para convivir y para adquirir herramientas básicas para las nuevas generaciones. Educar también es formar, es despertar esa curiosidad para que el alumno participe, conviva y desarrolle estas habilidades que tanto le servirán para su desarrollo en la vida futura. Sin atención estamos convencidos que no hay aprendizaje, y cuando la atención se pierde, perdemos definitivamente todos.
0: Pero fíjese qué triste, aquí es más de que el chavo se esté distrayendo, ¿no?, en clase. Aquí es para protegerlo del acoso entre sus mismos compañeros.
2: Es que también es un fenómeno que está creciendo muchísimo.
0: Ayer lo platicamos.
2: Sí. Son dos cosas muy importantes. Número uno, que tú te metas. Bueno, vamos a ponernos en el papel de los estudiantes, ¿no? Y sobre todo menores de edad. Para empezar, las redes sociales como Instagram y TikTok y todas esas son para mayores de 13 años. Casi todas tienen sus políticas, pero son tan hábiles estos jovencitos y jovencitas que buscan la forma, bien tener los datos, y se habilitan para poder participar ahí.
0: Ahora, si hay papás que dicen, ¿cómo? Pues es que para cuestiones de emergencia, que es muy inmediato. Bueno, entonces siempre hay en el mercado, hay dispositivos, claro, sobre todo para personas de la tercera edad, en donde nada más puedes hacer llamadas de emergencia a teléfonos previamente.
2: De acuerdo.
0: Puestos ahí en el
2: sistema. ¿Y no te distraes en el salón?
0: Y no traes nada, ni siquiera traen la viborita que traen antes.
2: No, tampoco.
0: Los celulares.
2: El
0: entonces, bueno, atención, un estado más.
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7: Mucho tráfico.
6: Aún está demasiado lento en Avenida Constituyentes, afecta desde Prolongación Luis Pasteur hasta Prolongación Corregidora Sur. Boulevard Bernardo Quintana, evítalo, porque desde la Calzada de los Arcos hasta Anillo Vial, Fray Junípero Serra también se complica.
7: Buen avance.
6: En Carretera 57, desde Paseo 5 de Febrero hasta Paseo Quintas del Márquez. Calle Miguel Hidalgo no lleva carga desde Avenida Tecnológico hasta la calzada de Ezequiel Montes.
7: Clima.
6: 14 grados. 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
0: Gente que hasta en kinder ahí les dan teléfonos celulares. Yo me he enterado de cada cosa que dices, bueno. Y además hay estudios importantes sobre las pantallas, el acceso a tanta información desde muy chiquitos. Uh-huh. Están teniendo, y ahorita está pasando la factura en la formación, en la madurez del cerebro de los chavos. Así que, aguas, todavía no se dice la última palabra.
2: Así es, no. Hay una afectación ahí, hay que tener mucho cuidado porque no es para distraer a los niños mientras estamos ocupados, ¿eh?
0: Bueno, lo que sí también es bien importante, que es parte de nuestro día a día, tenemos toda la información y ya no podemos hacer un lado esto. ¿Por qué? Porque hay que utilizarlo, sí, desde luego, con toda la seriedad y con toda la responsabilidad del mundo, porque nos puede ayudar y nos facilita la vida. Todos los días hacemos cosas y trámites. Por ejemplo, el otro día no te lo decía, tío, se lo decía a Villalbazo. Uh-huh. Yo hace, no sé, 2-3 años uh-huh. que no piso una sucursal bancaria.
2: Ah, pues sí.
0: Todo lo hago por mi celular, todo.
2: Ya no necesitas ni siquiera ir a sacar el efectivo.
0: No, digo, te encuentras todas las transmisiones son electrónicas, pero si necesitas efectivo, pues vas a un cajero automático, nada más. Pero hacer un trámite bancario, pues sí, un montón. Uh-huh. O sea, todo lo pago, a lo mejor mi crédito en el banco, a lo mejor mi tarjeta, a lo mejor todo lo hago vía digital, ¿no?
2: Sí, lo que sí es notorio es que evidentemente ya hay menos personas formadas en las sucursales bancarias cuando vas y tienes que hacer algún trámite, ¿no? Que es menos las personas que tienen que hacer trámites físicos.
0: No, ya hasta te hacen fiesta cuando te ven llegar y dicen, ¡joder, quiero un cafecito! No se vaya, ¿por qué? ¿Por qué se va?
2: Es que además en los hay cajeros de la sucursal bancaria que también ya te reciben esos pagos.
0: Sí.
2: Entonces ya no necesariamente necesitas llegar a ventanilla.
0: En el mismo cajero.
2: Y eso ha hecho a que menos personas pisen los bancos, justamente.
0: El cajero multiusos. Hay muchas cosas, desde acceso a aplicaciones bancarias, billeteras digitales, tarjetas bancarias, códigos de seguridad, contraseñas, ya desde tu celular ya también puede hacer las veces de la tarjeta de crédito, uh-huh. ya no necesitas la tarjeta física. Pero estos dispositivos, nos dice este trabajo que hizo nuestro compañero Isaac Castañeda, son los más propensos a ser robados, y eso lo sabemos perfectamente bien, o que sean extraviados. Entonces, esto es un peligro para los recursos de la persona a la cual se le perdió y que sean víctimas de la delincuencia. Para prevenir el mal uso de cuentas bancarias, hay que apagar las tarjetas bancarias. ¿Has apagado tu tarjeta bancaria?
2: Sí, las he apagado. Sí, las he apagado, nada más que de repente se me olvida prenderla y cuando la estoy utilizando, ¡ay, manita, no pasa! Sí, ya me ha pasado.
0: Vamos a escuchar a Adrián Campos, que es especialista en ciberseguridad.
17: Las cuentas bancarias, pues al final hay una opción que también nos da la misma aplicación del teléfono. Si eres desconfiado, pues no bajes todas tus tarjetas a las wallets. Y si es así, pues al final tienes la opción de crear una tarjeta digital en casi todas las aplicaciones bancarias. Y cuando no las utilices, apágalas.
0: Sí, no, el otro día no sé qué iba a pagar con la tarjeta de crédito y de repente, oiga, no pasó su tarjeta, uh-huh. qué pena, no pasó, no puede ser, ¿cómo que no pasó?
2: Chéquale otra vez, pásale otra vez.
0: Estaba pagada.
2: Sí, tendría que haberme pasado también.
0: Ay. Además, los accesos a aplicaciones bancarias te ofrecen la doble autenticación, ¿no? Con datos biométricos, eso de los datos biométricos que ya está volviendo muy un referente, ¿no? Uh-huh. De la modernidad. También es necesario implementar, y vamos a escuchar al especialista.
17: Para entrar a tus aplicaciones bancarias siempre es bueno tener doble autentificación o poner tus rasgos físicos para que así sea más difícil tener pues acceso a ella, porque de alguna forma la contraseña la puedes perder, pero no todos vas a tener siempre tu huella digital o tu cara, que eso de alguna forma también dificulta que la gente vaya teniendo pues acceso a nuestras cuentas.
0: Sí, Sí, a veces es un gorro, ¿eh? Hacer estos datos biométricos. A ver, acérquese más a la pantalla. Sí. No sonría. Ah. Que baje la cabeza, caramba.
2: Sí,
0: no,
2: un poquito más para arriba. Es una bronca.
0: No suba las cejas.
2: Sí, se tarda uno,
0: Y a veces te lo cancela. No, pues operación que no.
2: Ahí les voy a dar un tip para que
0: pongas un poquito máscara, más rápido.
2: No, o sea, es que si tienen un fijador para el dispositivo que estén utilizando para que no lo tengan en la mano, porque eso nos hace tener doble movimiento y eso me lo explicaron también.
0: ¿Cómo un fijador?
2: O sea, una base para tu teléfono.
0: Ah, claro.
2: Entonces, es que muchas personas lo hacen así con la mano. Entonces estás así y aparte tienes un movimiento natural que no detectamos, pero me dicen, si lo pones en una base, reduces al 50% ese movimiento involuntario. Entonces ya lo único que tú tienes que hacer es moldear el movimiento de tu cuerpo y no estar moviendo la mano del teléfono. Sí. Eso ayuda.
0: Y eso ya te lo piden casi en todos, así ¿no? Es. Cuando estás poniendo tus datos biométricos, ya te lo piden en casa explicada. En casi cada paso. En caso de robo o pérdida, pues te debes de comunicar de inmediato con tu operador telefónico. También es otro gorro, pero bueno, es por tu seguridad, porque te bloquean la línea, contactar instituciones bancarias, suspender la banca móvil, y tienes que rehacer el paso. Pero ¿sabes qué? Eso te va a traer tranquilidad. ¿Eh?
2: Sí, porque si no te van a vaciar las cosas que tengas ahí, lo poco mucho que tengas ahí, te lo vacían.
0: Vamos a escuchar.
17: Tratar de tener un bloqueo para tu teléfono segundo, ya que pasó eso, sí, es hablar con los bancos. Y ojo, jamás, que te hablen por teléfono, porque es lo que está ocurriendo ahorita.
0: Bueno, los delincuentes suelen utilizar los dispositivos para solicitar préstamos, realizar transferencias. No sé si alguna vez o en algún momento te hayan querido meter un gol con algo.
2: Es que los mensajes llegan todos los días. Oye, sí. ¿Sabes qué? Recientemente, llamadas de números que no conoces y no te dicen nada.
0: No, el otro día me llegó un mensaje de que alguien compró boletos para el cine en Zacatecas. Yo hace siglos que voy a Zacatecas. Saludos, si me quieren invitar al cine Zacatecas,
2: con mucho gusto,
0: pero claro, también páguenme el boleto. Sí. O que se compraron unos tenis en Irapuato con mi tarjeta.
2: Es increíble porque me llega un mensaje en donde dice, se acaba de iniciar una sesión en tu cuenta del Banco Fulano y tal.
0: Ah, sí.
2: No tengo cuenta en ese banco.
0: Además, ahorita les leo lo que me llegó en una llamada telefónica, un mensaje de voz, de un banco en donde tampoco tengo cuenta.
2: Pues no.
0: Pero pues me van a tumbar la cuenta.
2: Sí, me acaban de sacar.
0: Si no me comunico con ellos. 8:25 estás en 88.9 Noticias, información que sirve ahí por iHeartRadio. Pepe Toño Morales.
2: @TModales.
0: @Cervantes_Inaki Manero. Seguimos en Panorama hasta las 10 de la mañana.

0: años en que era joven, bueno, más joven que hoy.
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3: Ya es viernes, amigos de Mix, ¿qué tal? Es un gusto acompañarlos.
1: Aviso.
3: En la Ciudad de México no están circulando los autos con engomado azul, terminación de placas 9 y 0. Si la vas a visitar, considéralo.
1: Mucho tráfico.
3: Avenida Constituyentes lo vas a encontrar con intensa carga desde Prolongación Luis Pasteur hasta Prolongación Corregidora Sur.
1: Buen avance.
3: En Prolongación Ignacio Zaragoza nada te va a retrasar, así que es una buena opción desde Hilario Frías y Soto y Avenida de las Torres. Prolongación Luis Pasteur avanza bien justamente desde Avenida Valle del Cimatario hasta la carretera Huimilpan Querétaro.
1: Clima.
3: Tenemos en la temperatura 14 grados, alcanzaremos una máxima de 29 grados para esta tarde. 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
13: Las 8:30, estás en Panorama Informativo hasta, híjole, se me fue la voz por la emoción, sí. 88.9 Noticias, información que sirve por iHeartRadio, Pepe Toño Morales, Alex Cervantes, servidor Iñaki Manero, Mario Aguilar, yo soy de sistemas. ¿Podrías felicitarme con las mañanitas de las ardillitas de Lalo Guerrero? ¿Qué exigente estás poniendo, mano? ¿Qué exigente? Ahorita te buscamos a Lalo Guerrero,
14: mano. Felicidades.
13: Felicidades a toda la gente de sistemas, a sí, todos los ingenieros de sistemas. Todos. Saludos, abrazote. Muchas gracias a Yomero Petatero. Bueno, estimados todos, menos a los que se preocupan por estatuas de dictadores y homicidas. No. Sí, a ver, es que otra vez están con el tema este que van a regresar al Che y a Fidel Castro.
14: Pues
13: y
14: más, a ver, importantes.
13: Existiendo cosas más importantes, ¿no? Existiendo cosas más importantes en esta ciudad que, como por ejemplo la basura, los baches, la inseguridad, que todo lo niegan, ¿verdad?
14: Pero oye, bueno, los baches están resurgiendo, ¿eh?
13: Hasta los perros, sí, pues, sí, pues por las lluvias.
14: Por las lluvias,
13: luego,
14: efectivamente.
13: Pero no, que pues, los baches ya están cubiertos en no sé qué porcentaje. Espérense a que termine la temporada de lluvias, entonces no, luego ya platicamos, hacemos el censo, ¿no? De cuántos baches no han podido tapar. Y si los tapan, desafortunadamente, pues hacen ahí un una joroba ahí toda
14: un
13: grosera,
14: asfalto,
13: ¿no?
14: Un asfalto.
13: De chapopote. Ajá. Y se acabó, ¿no? Sí, y sí, ya, ahí tuvo, ahí está, ahí está.
14: ¿Y por qué la joroba? Es que se va a ir hundiendo.
13: Sí, es que se va a ir asentando.
14: Exacto.
13: Sí, se va a ir asentando hasta que se hace un socavón.
14: Sí, no, pues imagínate.
13: Sí, pues claro, porque cada coche que pasa, pues tira una piedrita y el otro tira una piedrita y el otro tira una piedrita hasta que se regresa al bache. Es más, incluso hasta lo hacen peor, ¿no?
14: Sí, ahí cuidado con el puente de la calzada de Ignacio Zaragoza y Boulevard Puerto Aéreo, ¿eh? Porque también ayer encontré un señor hoyo que hasta las varillas ahí se alcanzan a ver. Imagínate si eso le cae de arriba abajo a una persona que vaya pasando.
13: Imagínate a alguien que pase en una motocicleta.
14: No.
13: Oye, como esta persona de la tercera, 70 y tantos años, ajá, que pues volteó a ver a unos camarógrafos que estaban ahí haciendo su chamba. Él iba en una motoneta y cayó, la llanta de la motoneta cayó en un hoyo, en un bache, uh-huh, y dio una marometa a la motoneta, sí, y este señor cayó de cara en el asfalto.
14: Es terrible.
13: Ahora, todo mal ahí. Uno, el bache que no debería estar ahí. Para y empezar. Otra, pues el señor que no traía casco.
14: No traía casco. Imagínate. La
13: entonces, todo mal. Sí, todo mal, y la distracción de estar volteando a ver qué estaban haciendo los compañeros camarógrafos. Uh-huh. Entonces, pero de todas formas, ese bache no tenía por qué estar ahí. Y aún portando el casco, uh-huh, el fracaso hubiera sido mayúsculo, ¿no?
14: De todos modos, ¿no?
13: De todas formas. O sea, de todos modos, Juan, te llamas. Y lo de las estatuas, pues, ¿qué les dijo? Pues mejor hagan un parque de tiranos, ¿verdad? Entonces pongan tanto de derecha como de izquierda. Entonces pueden poner a Pinochet, a Somoza, pueden poner a Mussolini o a Franco, y del otro lado ponen a Stalin y ponen al Che Guevara y a este otro, a Fidel y a Mao Zedong, ¿no? Para que tengan, para que no se enojen tanto de izquierda como de derecha y tengan su parque de los dictadores,
14: ¿no? Mientras la seguridad, mientras las medicinas, exacto, mientras... Bueno, está bien.
13: Hay cosas más importantes, sí, que ese tipo de tonterías, por amor de Dios. 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Moni Villalobos, Moni.
15: Hola, Iñaki, gracias. Hay un choque que afecta el avance en Oceanía y el eje 1 Norte hacia el eje 3 Oriente. En unos minutos, más información.
16: Gracias, ya son las 8:34. Un juzgado bateó las quejas del Güero Palma. ¿Por qué Gibran Casas?
17: A Héctor el Güero Palma Salazar le desecharon un nuevo amparo por presuntas violaciones a su derecho de defensa. El cofundador del cártel de Sinaloa se quejó de que en el penal del altiplano revisan todo el tiempo la documentación que lleva su abogado, de que a su defensor no lo dejan ingresar con plumas ni repuestos y que el domingo 19 de julio ni siquiera lo dejaron ingresar al penal a pesar de que ya tenía agendada su visita. Sin embargo, un juzgado en materia penal del Estado de México le respondió al capo que su queja era improcedente porque primero debía hacer el reclamo con las autoridades del penal de máxima seguridad donde se encuentra. El Güero Palma lleva más de 3 décadas en prisión y en los últimos años ha tratado de obtener su libertad, pero la justicia mexicana le sigue imputando delitos para mantenerlo encarcelado. Para Asir Noticias, Gibran Casas.
16: Gracias, Gibran. 8:35. La jefa de gobierno de la Ciudad de México presumió las políticas públicas implementadas para migrantes. Alemao Luna.
18: El encuentro de la coalición de alcaldes de las Américas sobre migración arrancó este jueves en el Palacio de San Ildefonso de la Ciudad de México. Durante la inauguración, la jefa de gobierno, Clara Brugada, enfatizó que la capital mexicana, históricamente, ha sido un asilo para personas en situación de movilidad.
19: Solo en el primer semestre de este año hemos atendido a más de 5.600 personas migrantes con alojamiento, atención psicológica y de salud, y canalizando y vinculando con servicios públicos.
18: Ante los alcaldes de Bogotá, Montevideo, Santiago y de San Luis, condenó la muerte de mexicanos durante las redadas contra migrantes en Estados Unidos. 88.9 Noticias, Alemão Luna.
16: 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Son las 8 de la mañana con 36 minutos. Se quedan en prisión las mujeres recientemente detenidas por el delito de despojo en la Ciudad de México. Al menos, por el momento. René Ponce.
20: Un juez de control dictó prisión preventiva a Virginia N. y Diana N., acusadas del delito de despojo relacionado con hechos ocurridos en un inmueble ubicado en la colonia del Valle, alcaldía Benito Juárez. Según las investigaciones, el 21 de julio pasado, las dos mujeres ingresaron y ocuparon de manera ilegal el inmueble ubicado en Cerrada de Matías Romero número 18, por lo que el 25 de julio la Fiscalía Capitalina aseguró la vivienda a solicitud de la defensa de las acusadas. El juzgador otorgó la duplicidad del término constitucional, por lo que será el próximo martes cuando defina si las vincula o no a proceso y si ratifica la prisión preventiva que deben cumplir en el Centro Femenil de Santa Marta, Catitla. Para 88.9 Noticias, René Ponce Hernández.
16: Gracias, René. 8 de la mañana con 37 minutos. A ver, se robaron una película en Los Ángeles y ahora culpan a Netflix de no haber tenido el cuidado necesario. Lalo González.
21: Vaya problema en el que se ha metido Netflix, ya que les habrían robado la copia de una película de toque bélico que lleva por nombre Fortitude y que tiene como protagonista Nicolas Cage. Ahora los productores del filme piden una indemnización de 105 millones de dólares, argumentando que el robo pone en riesgo su futura distribución. Lo que pasó fue que en junio las oficinas de Netflix en Los Ángeles sufrieron un robo y allí se habrían llevado una copia de la cinta. Lo que se menciona es que Netflix gestionó de manera negligente esa copia. Fortitude fue dirigida por Simon West y es un thriller de espías ambientado en la Segunda Guerra Mundial. Para 88.9 Noticias, Lalo González.
16: Gracias, Lalo. Ya son las 8 de la mañana con 37 minutos. Vamos al comentario deportivo con Toño de Valdés.
22: ¿Qué tal, amigos de Panorama? Un placer saludarles. La selección mexicana sub-20 consiguió un contundente triunfo de 4-0 el día de ayer en Puebla y con ello se ha clasificado de manera perfecta a los cuartos de final en el torneo, que da el boleto, por supuesto, para el Mundial de la categoría y también la posibilidad de estar en los Juegos Olímpicos en el 2028 en Los Ángeles. Diego Ramírez, Hugo Camberos, Luis Gamboa y Nelson Cedillo se encargaron de marcar para el equipo mexicano, que termina con 3 victorias, su participación en el primer lugar del grupo. Habrá que esperar el resultado de Estados Unidos para ver si México es el número 1 en la clasificación, ya llegando a los cuartos de final, o si se queda en la segunda posición. Lo que es un hecho es que México va a enfrentar a un tercer lugar en los cuartos de final, que todavía se van a desarrollar en Puebla, para que después el torneo en semifinales y la gran final pasen al Estadio Banorte en la Ciudad de México. El equipo mexicano necesita de la clasificación hasta la gran final, y si es en contra de Estados Unidos, estará asegurado el boleto olímpico. De ser otro el rival en la gran final, entonces México tendría que ganar el torneo para asegurar el boleto para los Juegos Olímpicos. Muy importante este torneo. Tal vez no se le ha dado mucha difusión, pero vaya que es importante para conseguir ese ansiado boleto y estar en la fiesta olímpica de Los Ángeles y, por supuesto, también en el Mundial de la Especialidad. También, y para redondear una buena jornada de las selecciones mexicanas, el día de ayer se consiguió el triunfo apretado con anotación de Mojica, 1-0 frente a la selección de Venezuela, esto en los Juegos Centroamericanos, 1-0 la presentación del conjunto mexicano sub-23. Así que buenas noticias con nuestras representaciones en el fútbol a nivel internacional. Un saludo para todos ustedes, amigos de Panorama.
16: Gracias al comentario deportivo de Toño de Valdés. Recuerda, seguimos contigo. Somos Iñaki Manero, Alejandro Cervantes y Pepe Toño Morales por 889noticias.mx. Ya son las 8 de la mañana con 40 minutos. Vamos a lo más importante del tráfico y clima. Mónica Villalobos, Moni.
0: Pepe Toño, gracias. Hoy la zona Eco Park en Roma Hipódromo y Polanco empezó a operar a las 8 de la mañana y hasta las 8 de la noche, pero tiene horario extendido de 8 de la noche a 1 de la mañana del día siguiente. En unos minutos más información.
13: Las 8:40, 20:09, vámonos con la respuesta de la TV. Platicamos hace una hora o hace dos horas, depende a qué hora amablemente nos ha estado escuchando aquí en Panorama, que tiene que ver algo relacionado con un deporte y una estrategia de mercadotecnia. Y además, ¿qué tiene que ver también el transporte escolar con esto? O sea, de repente empezaron ahí a aparecer algunas cosas medio raras. Señor Pepe Toño Morales, ¿algo que nos pueda acercar a la verdad?
14: Sí, fíjese que no tengo la certeza, honestamente, pero todas estas pistas me llevan a pensar en el patinaje urbano o en el skate. ¿Por qué? Porque hubo un tiempo en el que hubo una maniobra dentro de esta actividad que además se puede llevar a cabo de manera individual o con toda la banda. Que se le conocía como School Bus. Yo te voy a ser muy honesto, la verdad es que yo no practico ese deporte, pero eso es lo que yo pude investigar. Entonces, pues no sé si tenga yo la respuesta correcta. Entonces, los escatos, el patinaje urbano.
13: Temo decirle que no.
14: Uy, qué caray. Ay, si no le di, pero ni con chocho.
13: Por cierto, ahorita Cervantes lo mencionó. ¿Sí? dentro de su corte informativo.
14: Y yo ni puse.
13: Y lo que está haciendo Isaac del Toro, que es maravilloso también en competencias internacionales, la Tour de France, la Tour de Francia. Y es que el que fundó esta carrera, estamos hablando a principios del siglo XX, un señor llamado Henri de Grand, este señor francés, que se tuvo que suspender cuando empezó la Primera Guerra Mundial y demás. Este señor además era un empresario, porque había un periódico que se llamaba El Auto, ¿no? El Auto, pues, que se especializaba en dar información sobre carreras de los primeros automóviles que había, las bicicletas y todo. Y se publicaba en un papel amarillo.
14: Okay.
13: Así como la sección amarilla, se publicaba en un papelito amarillo este diario. Y lo que quería este señor francés, Henri de Grange, se le ocurrió la idea de que la persona que llevaba el primer lugar dentro de la carrera pues fuera identificable, para que la gente que se pone, porque de hecho la Tour de France es el deporte que más gente convoca en el mundo, o sea, ni Maracaná, ni Wimbledon, ni el Azteca, ni el que tú quieras. ¿Por qué? Porque todos están al lado de la carretera y son cientos de miles de personas que están esperando que pase, ¿no? Que pase la tropa
14: de ciclistas, los grupos.
13: Y alguien que lleve la lead, que ya ha superado varias etapas, para que la gente lo reconozca y para que desde luego los árbitros lo reconozcan, los organizadores lo reconozcan. Entonces, al principio le puso una banda, ¿no?, al líder, pero no era reconocible. Okay. Entonces dijo, a ver, ¿qué puedo hacer? Y como este cuate es empresario y tenía este periódico, dijo, mira, con eso se va a reconocer y con eso lo va a hacer promoción a mi diario. Y todo el mundo ya estaba identificado con El Auto, con este periódico, por su color amarillo. Cada vez que veían algo amarillo lo identificaban con El Auto, con el periódico.
14: Y de ahí entonces el decir desde entonces que el líder de la competencia hoy se ganó el uso de la, ¿cómo le llaman? Camiseta
13: jersey, de la
14: amarilla o blanca, ¿no? Por ejemplo, en este caso, el blanco que tiene Isaac del Toro por ser el ciclista más joven.
13: Así
14: que
13: participó en ese certamen. Le llaman la Maillot Jean a este suéter.
14: Al suéter.
13: Que se pone la persona, no es un jersey, un suéter. Se pone la persona que ya ha llevado varias etapas y es el que lleva la lead dentro de la Tour de France.
14: Fíjate,
13: la gente lo identifique.
14: Andaba yo, pero sí. Es que me faltaban más datos, evidentemente, pero si hubiera tenido más datos, sí le respondo.
13: Entonces, sí. Pues, yo creo que sí. Y si mi abuelita tuviera ruedas, sería bicicleta de la Tour de France. Pero sí, efectivamente. ¿Y qué tiene que ver los autobuses escolares? Pues el color amarillo.
14: El color amarillo.
13: ¿Por qué el color amarillo en los autobuses escolares? Para que lo veas desde lejos. O sea, el amarillo es un color muy visible. Entonces, esto tenía una estrategia de varios frentes, ¿no? Una, promocionar el periódico, y otro, el amarillo es demasiado visible desde distancias muy, muy largas.
14: Sí, el utilizar el color amarillo no es casualidad, ¿eh? Incluso para las cuestiones de tránsito, por eso se utiliza el color amarillo y el color blanco. Tienen un unas características específicas para que se puedan ver incluso de noche.
13: Por eso, para que refleje. No el guinda de los chalecos, no el guinda de los chalecos. Por favor, piensen un poquito más, ¿no? Está la vida de la gente involucrada. Gracias, seguimos.
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23: Buen avance.
6: Considera que todavía está muy rápido sobre prolongación Luis Pasteur desde Avenida Valle del Cimatario hasta la carretera Huimilpan Querétaro. En prolongación Ignacio Zaragoza nada te retrasa, así que utilízalo desde Hilario Frías y Soto con dirección hasta Avenida de las Torres. Prolongación Corregidor avanza bien desde Avenida Ignacio Zaragoza hasta la calle José María Pino Suárez.
23: Obras.
6: Hay reducción de carriles a causa de las obras de la carretera 57 desde La Noria hasta Loma Cuesta China con dirección a la ciudad de Querétaro.
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6: En la temperatura 14 grados. 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
24: Debido a un choque antes de Fray Servando Teresa de Mier hacia Viaducto Río de la Piedad. Hay obras de no encarpetamiento que afectan Avenida del Taller de Callejón Cuitláhuac y hasta llegar a Sur 75A. La alternativa es Fray Servando Teresa de Mier. Te comento, además, que vas a encontrarte circulación lenta en Observatorio de Periférico a Constituyentes. Hay tráfico en la autopista México-Pachuca de San Pedro Jalostoc a Periférico Río de los Remedios, con intensa carga la autopista México-Puebla entre Santa Catarina y el distribuidor vial de la Concordia. La temperatura 16 grados. Soy Mónica Villalobos. 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
13: Con 48, estás en Panorama Informativo en 88.9 Noticias, información que sirve por iHeartRadio. Pepe Toño Morales, Alex Cervantes, servidor Iñaki Manero. No, que nada más había tres casos. ¿Qué pasó, doctor Krisenovich? ¿Qué pasó?
14: ¿Qué pasó?
13: Ahí les va.
14: A ver.
13: Ahí les va. Del 30 de abril al 15 de julio pasados, esto acaba de trascender, ¿eh? Uh-huh. 48 turistas que regresaron de la Riviera Maya y Cancuncito a Inglaterra, Gales y Escocia, uh-huh. O sea, eran turistas británicos, bueno, del Reino Unido más bien, se les diagnosticó ciclosporiasis, o sea, superchorrillo, sí, o sea, sí, diarrea sí. Explosiva.
14: Se les está yendo la vida.
13: O sea, corre que te alcanza. No, corre, ni corras porque te alcanza. Así, no te da chance de llegar al baño.
14: No
13: bueno.
14: Salgas de ahí.
13: No, es más, ya, ahí. Aguántate. Resígnate. Sí. Bueno, o que se resignen los demás. Después de presuntamente haber ingerido frutas y verduras crudas en hoteles mexicanos de lujo con todo incluido, esto lo dio a conocer el gobierno del Reino Unido. Aquí van a decir que son los de la ultraderecha,
14: no,
13: y contra de México, ¿no? Quieren alejar el turismo. Las autoridades británicas registraron en el periodo referido un total de 67 casos de ciclosporiasis, enfermedad estomacal provocada por el parásito ciclospora, de los cuales el 71.6% había viajado a las playas mexicanas y consumido ahí, o sea, en México, uh-huh, uh-huh. Nuestro país, ensaladas y frutas frescas, los alimentos más propensos a contaminarse con el parásito. Entonces, aquí nada más tres casos.
14: ¿Cuántos fueron en total? ¿Fueron
13: no, pues aquí estamos hablando de 48 turistas que se contagiaron en México.
14: Es muy delicado porque hay muchas personas que contratan esos paquetes por cuestiones de, yo no salgo del hotel, tengo todo ahí, y ahí estoy cerquita, y ahí tengo a la playa, y hay alberca, entonces, ese es el detalle, ¿no?
13: Nada más hay que ver en qué granjas, ¿no? Y con qué agua se regaron estas frutas y estas verduras que consumieron estos turistas en estos lugares, en estos resorts de todo uh-huh, incluido, uh-huh. En la Riviera Maya y en otros lugares de la República Mexicana. Ahorita, si quieren, seguimos con el tema, pero, pues esto...
14: No, si no.
13: Esto
14: no,
13: abre
14: no
13: es más posibilidades, no ¿eh? Nada de que nomás tres. Bueno, vámonos a Jalisco. Allá solamente el 60% de los vehículos oficiales han cumplido con la verificación vehicular, y así te explicas muchas cosas. Pues, tanto en Jalisco, en Monterrey, en Ciudad de México, en todos lados. Martín Beltrán, desde Guadalajara. ¿Cómo estás, Martín? Muy buenas tardes.
7: Iñaki, efectivamente, déjame platicarte rápidamente. Esto no ha funcionado, lo de la verificación vehicular. En la administración pasada, menos del 1% de los vehículos en el estado verificaron. Ahorita, pues tampoco lo han hecho la mayoría, 7% apenas lo hace, 5 millones de automotores circulan en el estado y solo 7% lo han hecho. Pero pues tampoco los del gobierno ponen el ejemplo, porque del padrón vehicular de 5.500 vehículos que tiene el gobierno del estado, pues solamente el 70% lo ha hecho, es decir, 4 de cada 10 no han verificado. Vamos a escuchar lo que dice la secretaria de Medio Ambiente, Paola Bauche. Escuchemos.
8: Hay algunos que no están en el área metropolitana, que los tienen que traer del interior del estado, y entonces eso ha causado que tengamos que irnos organizando, pero la idea es que toda la plantilla de gobierno del estado esté verificada en las próximas semanas.
7: Y es que, pues, dice que el promedio, el porcentaje es similar al registrado entre el resto de los automotores en el estado, donde entre 6 y 7 de cada 10 vehículos se acreditan la verificación. Pero ellos tendrían que poner el ejemplo, pero además, hoy es la fecha límite para que debieron haber cumplido todos los 5.500 vehículos del gobierno del estado la verificación, pero no lo han hecho todos. Así el panorama, Iñaki. Sí.
13: No, y como dice don Teofilito, ni lo harán,
14: pues es que ¿no? apenas la mitad, imagínate.
13: Porque además, pues no están de acuerdo con la verificación, no les late, no les parece, y sí, efectivamente, la verificación, aquí, por ejemplo, en Ciudad de México ya está rebasadísima.
14: Pero totalmente.
13: Porque sabemos que eso no está ayudando a mejorar el tema de la contaminación en el Valle de México. Tiene que ser otro tipo de cosas lo que lo mejor. Se cambiaron las gasolinas, sí mejoró el tema de las inversiones térmicas, ¿te acuerdas?
14: Así es, ¿no? Sí, cómo no.
13: Que era cada invierno, cada vez que hacía frío, pues había inversiones térmicas y esto ponía en riesgo a la población. Y luego, en marzo, en abril, pues empezamos con el tema del doble hoy no circula, pero también estas condiciones por el aumento del calor, condiciones también atmosféricas, no soplaba viento, que por cierto este año no fueron tantas como en años anteriores.
14: No, por lo menos hasta ahorita no ha sido.
13: Hasta ahorita no ha sido, yo creo que las lluvias han atenuado un poquito el fenómeno.
14: Y ha habido viento, fíjate que eso ayuda mucho, que ha habido viento en gran parte del país y en la zona centro bastante, que ha limpiado mucho el panorama, pero aquí lo de la verificación, con todo respeto, perdón, pero es una sacadera de dinero.
13: Es una sacada de dinero y es un excelente negocio, tanto para los beneficientes como para las autoridades.
14: Y ya la verdad es que está muy rebasado, ahí tendrían que hacerse otros mecanismos. Hay muchos vehículos que ya son híbridos, poco a poco están entrando los vehículos eléctricos que generan otro tipo de contaminación.
13: Pero es muy poco a poco.
14: Sí, no.
13: O sea, nadie tiene el poder adquisitivo en este país como para llenar el parque vehicular de vehículos eléctricos.
14: Y entonces lo que eso sí ha provocado es que la verificación se vuelve cada vez más, pues es un trámite nada más y ya no hay un beneficio. Yo por lo menos no alcanzo a ver un beneficio, aunque yo sé que se van a enojar muchos investigadores que van a decir, ¿cómo crees si el parque vehicular es el mayor generador de contaminantes? Espérenme tantito, y también las industrias y otras cosas.
13: No. ¿Qué pasó con las industrias, por ejemplo, del norte de Ciudad de México, cuando sopla el viento y se trae todo a esta olla que se llama el Valle de México? No, a ver, que tampoco nos quieran ver la cara, porque también son...
14: Además hay estrategias viales, ejemplo, en Guadalajara, en todas las zonas metropolitanas, estrategias que pueden ayudar a agilizar la circulación, pero no se hace porque los semáforos no están sincronizados como deben de ser y no tienen un uso automático, es decir, con base en la necesidad de los peatones que se activen para dar el paso más fluido al peatón, que es el número uno en la pirámide de los vehículos.
13: Y otra cosa, una de las pocas cosas con las que estuve de acuerdo con López Obrador, los baches, la cantidad de baches también, que hay en el Valle de México, ¿qué hace? Que manejes más despacio. Manejas más despacio, ¿qué generas? Más tráfico. Generas más tráfico, ¿qué generas? Más contaminación.
14: Así es.
13: ¿No? En lugar de estar utilizando concreto hidráulico y otro tipo de temas para la pavimentación de las ciudades, no, sigues utilizando chapopotes, ¿no? Sigues con los derivados del petróleo, sigues con la piedrita, sigues creando también hoyos. ¿Qué promueve eso? Pues más lentitud dentro de los automóviles, menos circulación, más contaminación. Eso también tiene que ver con eso. O sea, es responsabilidad compartida, estoy completamente de acuerdo, pero aquí lo de la verificación, que además es una fuente de corrupción,
14: sí.
13: Porque hay unas historias de terror de los verificentros que ahí luego te cuento.
14: Sí, ¿no? No, hay que tener mucho cuidado también con eso.
13: Porque hay algunos que te piden una lana por pasarte y está, oiga, pues si quiere el cero, ya sabe.
14: El famoso brinco, ¿no?
13: El famoso brinco. Sí, no. Y los denuncias y olvida.
14: Uy, nadie no. Te hace caso. Es una broncota.
13: No, es una bronca. Es una bronca repleta de y en Jalisco, pues no lo quieren. ¿No? Finalmente no quieren que entre eso porque saben que no funciona. Muchas gracias, Martín. Martín Beltrán desde Guadalajara, Jalisco. 8:55, 88.9 Noticias. Información que sirve por iHeartRadio. En un ratito más, don Alex Cervantes. Híjole, lo de la UEFA, está bueno el chisme, ¿eh?
14: Sí, buenísimo.
13: Se va a ir el fútbol, seguimos en Panorama. 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
11: Buen avance.
10: Seguirás avanzando muy bien sobre Avenida Colinas del Cimatario desde Boulevard Centro hasta Cerro Blanco. Avenida Pie de la Cuesta todavía presenta buena circulación desde Técnicos a Paseo de la Constitución. Avenida Revolución avanza bien desde Primera Privada San Diego y Plutarco Elías Calles. Avenida San Diego también está con buena circulación desde la Primera Privada San Diego hasta Espuela del Ferrocarril.
2: Clima.
10: Tenemos 14 grados. 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
25: 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A las 6 de la mañana. 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
13: Con un minuto, muy buenos días, 88.9 Noticias, información que sirve por iHeartRadio, Panorama Informativo, transmitiendo en vivo. Hoy es viernes 31 de julio del 2026. Te saludamos con muchísimo gusto aquí en nuestra casa de Montes Pirineos 770 en las Lomas de Chapultepec. Todo este gran equipo aquí en cabina. ¿Cómo estás, Pepe Antonio Morales? Vamos con Toño.
14: Bien, gracias, mi querido Iñaki. Muy buenos días. 16 grados en la temperatura. Hoy una máxima de 24 aquí en la zona centro del país, en particular en la zona metropolitana del Valle de México, Iñaki.
13: Alex Cervantes en los deportes, que en un ratito más nos va a platicar sobre el chisme este de la UEFA, porque varios equipos europeos entonces dejarían a la FIFA, ¿no? Uh-huh. Y a ver, organízate tú desmadre
14: pero
13: futbolero.
14: Sí, pero sin,
13: pero
14: esos
13: sin
14: equipos.
13: Nosotros, sí, ¿no? Sin los equipos de España, Alemania, Reino Unido, Francia.
14: Los que ganaron Italia. La justa, ¿no? Por cierto.
13: Bueno, Italia hace mucho que no va.
14: Pero... No, andan pero mal.
13: Pero a lo mejor Italia siempre es un referente, ¿no? Sí. Suecia, Noruega, Dinamarca, etcétera. Y va a analizar la propuesta de FIFA para vender comercialmente el Mundial. O sea, ya está convirtiendo una tienda de abarrotes el fútbol.
14: Sí, porque les está ofreciendo una lana y claro. Dice, y si no me apoyan, pues es mucha menos la cantidad de dinero que podrían recibir. Pero la verdad es que en la UEFA le dijeron, no, espérame, pues es que no es por ahí el camino.
13: No va por ahí.
14: Ya lo que hiciste
13: es un deporte popular, mano.
14: Con la justa que acaba de pasar, te hinchaste de... Porque todo lo vendieron, ¿eh? Hasta la risa.
13: Fue lo que hicieron en el Mundial pasado.
14: Más allá del fútbol en la cancha, todo lo que pasó, qué bárbaros.
13: Ahorita que nos platique bien, que nos dé todo el contexto Alex Cervantes. Por cierto, dentro de la conferencia matutina, y al rato nos va a platicar, me imagino que Memo Jiville... Lo que dijo Omar García Harfuch, que, ¿se acuerdas de Valeria Márquez? Que hace un año la asesinaron ahí en vivo y a todo color cuando estaba haciendo su transmisión, esta chica influencer ahí en Jalisco.
14: Sí,
13: con
14: me acuerdo.
13: Con un cochinito, traía un cochinito
14: en de peluche. En su trabajo, ella había llegado.
13: A su trabajo.
14: Me parece que
13: una
14: estética, exactamente.
13: Una estética que era de su propiedad y estaba diciendo que se sentía intranquila y no sé qué, y llegó alguien y le Valeria, sí, pum, pum, ¿no? Y la mató. Sí. Pues está revelando Omar García Harfuch en la mañanera que el hijo del R1, el que fue detenido por su presunta participación en el homicidio de Carlos Manso, tenía relación sentimental con Valeria Márquez y también puede estar involucrado en el asesinato de Valeria. Se están alineando los astros.
14: Allá
13: ¿eh?
14: En Jalisco.
13: En Jalisco, donde mataron a Valeria.
14: Y donde, por cierto, detuvieron al R11 precisamente
13: ¿y
14: en
13: donde
14: un operativo. Llegan autoridades del gobierno federal para cumplimentar esa orden de detención y son agredidos por los escoltas de este cuate. Ajá. Uno de ellos me parece que es abatido y entonces es cuando logran
13: agarrarlo. ¿Sí? Pues el hijo del R1 parece que está involucrado en el homicidio de Valeria Márquez. O sea, como dijera Pompín Iglesias, qué bonita familia.
14: Qué bonita familia.
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17: Hola Iñaki, gracias. Hay reducción de carriles debido a obras en Ejército Nacional entre Juan Vázquez de Mella y Ferrocarril de Cuernavaca hacia Calzada Mariano Escobedo. Las alternativas son Miguel de Cervantes, Saavedra, Homero y Horacio. En unos minutos, más información.
14: Muchas gracias. Ya son las 9:04. Fíjense que la presidenta de la Comisión Europea, Ursula von der Leyen, y países como Alemania, Italia y Finlandia expresaron su preocupación y rechazo ante el arribo masivo de cerca de 49.000 inmigrantes a Ceuta y llamaron a tomar medidas extraordinarias para proteger las fronteras e incluso suspender a España del espacio Schengen. de libre tránsito en Europa. En contraste, Francia y Reino Unido manifestaron su apoyo a España, con quien ya están en contacto para ayudar a dar seguimiento a la crisis y comprender mejor las implicaciones de esta situación. Por otra parte, fuerzas militares iraníes aseguraron este viernes que lanzaron un ataque contra refugios de aviones de combate, sistemas de comunicaciones por satélite e instalaciones de almacenamiento de equipo en la base aérea de Hamad, en Yaber, esto es en Kuwait, así como contra dos buques petroleros que navegaban escoltados por aeronaves de los Estados Unidos con el fin de atravesar el estrecho de Hormuz. En otro tema, en Perú, el Tribunal Constitucional anuló la investigación y proceso iniciado en contra del expresidente Ollanta Humala, a quien se le señala por presuntos falsos aportes a sus campañas electorales y por lo cual enfrenta una condena de 15 años de prisión en la cárcel de Barbadillo. Ya son las 9 de la mañana con 5 minutos. El sector turístico ya tiene un estimado de la derrama económica por el periodo vacacional. Isaac Castañeda.
1: Las vacaciones de verano en México representarán un consumo turístico equivalente a 570 mil millones de pesos y una ocupación hotelera promedio de entre 60% y 70%, estima el Consejo Nacional Empresarial Turístico. Así lo informó Francisco Madrid, representante de esta organización, quien detalló que se espera un flujo de 13 millones de turistas mayoritariamente nacionales, donde los destinos de playa y algunos pueblos mágicos encabezan las preferencias de los viajeros.
3: Nuestra estimación para el mercado nacional para esas 6 semanas está en el orden de unos 13 millones de llegadas de turistas residentes, una ocupación hotelera entre 60% y 70%, un consumo turístico que podría estar más o menos en el orden de los 530 mil millones de pesos.
1: 889 Noticias, Isaac Castañeda.
14: 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Ya son las 9 de la mañana con 6 minutos. Vamos a otras cosas porque en Veracruz ya tomaron precauciones en materia de seguridad para recibir a los turistas. Mario Arjona.
5: La Guardia Nacional en Veracruz ha desplegado a más de 600 elementos en diversos tipos de operativos en la entidad, desde carreteros preventivos, inhibición del delito en playas, así como el uso de tecnología para la vigilancia y monitoreo, explicó el capitán segundo Dirceu Flores Leiva, titular de vías de comunicación de la Guardia Nacional.
18: Estamos implementando diferentes tipos de operativo, tanto en carreteras federales, en centros turísticos, playas y aeropuertos. En la parte del turismo tenemos dos módulos de información en diferentes casetas. Una de ellas es la caseta de Paso de Toro, la caseta de Cuitlán. Agua. Hemos también implementado el operativo radar para disminuir las velocidades, el operativo casco y el operativo cinturón.
5: 533 elementos están concentrados en 21 estaciones vigilando 3,575 kilómetros de carreteras, 60 elementos en aeropuertos y centros turísticos, así como 60 elementos más en playas. El despliegue, dijo, se mantendrá hasta el 30 de agosto próximo. Mario Arjona Ramírez, así noticias.
14: Gracias, Mario. 9 de la mañana con 7 minutos y en otros temas, la próxima semana se estrenará la segunda temporada de la serie mexicana Nadie nos va a extrañar. Lalo González.
19: Son como nosotros.
20: La serie mexicana Nadie nos va a extrañar está a punto de estrenar su segunda temporada de episodios en Prime Video. El objetivo

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1: Rey, León ante Pachuca y Cruz Azul Atlante. El domingo cierra la actividad de la fecha 3 con dos partidos. América Santos en el Estadio Azteca a las 5 de la tarde y a las 19 horas. Toluca Necaxa en el Estadio Nemesio 10. Tijuana, Cruz Azul, Atlas y Necaxa comparten el liderato general. Cada equipo con 6 unidades. Pepe Toño Iñaki, hasta aquí los deportes. Que pasen un excelente fin de semana.
2: Igualmente para ti, mi querido Alex Cervantes. Gracias, ya son las 9 de la mañana con 9 minutos. Tráfico y clima, Mónica Villalobos.
3: Pepe Toño, gracias. Por un choque, hay avance lento en Insurgentes, pasando San Fernando, con dirección al periférico. En unos minutos, más información.
4: 9 de la mañana con 9 minutos, panorama informativo 88.9 Noticias, información que sirve por iHeartRadio, Pepe Toño Morales, Alex Cervantes, servidor Iñaki Manero, contigo hasta las 10 de la mañana. Antes de ir con lo siguiente, nada más rápido, aviso parroquial, nos envió comunicado la Universidad Nacional Autónoma de México, en donde hace la invitación a los medios, una cordial invitación a seguir a distancia la presentación de la propuesta de la Comisión Técnica para la Revisión del Proceso de Ingreso a la Licenciatura al Ciclo Escolar de la UNAM, mañana viernes 31 de julio a las 10 horas, o sea, hoy a las 10 de la mañana, iniciando mañana Santiago, la UNAM va a tener esta propuesta de la Comisión Técnica para la Revisión del Cochinero del Proceso de Ingreso a la Licenciatura, en donde pues ya supimos lo que pasó, ¿no? El acto se va a transmitir por canal de YouTube, UNAM Global TV, y a las 10 de la mañana, te digo, Mariana Santiago nos va a tener, desde luego, toda la información con referencia a esto, ¿no? A ver, ¿cuál es la postura de la UNAM? ¿Qué piensa hacer la UNAM ante tan poquito tiempo? Esto para arreglar todo este tremendo fracaso que significó hacer este examen de admisión. ¿Por qué? Porque no contábamos con el factor humano. El factor humano de que mucha gente hizo trampa, mucha gente mentirosa, mucha gente marrullera, que se atrevió a copiar en un examen para poder pasar o ser acreedor a pasar a una carrera en la Universidad Nacional Autónoma de México. ¿Y qué es lo que le está pidiendo varias voces, entre ellas la de la presidenta de México? Pues el hacer otra vez regresar a los exámenes presenciales. ¿Por qué? Pues para evitar este tipo de cosas. ¿Cuál es la postura de la UNAM? A partir de las 10 de la mañana, aquí te vamos a tener toda la información. La UEFA, la UAFA, la FMF, el fútbol, que están muy molestos con la FIFA, con la FIFA.
5: Los jugadores, de veras.
4: Porque estar, sí, el fútbol es un negocio, no cabe duda, de miles de millones.
5: De acuerdo.
4: Pero pues una cosa es una cosa y otra cosa, dijo
5: como
4: el filósofo.
5: Como dicen en mi colonia, ¿no? Que no se manchen.
4: Convertirlo en una tienda de abarrotes, finalmente, en lugar de un deporte popular. Y mejor que nos explique con manzanitas todo el contexto, don Alex Cervantes. ¿Cómo estás, Alex?
6: Muy bien, mi querido Iñaki, Pepe Toño, ¿cómo están ustedes? Un abrazo.
4: Igualmente, cuéntanos el chisme, porque hay incluso hasta el riesgo de que los mejores equipos del mundo, donde se juega el mejor fútbol del mundo, que es en Europa, pues le retiren este apoyo también a la FIFA, o incluso hasta no participar en torneos.
6: Sí, Iñaki, eso se ha hablado en las últimas horas, y la verdad, como lo comentas, el chisme está bastante bueno. Vamos a comenzar hablando de que el presidente de la FIFA, Gianni Infantino, busca vender una participación del Mundial a inversores privados para maximizar los ingresos de la organización y multiplicar el financiamiento que repartan las federaciones nacionales. Es decir, de entrada y de bote pronto, Iñaki, Pepe Toño, suena bastante interesante porque además se dice repartiría para todos, ¿no? Todos ganarían, todos ganan. A finales de julio, Gianni Infantino presentó formalmente este proyecto llamado FIFA Forward Enterprise. Este plan consiste en crear una nueva filial comercial de la FIFA valorada en 20,000 millones de dólares, de la cual solamente se vendería aproximadamente un 20-30% a fondos de inversiones privados. La nueva filial, Iñaki, dicen, concentraría la explotación comercial absoluta de los derechos de transmisión televisiva, patrocinios, licencias y boletaje de los mundiales masculino, femenino y el mundial de clubes. Uy. Es decir, abarca muchos torneos, Iñaki, y de entrada, digo, yo creo, suena bastante interesante. Pero bueno, ya si vemos el trasfondo y nos vamos a investigar, todo esto ocurre después de varias reuniones que tuvo previo al Mundial

0: durante el Mundial con Donald Trump, porque se dice que los principales inversores serían de Wall Street. El principal interesado que respalda esta propuesta es una firma de inversión neoyorquina fundada por Joshua Kushner, hermano del yerno de Donald Trump, asesorada por el banco JP Morgan. Es decir, ahí está metido Donald Trump, que es quien lo está apoyando de forma muy importante a Gianni Infantino. Pero bien lo comentabas, Iñaki, hay una oposición muy fuerte ya en las últimas horas, porque esta propuesta ha desatado lo que muchos consideran la batalla por el alma del fútbol. La primera en levantar la mano y en quejarse ha sido la UEFA, Iñaki. Declaró unánimemente, bueno, de manera unánime, que la Copa del Mundo no estará a la venta y amenazó, Iñaki, un boicot total, que ustedes ya lo decían. Yo nada más, Iñaki, te pregunto, imagínate un mundial sin selecciones europeas como Francia, como España, como Noruega, como Portugal. Bueno, Italia ya van dos copas seguidas que no van, pero también agrega la Italia. O sea, prácticamente un mundial sin selecciones europeas.
1: Aguántame un segundito y...
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5: Hola amigos de 106.5 Mix, tenemos más información.
2: Aviso.
5: Recuerda que si viajas a la Ciudad de México no están circulando los autos con engomado azul, terminación de placas 9 y 0. Evita una sanción, considéralo antes de salir.
2: Mucho tráfico.
5: Ya presenta intensa carga Avenida Constituyentes de Prolongación Luis Pasteur hasta Prolongación Corregidora Sur.
2: Buen avance.
5: Está en Avenida Pie de la Cuesta desde Técnicos a Paseo de la Constitución. Prolongación Luis Pasteur no lleva carga desde Avenida Valle del Cimatario hasta la carretera Huimilpan Querétaro. Tampoco lleva carga Prolongación Ignacio Zaragoza desde Hilario Frías y Soto y Avenida de las Torres.
2: Clima.
5: 19 grados. 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
1: Con África, claro, los países africanos que apenas van despuntando, pero nos quedamos con Argentina, con Brasil, ¿no? A lo mejor con
6: Uruguay,
1: con Colombia, tal vez, ¿no? Todos estos, y México, Estados Unidos, Canadá, que pues sí, pero hace mucho que no hacen algo. Ya ves el horrible desempeño de Argentina en este mundial, Brasil, ni se diga, ¿no? Los mejores, el mejor fútbol del mundo era el que pues, renunciaría y diría, pues yo ya no juego, ¿no? Me llevo mi balón y yo hago mi propia liga, o quién sabe qué determinación deberían de tener, todo por la voracidad del señor Infantino y sus secuaces.
0: Efectivamente, Iñaki, porque Infantino ya ha mostrado el cobre, quiere sacar dinero hasta por debajo de las piedras. Tan solo en este mundial ahí tenemos la prueba de la pausa que era de rehidratación, que efectivamente en algunos partidos sí se necesitaba, pero que de inmediato, y el principal objetivo de Infantino fue comercializar, porque se comercializó sobre todo en los Estados Unidos, en la cadena Fox en inglés, en miles de dólares, ¿no? Esta pausa de hidratación para meter de comercialización. Y bueno, se buscó muchísimas otras formas de comercializar el mundial, que ya para muchos, como la UEFA, ha sido exagerado, ¿no? Y dicen, y ahora venderles parte del mundial a inversionistas ya es demasiado. Por eso ponemos un manotazo sobre la mesa con un boicot total, donde las selecciones que forman parte de la Unión Europea de Fútbol no participarían. Y es como ustedes están comentando, ¿no? Pues imagínate, prácticamente un mundial, el sabor lo ponen ellos, sin duda alguna, porque de este lado, salvo México, en tema económico, que México es importante, porque en cualquier parte del mundo donde se lleva a cabo la Copa, creo que hay mucha derrama por parte de los aficionados mexicanos. Pero de ahí en fuera, salvo Brasil y Argentina, el resto no figura, Iñaki. Uruguay hace cuánto que no, que ya fue campeón del mundo.
1: Sí, no.
0: Paraguay, el mismo Colombia, ¿no? Perú, Ecuador. Realmente nada más quítale a Argentina. Y de Argentina también hay que tomar en cuenta que ya se va Messi, ¿eh? Sí. Messi, que es el imán de taquilla, imán muy importante en los últimos años en el fútbol mundial. Messi en 4 años seguramente lo más probable es que ya no va a estar. Pero a este boicot, Iñaki y Pepe Toño, ya se unió la CONCACAF. Ya dijo la CONCACAF, tampoco nos subimos al barco. Y la misma Confederación Asiática de Fútbol también se ha sumado oficialmente a este rechazo. Y por si fuera poco, Iñaki, ya hay una fractura interna en la FIFA. La crisis ya escaló hasta la presidencia, porque ya ha renunciado Carlos Cordeiro, el asesor principal y mano derecha de Infantino, quien ha calificado esta iniciativa de privatización con un mal acuerdo de hipoteca a futuro. Ahí está, se está desquebrajando la FIFA, no sé qué vaya a pasar con Infantino, la UEFA lo quiere quitar, pero también hay que recordar, Iñaki, que en 4 años viene una Copa del Mundo en 3 continentes, 6 países, se dice que con 64 selecciones, y que obviamente el hecho de incluir a muchos países que tienen derecho a voto, pero que prácticamente futbolísticamente no pesan, esto le da valor a Infantino, Iñaki. ¿Por qué hay tantos países, tantas islas que forman parte de la FIFA?
1: Sí.
0: Que de estar a favor de Infantino le van a dar poder.
1: Sí. Sí, bueno, digo, son selecciones menores que a lo mejor pues no implican gran diferencia dentro del desarrollo del fútbol y dentro de un mundial. Bueno, aunque ya vimos a Cabo Verde que se sorprendió, pero en todo caso, Argentina, que tiene un equipo de transición, desde luego, y que ya, al irse Messi, quién sabe qué va a pasar. Brasil, que te digo, ya ni sorprendió. Y ahora me explico tanta deferencia con Donald Trump al entregarle un trofeo, perdón mi francés, pedorro, ¿no? Sí, fue en francés.
6: Sí, ¿no? Okay. De acuerdo.
1: Cuando fue lo de los grupos, ajá, ¿no? Ajá. Cuando se hizo lo de la votación de los grupos, el trofeo de la paz a Donald Trump, como qué. ¿Por qué? Ahora me lo explico todo, oye, Alex.
6: Y también, perdón que interrumpa, pero también aquello de la famosa llamada, ¿no? De la tarjeta roja.
1: Ah,
6: de,
1: no, bueno, eso también. Jugar, ¿no? O sea, y que se lo hayan concedido.
6: Amiguis, échame la manita y pues, ahorita ya.
1: Quiere decir, compadre, bárbaro. Tenemos aquí negocios pendientes, ¿no?
0: Claro, y prácticamente un mundial a capricho de Donald Trump. Digo, entendiendo que fue el país que puso el dinero, la derrama y todo lo demás, pero a final de cuentas no se había visto un mandatario estar presente ahí a la hora del festejo de España cuando levanta la copa. Infantino se la quería quitar, Donald Trump no se la daba.
6: Como niños chiquitos.
0: Se la entregaron al capitán de España, Iñaki, recordarán que el mismo Infantino quería quitar de la escena de la foto a Donald Trump para que festejaran los españoles, y Donald Trump no se movía.
1: Hizo su fotobomb. Oye, ¿y qué se espera entonces? ¿Qué procede?
0: Pues mire, Iñaki, simple y sencillamente habrá que esperar para ver si Gianni Infantino, con toda esta presión, ya se echa para atrás y dice, bueno, pues no va a nada, ahí le paramos, olvídense de la propuesta que he hecho. Y si no, habrá que esperar el próximo año, porque si no me equivoco, ya vienen elecciones. Ahí buscarían quitar a Gianni Infantino. Pero te repito, unas elecciones turbulentas, de mucho toma y daca, porque efectivamente hay muchos países que van a votar por él, y de permanecer al frente de la FIFA, no sé hasta qué punto podría seguir con esta idea Gianni Infantino, a pesar de la denuncia y de la amenaza de la misma UEFA, ¿no? Porque, de hecho, de los 8 equipos que solamente han sido campeones desde 1930 a la fecha, pues solamente aparecen ahí 3 sudamericanos, como ustedes decían, sí. Argentina, Brasil, y el otro Uruguay, pero Uruguay desde cuándo no hace, no figura. Entonces, cuidado, ¿no? Por parte de la CONCACAF, pues México dice que todavía no han dado su voto final, a pesar de que la CONCACAF ya ha dicho que tampoco se suben al barco. Pero pues cada quien Iñaki creo que también va a jalar agua para su molino, dependiendo si le conviene o no le conviene, van a votar por ello. A mí ya me parece un exceso pensar en un mundial con 64 selecciones y después con todo lo que tiene que hacer Gianni Infantino. Pero a final de cuentas, Iñaki, tú lo decías, el deporte es negocio. Pero hay límites y me parece que todo va primero el deporte de la mano del negocio, del dinero. Y la otra, Iñaki, que obviamente a la FIFA en este momento ya nadie le cree, ¿no? Creo que tiene poco... poca transparencia, y ahí está la prueba, sobre todo en esta última Copa del Mundo, Iñaki.
1: No, y ese más, como decía mi abuela, ¿no? En arca abierta hasta el justo peca. ¿Por qué tantos dirigentes de la FIFA han estado metidos?
0: Claro.
1: Señalados en tranzas. Avalanche, Blatter, ahora Infantino. Es mucha lana la que está corriendo, Alex.
0: Claro, ¿te acuerdas que ayer lo platicábamos? Sí, la corrupción también está ahí, porque ¿te acuerdas de directivos de la CONCACAF como Jack Warner, Chuck Blazer? Y pasando por lo de la FIFA, ¿no? Hasta por ahí Michel Platini, que no fue de la FIFA, sino de la UEFA, también estuvo embarrado.
1: Alex Cervantes, como siempre, muchísimas gracias por clarificarnos esto y esperar a las 3 de la tarde Espacio Deportivo. Seguramente van a seguir platicando el tema. Un abrazote, gracias. Seguimos en Panorama.
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5: Ya tenemos más información para tu camino. Excelente viernes.
2: Obras.
5: Por motivo de las obras del Tren México-Querétaro, hay reducción extrema de carriles en Boulevard Bernardo Quintana. Esto es entre la Calzada de los Arcos y Anillo Vial Fray Junípero Serra en ambas direcciones. Mejor anticipa tu salida.
2: Mucho tráfico.
5: Sobre Boulevard Bernardo Quintana, entre Calzada de los Arcos hasta Anillo Vial Fray Junípero Serra.
2: Buen avance.
5: En la calle Miguel Hidalgo, a partir de Avenida Tecnológico hasta la Calzada Ezequiel Montes. Prolongación Corregidora, del tramo de Avenida Ignacio Zaragoza hasta la calle José María Pino Suárez, avanza muy bien.
2: Clima.
5: 19 grados. 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
1: Con 30 minutos estás en 88.9 Noticias. 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Pepe Toño Morales, Alex Cervantes, yo soy Iñaki Manero. Miguel de Morelia, lo que le está pasando al señor Infantino es el efecto a Trump. Ese señor hace negocio de todo, Infantino. Ya vio que en ese mundial sacó 10 veces más dinero que en el de Qatar y por ende ya tiene planes para el mundial 2030. Sí, no, lo quiere hacer una tienda de abarrotes, ¿eh? Sí, ya, la voracidad. Y Azul, se quejan de que la propuesta es un negocio, que no lo ha sido siempre. Sí, sí, pero no tan cínico. O sea, está bien que genere dinero, no, está bien, sí, que sea un negocio, pues así se va sosteniendo. Pues qué pasa con la NFL y la NBA, en fin, con Estados Unidos en las ligas, tanto la de hockey, la de básquetbol, la de béisbol, la de fútbol americano, la de fútbol soccer, todos son negocio.
6: Todos son un negocio.
1: Y lo saben administrar y lo administran muy bien y tienen perfectamente bien distribuidos sus patrocinadores. Pero no son del tamaño de esta monstruosidad que está haciendo Infantino, porque se le está saliendo, es más, se le salió de las manos.
6: No, lo que vimos recientemente con lo que acaba de terminar.
1: Es una locura.
6: Tremendo, pues ahí se vio todo.
1: Es una locura. Oscar de Chalco, quieren hacer una copia de la NFL, pero chafa, Oscar. A la NFL le sale muy bien. Estos días, chafa. 9:31, el tráfico y el clima cada 15 en 88.9 Noticias. Moni Villalobos, Moni.
25: Hola Iñaki, gracias. Les comento que por una volcadura hay reducción de carriles en la autopista México-Cuernavaca a la altura del kilómetro 75 hacia Cuernavaca. En unos minutos más información.
6: Gracias, ya son las 9:31. Asegura el gobierno federal que fue el hijo de Ramón, Ángel Eleazar R1, el que pidió a su papá cometer el feminicidio en contra de Valeria Márquez, Memo Jiville.
26: Asegura el secretario de Seguridad Ciudadana, Omar García Harfuch, que el hijo de Ramón Ángel, alias el R1, le pidió a su papá asesinar a la influencer Valeria Márquez.
27: El hijo del R1 tenía una relación sentimental con Valeria, ya la había amenazado en varias ocasiones y todo indica, esto ya se va a probar, que el hijo le pide a su papá, al R1, que cometan el feminicidio.
26: Señaló que hasta el momento el hijo de Ramón Ángel, alias el R1, este último considerado el autor intelectual de la muerte del exalcalde de Uruapan, Carlos Manso, está en libertad y mantenía una relación con Valeria Márquez, por lo que dijo que ya se realizan las investigaciones para lograr su captura. 88.9, panorama informativo, Guillermo Jiville.
6: Gracias, Memo. 9:32. Ya en otra información, fue descubierta otra refinería Patito, pero ahora en Veracruz. René Ponce.
3: El Gabinete de Seguridad Federal detalla que en relación con la información difundida sobre la supuesta localización de una refinería clandestina en Coatepec, Veracruz, el inmueble corresponde a un centro de almacenamiento de hidrocarburos y no a una refinería. Añade que el predio se encuentra bajo resguardo de la Guardia Nacional, mientras personal de la Fiscalía General de la República realiza los actos de investigación y las diligencias ministeriales correspondientes. En días pasados circuló información respecto a que un predio en la orilla de la carretera Jalapa-Coatepec habría sido hallada una refinería clandestina que contaba con infraestructura para refinar y comercializar combustible. Para 88.9 Noticias, René Ponce Hernández.
6: Gracias, René. Ya son las 9:33. La quinta edición del Festival PAX cerrará con un concierto sinfónico gratuito. Lalo González.
7: Este domingo llegará a su fin la quinta edición del Festival PAX GNP y lo hará con un concierto gratuito que llevará por nombre Sinfonía Familiar. La cita será al mediodía del 2 de agosto en el Teatro Gran Tlaxco del Parque Xcaret. En la gala no solo tocará la Orquesta Imposible, sino también más de 100 niños que han aprendido música gracias al programa Armonía Social que creó la directora de orquesta Alondra de la Parra. Ella comenta lo siguiente.
8: Yo no podía concebir un proyecto en el que no dejáramos algo a la juventud, a la niñez de nuestro país y que este lugar fuera un lugar que deje inspiración, aprendizaje en nuestros niños y niñas.
7: Para 88.9 Noticias, Lalo González.
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9: ¿Qué tal, amigos de Panorama? Un placer saludarles. Viene la actividad del fútbol mexicano en su fecha 3 a partir del día de hoy, con un total de 3 partidos. Se juegan 3 encuentros para arrancar la jornada. Puebla contra Chivas a las 7 y a las 9:00 p.m. San Luis frente a Xolos y Juárez en contra de Pumas. Hay que recordar que Xolos arrancó con un par de victorias, está con 6 puntos, lo mismo que Cruz Azul, Atlas y Necaxa. Son los equipos que han iniciado con un par de victorias el torneo. Mañana el Querétaro en contra de Tigres, ahora con la salida de Pizarro, vamos a ver cómo está el equipo de la Autónoma de Nuevo León. El Atlas va por su tercera victoria en contra de los Rayados del Monterrey. El León va a enfrentar al Pachuca y el Cruz Azul será anfitrión del Atlante en el Estadio Banorte. Y todo termina la actividad de la jornada 3 con el partido América contra Santos a partir de las 5:00 p.m. en el Banorte y a las 7:00 p.m. en el Nemesio 10. El Toluca va a enfrentar a otro de los equipos que ha iniciado con par de victorias, el Necaxa. Así está la jornada que va a tener intensa actividad este fin de semana, pero después viene la pausa de la liga, vendrán ya los partidos en contra de la MLS y toda la actividad estará regresando hasta el sábado 15 de agosto. O sea, vamos a tener una pausa larga para que la fecha 4 llegue hasta el 15 de agosto y ahí se esté reanudando el torneo mexicano. Así que solamente 3 fechas y viene esta situación que, bueno, ya se había contemplado, ya se había manejado, aunque pues a muchos no les gusta el tener la pausa para los duelos en contra de los equipos estadounidenses. Un saludo para todos ustedes, amigos de Panorama.
6: Gracias al comentario deportivo de Toño de Valdés. Recuerda, seguimos contigo, Iñaki Manero, Alejandro Cervantes y Pepe Toño Morales por 889noticias.mx. Vamos a las 9:37, a lo más importante, pero del tráfico y clima, contigo, Mónica Villalobos. Moni.
10: Pepe Toño, gracias. Que tengas excelente fin de semana. La línea 3 del Cablebus va de Los Pinos Constituyentes hasta Vasco de Quiroga, en un horario de lunes a viernes de 5 a.m. a 11 p.m., sábados de 6 a.m. a 11 p.m., domingos y días festivos entre las 7:00 a.m. y hasta las 11:00 p.m. El costo del viaje es de 7 pesos. En unos minutos, más información.
1: Nueve con 37 minutos, 88.9 Noticias, información que sirve, y por iHeartRadio. Es momento de ponerse las pilas, porque aquí está en cabina Gabriela García Jurado Velázquez, es Brand Manager de Energizer Ever Ready. ¿Cómo estás? Dos marcas están muy bien posicionadas en el mercado mexicano, en el mercado internacional. ¿Cómo estás, Gaby? Bienvenida.
0: Hola, muchas gracias. Bien, Iñaki, ¿tú?
1: Bien, qué afortunadamente. Bueno. Y es que hemos escuchado, incluso también en nuestra emisora, a Energizer Everready posicionada también y vinculada con el fútbol, después de lo que acabamos de ver, ¿no? De toda esta efervescencia deportiva que hemos tenido en México, en Estados Unidos y en Canadá, Gaby. ¿Qué significa para esta marca estar vinculada con el fútbol?
0: Pues sí, mira, para nosotros el fútbol es mucho más que un deporte. Creo que sí estamos, es una plataforma cultural, y más por lo que acabamos de vivir, como bien lo mencionabas, donde nos unimos millones de personas alrededor de la misma emoción. Entonces, para Energizer y Everready nos representa la oportunidad de conectar con nuestros consumidores en momentos de alta relevancia y trasladar nuestro principal atributo, que es la energía, y ponernos las pilas, como bien lo decías también.
1: Oye, para Energizer, ¿qué aprendizajes dejó la alianza con la selección nacional y cómo se mide el impacto de un patrocinio deportivo, que debe ser una cosa completamente distinta de tener un patrocinio en otras cosas, ¿no?
0: Pues mira, para Energizer, que fuimos la pila oficial de la selección mexicana, pues primero que nada decimos, qué mejor decirlo que una marca que vende pilas, y es la pila, somos los creadores de la pila de mayor duración del mundo. Sí. Entonces, con Energizer, la pila oficial, se confirmó que la alianza más exitosa son aquellas donde existe una conexión natural entre los valores de la marca y también la pasión del consumidor. Uh-huh. Aprendimos que este patrocinio debe ir mucho más allá de un solo logotipo. Cuando se activa correctamente, genera muchas experiencias, también impulsa la conversación, fortalece la recordación y puede convertirse en una plataforma para acelerar nuestro negocio.
1: Uh-huh. Y le provoca a la gente recordación de la marca, ¿no?
0: Seguramente. Y sobre la parte de que mencionabas, si mediamos de una forma diferente lo deportivo, pues yo te puedo decir que en esta ocasión nosotros vemos que lo estamos midiendo de una manera muy parecida. Nos parece que es importante siempre tener las métricas de marca, sí, como recordación, queremos generar relevancia, pero también queremos estar conectados con el consumidor y finalmente pues tener estas métricas de comerciales, donde tenemos también este incremento de ventas, porque también somos la compañía que ha tenido mayor incremento de ventas en los últimos dos años, con más de 185 puntos básicos. Uh-huh. Entonces queremos tener este catalizador con la plataforma del fútbol y seguir midiéndonos así.
1: No, y además eligieron a un grande, y a uno de mis favoritos, a Harry Kane, un hombre que en 5 minutos te resuelve un partido, juegue donde juegue, y lo eligieron como embajador global. ¿Cómo se adapta una campaña global al mercado mexicano con un jugador que a lo mejor no era mexicano, era inglés, pero a todo el mundo nos sorprendió? En este país, por ejemplo, Harry Kane se convirtió en un ídolo también.
0: Sí, nosotros tenemos a Harry Kane como embajador de marca, uh-huh, para Everready. Él representa, como bien dices, también los valores que están completamente alineados con esta marca, que es Everready, que es consistencia, liderazgo, disciplina y desempeño. Everready lleva más de 125 años, sí, en el mercado, entonces queremos continuar con este atleta reconocido internacionalmente, que conecta con nuestras audiencias, sean mexicanos de cualquier país, de distintos mercados, y transmite esta credibilidad, que es lo que queremos nosotros demostrar con nuestras pilas, en este caso Everready con Harry Kane.
1: Pero creo que todos crecimos con Everready, ¿verdad? No tengo 150 años yo, ¿verdad? Pero un poquito menos, pero crecí con la marca Everready, pero también hay que irla adecuando, ¿no?, a las nuevas generaciones, a los brincos generacionales.
0: Sí, lleva 125 años en el mercado. Ajá. Y creo que la innovación y la constancia y esta credibilidad que ha generado esta marca con nuestros consumidores es lo que nos da la permanencia en el mercado.
1: Uh-huh. Oye, ¿cómo ha evolucionado el consumidor mexicano en la categoría de pilas?
0: Pues hoy la categoría de pilas tiene buenos resultados, uh-huh, tenemos buenas noticias, porque sí hay bastantes canastos o categorías que van en decremento, pero hoy no, la categoría de pilas va en crecimiento, y pues mucho de esto es también por esta compañía que estoy representando, que es Energizer, con estas dos marcas. Uh-huh. Y lo que te quería decir es que este crecimiento, ¿cómo ha evolucionado? Pues el consumidor ya es mucho más informado.
1: Sí.
0: Y racional, ya no compra únicamente por precio, siempre busca el mejor valor por su dinero, exige esta calidad comprobada y espera que las marcas le faciliten esta decisión.
1: y con dos marcas muy bien posicionadas, entonces ya llega a elegir la que mejor le va a funcionar.
0: Bien posicionadas y que están conectando en los momentos más relevantes y buscando ese catalizador para entonces potencializar lo que estamos haciendo con la marca y tener los mejores resultados.
1: Incluso el tema ecológico, porque son dos marcas que han promovido también el reciclaje, en fin, pues tienen una campaña interesante en cuestiones ambientales, ¿no?
0: Sí, sí, sí, y incluso aquí somos una compañía que siempre está enfocada en la innovación y en sí. Esta innovación de los a lo largo de más de 125 años, por ejemplo, de Verdy o con Energizer, que también es una marca de pilas alcalinas que tienen la mayor, los creadores de la mayor duración del mundo, como ya te lo había dicho,
1: sí. Siempre
0: estamos innovando y buscando materiales reciclados para utilizar en nuestras pilas.
1: Oye, ¿qué estrategias se están impulsando en el crecimiento de la marca?
0: Estamos buscando que son tres principalmente. Déjame comentártelas, dame un segundo, por favor.
1: Uh-huh.
0: La primera siempre está basada en tres pilares. El primero es fortalecer la construcción de marca mediante plataformas relevantes. Y ahora en este caso fue el fútbol, ¿no?
1: Sí.
0: Y también estos eventos de alto impacto, entonces seguir conectando con esta construcción de marca. Después, el segundo es mejorar nuestra ejecución en el punto de venta. Siempre haciendo la mejor ejecución, ganando la temporada que ahorita viene nuestra temporada más importante del año, que es octubre, noviembre y diciembre, asegurando disponibilidad, visibilidad y una propuesta de valor súper clara.
1: Uh-huh.
0: Y el tercero, entender profundamente a nuestro consumidor, estar en los momentos que más le interesan, desarrollar estas iniciativas que combinen innovación, comunicación, experiencias y que realmente pues generen esta preferencia que estamos buscando.
1: Y hablando de brincos tecnológicos, ¿qué papel puede jugar el marketing digital en esta nueva etapa?
0: Pues mira, para Energizer el marketing digital, y creo que para varias compañías, dejó de ser un canal de comunicación, ya se convirtió en una herramienta de negocio. Nos permite conocer mejor al consumidor y pues de inmediato, no es automático, no es prácticamente en tiempo real, y entonces construimos estas conversaciones mucho más relevantes. Entonces complementa lo que hacemos en el punto de venta con el mundo digital y así sabemos lo que quiere realmente también nuestros consumidores.
1: Oye, dijiste algo bien interesante, me llamó la atención, es en el último semestre del año, la época más importante para Energizer, Eberderity.
0: Sí, las pilas, nosotros comenzamos nuestro año en octubre, noviembre y diciembre, porque es la temporada de Navidad donde venden más juguetes. Y pues,
1: o de Halloween.
0: También, entonces ahí nosotros es cuando nos enfocamos nuestros mayores esfuerzos y hacemos nuestras mejores campañas, pero sin dejar a un lado todo el año, porque también hacemos estas campañas que son catalizadores como la Selección Nacional de México, que nos pusimos las pilas, y con Eberready, con Javi Kane, nuestro embajador de marca.
1: Pues muchísimo éxito, Gaby y Gabriela García Jurado Velázquez, Brand Manager de Energizer y Eberready. Gracias por visitarnos
0: aquí
1: en 88.9 Noticias.
0: Gracias por el tiempo.
1: Bonito día.
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11: Mucho tráfico.
5: Boulevard Bernardo Quintana todavía se complica desde la calzada de Los Arcos hasta Anillo Vial, Frejón y Peroserra. Paseo 5 de Febrero también presenta intensa carga, complicando desde Boulevard Bernardo Quintana hasta la Avenida Constituyentes.
11: Buen avance.
5: Sobre Avenida Cimatario de Profesores y la Avenida Constituyentes. Además, Avenida Pie de la Cuesta, utilízalo porque desde Técnicos a Paseo de la Constitución avanza bien.
11: Clima.
5: 19 grados. 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
1: Que se está volviendo loco, dice Spider-Man. ¿Qué le está pasando a Spider-Man? Por amor de Dios. 9:48 minutos para un informativo.
6: ¿Eh? Ahora entiendo los memes.
17: Yo pensé que hablaba de Toño. O sea, sí.
6: Ese
17: sí,
6: o sea, sí.
17: Ah, también. Sí. También Tom Holland.
1: También Tom Holland.
17: ¿Se está volviendo loco?
1: Se está volviendo loco.
17: Pues es que imagínate, le borran pasando la memoria a todas las personas, sí, que conocen y que lo conocían y que sabían que, claro, Peter Parker es... Muchas gracias, Iñaki, Pepe Toño.
6: Buenos días.
17: Que Peter Parker es Spider-Man, ¿no? Y han pasado no meses, han pasado años ya. ¿Y qué pasa entonces también con este ser amado?
1: Y Spider-Man seguía haciendo su vida de superhéroe durante todos estos años.
17: Y aparte, ya sin quererse involucrar con nadie personalmente, ¿no? Porque aparte se le murió la tía también, sí, si ustedes lo recuerdan.
1: Ay, la super...
17: No, les quiero adelantar más, pero sí, termina. No, no es cierto, no. Le está yendo muy bien, Iñaki, Pepe Toño, Spider-Man, Un Nuevo Día. Esta película que le auguran que por lo menos este fin de semana recaude 600 millones de dólares a nivel internacional.
1: Que va muy bien, ¿verdad? Muy alta.
17: Bueno, ajá, en España ya rompió el récord, seguramente en otros mercados internacionales también. En España es el mejor estreno en toda su historia en el cine. En Estados Unidos te digo que le están augurando 600 millones en esta apertura.
1: Wow.
17: Y la vara es muy alta porque quieren que recaude más de 1.951 millones de dólares que recaudó la anterior, donde salieron los otros dos Spider-Man, Andrew Garfield y Tobey Maguire. Entonces, si está potente esto, la presentan como una película bastante emocional. Ya no es multiversal como estábamos acostumbrados. No les voy a adelantar nada, por supuesto. De hecho, han hecho una campaña, Iñaki, Pepe Toño, para que no spoileen. Por el amor de Dios, los actores mismos lo han dicho. Vayan a ver la película, disfrútenla y dejen que los demás que van a verla apenas este fin de semana o la próxima semana, ya después ya no sé.
1: No, yo por eso no me meto en tendencias de redes sociales.
17: Sí, caray.
1: Porque son unos chismosos.
17: Escena post. Bueno, nada más.
1: Sí, no, neta.
17: Escena post créditos, una. Ajá. Hasta el final, final, final.
1: Nada más
17: es
1: una.
17: Es lo único que les voy a decir, sí.
1: Okay. ¿Sale Thanos o no sale Thanos?
17: ¿Villal Thanos? Oigan, y la pareja.
1: Con Villal Thanos, sí, porque si la ve el fin de semana, el lunes va a llegar a spoiler.
17: Ya se las va a contar.
1: Ya sabemos,
17: Y de hecho va a juntar grupos de tres y discútanla y yo les voy a contar el final. Pero bueno, la pareja del momento, los protagonistas, ¿no? Tom Holland, británico, que decías ayer un punto bastante certero, Iñaki. Sí. ¿Cómo puede anular este acento británico para interpretar a un cuate de Nueva York?
1: Suena como un chavito de Queens de Nueva York.
17: Sí, tiene increíble. 30 años. Sí. O sea, empezó interpretando a Spider-Man cuando tenía 18. Sí. Y ahora ya tiene 30, y ya mucho más musculoso. Ya casado con Zendaya, aparte. Que aparte, Zendaya es una mujer despampanante. Alfombra en la que estuvo, o evento para presentar la película en la que estuvo, se aventó un vestido y un peinado.
1: Y es más linda, ¿verdad? Se ve que es buena persona, se ve que es sencilla.
17: Dicen por allí que en estas entrevistas que ha dado, contó que Destin, bueno, el director, le dijo: oye, tienes que hacer una escena sin dobles desde un rascacielos en Nueva York. Y que ella fue así de: no, voy a abortar la misión, adiós, maten a mi personaje, hagan lo que quieran. Y que ella terminó diciendo: consíganme un doble, yo soy rica para eso.
6: No, me digas.
17: Dice, bien, pero está bueno, cuidando. Está bien, se tienen que cuidar claramente. Y lo que sí, Tom Holland se aventó casi todas las escenas de acción también.
1: Él
17: así como Tom Cruise. Entonces,
1: pero claro, él con
17: con arneses, con arneses y todo. Sí, y todo, sí, sí. ¿No? Si no puede... Pero bueno,
1: pero además hacen muy bonita pareja, fíjate.
17: Y se nota, se nota el amor.
1: Se nota que se llevan muy bien.
17: Pero bueno, eso por un lado. Y de aquí nos vamos también, Iñaki y Pepe Toño, a historias que están basadas en hechos reales. Me llama mucho la atención esto de aparte de la de Remy. No, porque hay historias que superan la ficción y que entonces cuando la retoman algunos directores o productores, pues resultan muy buenas películas o series, ¿no? En este caso, película, La Negociación, es la historia contada por Gus Van Sant, que es este director muy, muy bueno. Nos cuenta algo que pasó en 1977, un hombre pide un préstamo a un banco, no se lo quieren prestar, pierde su granja, y él le culpa al banco, pues, de que ahora su pobreza, ¿no? Toma un rifle y va con el gerente del banco. Más de 60 horas apuntándole al cuello al señor este, ¿no? Fue una noticia real que estremeció a muchísimas personas. Sí. ¿Cómo se solucionó todo esto? ¿Y qué tiene que ver un locutor de radio en toda esta historia?
1: A mí no me metan.
17: ¿Ya trabajabas en el 70? Y... No, todavía no. Pero bueno, en aquel 1977, digamos que era el único vínculo que tenía el terrorista, que era presentado así en aquel entonces, con el público, para que el público supiera por qué estaba él exigiendo eso, ¿no? Uh-huh. Que él se sentía defraudado por el banco. Entonces, bueno, allí está esa historia. De allí nos vamos a las plataformas streaming. Otra historia basada en hechos reales. ¿Le suena la aerolínea Pan Am?
1: Uh-huh. Sí, cómo no.
6: Claro.
1: La aerolínea Pan Am, que era la mayor aerolínea del mundo. Es más, en la película de 2001 de Stanley Kubrick, el viaje al espacio iba a ser por la compañía Pan Am, es la que te iba a llevar al espacio, a la estación espacial y luego a la luna y demás.
17: Quebró en 1991.
1: Desapareció.
17: Por diferentes hechos que involucraban la seguridad aérea de los pasajeros. Uh-huh. Chéquense esto, 21 de diciembre de 1988, mueren 259 personas a bordo, explota el avión, una bomba la habían metido allí, caen los restos del avión y mata a otros 11 pobladores, ¿no? Entonces, fue una tragedia enorme. ¿Y qué pasó entonces en esto? No solamente cómo metieron la bomba y cómo se dio esto, sino cómo fueron las investigaciones posteriores, porque pasaron muchos años, prácticamente hasta los 2000s, cuando alguien se atribuyó ese atentado.
1: Ajá.
17: Y entonces, ¿qué pasó? No les cuento. Mejor véanlo en esta serie que se llama Bomba en el Pan Am 103, que está en Netflix. Ya lo pueden encontrar.
1: Es toda la investigación.
17: Es toda la investigación.
1: Cómo llegaron a...
17: No solamente se queda en este hecho de explotó el avión y ya es la investigación posterior. Claro. Creo que es interesante. Y otro, más reciente, este es documental, Los Asesinatos de Idaho, Pesadilla en la Universidad. También llega a Netflix, son 3 episodios. Este hecho ocurrió el 13 de noviembre del 2022. 4 estudiantes de la universidad fueron apuñalados mientras dormían. Y entonces de aquí, igual, o sea, no solamente se quedan los hechos del apuñalamiento, que ya es una tragedia. Es cómo consumimos nosotros esas noticias. Porque todo mundo veía ya culpable a diferentes personas, ¿no? Y uno tiene casi el poder desde las redes sociales. Ay, a mí se me hace que el culpable es tal persona, sin saber. Entonces, ¿cómo consumimos todo esto? Es una investigación que hacen de allí de Netflix. Entonces, creo que está interesante también. Y si se perdieron El Diablo Viste a la Moda, en el cine, cuando estuvo e hizo 700 millones de dólares, la 2.
1: O sea, le fue re bien.
17: Le fue excelente. Ajá. Ahora ya está en Disney Plus también, por si la quieren checar. Uh-huh. Entonces podría ser una opción. Y de Marvel, pues bueno, hay que ponernos allí al corriente con algunas series. Ya no vean Wonder Man, ya no va a tener continuación. Ya dijeron
1: no
17: en Marvel.
1: No estaba mala la serie, ¿eh?
17: Ya la descontinuó.
1: Ya la descontinuó.
17: Su protagonista tuvo nominación al Emmy, cosa que era bastante rara, pero pues acá en Marvel dijeron, no funcionó, adiós.
1: Oye, ya vi He-Man en plataforma, está buenísimo. Está bien entretenida.
17: Creo que era una película que tenía que ir primero allí.
1: La verdad.
17: Porque recaudó cerca de 200 millones, no fue tanto.
1: Y le está yendo mucho mejor en plataformas.
17: Oye, la escena postcréditos.
1: Sí. Muy bueno.
17: No, ¿les contamos? No, mejor ya.
1: Aguas con la influencia en esta cabina,
17: Porque se me metió el espíritu. Espíritu de Villalbazo, sal de este cuerpo.
1: Vamos a exorcizar. Gracias, Lalo.
17: Está muy bien.
1: Gracias, Pepe Toño. Ahorita a las 10, Mariana Santiago y por iHeartRadio. Y conferencia en la UNAM, ¿eh? Está bueno. Seguimos. Gracias. Hasta el lunes. Cuídense mucho.
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22: Ya tenemos más información para tu camino. Excelente viernes.
18: Obras.
22: Por motivo de las obras del Tren México-Querétaro hay reducción extrema de carriles en Boulevard Bernardo Quintana. Esto es entre la Calzada de los Arcos y Anillo Vial Fray Junípero Serra en ambas direcciones. Mejor anticipa tu salida.
18: Mucho tráfico.
22: Sobre Boulevard Bernardo Quintana entre Calzada de los Arcos hasta Anillo Vial Fray Junípero Serra.
18: Buen avance.
22: En la calle Miguel Hidalgo a partir de Avenida Tecnológico hasta la Calzada Ezequiel Montes. Prolongación Corregidora del tramo de Avenida Ignacio Zaragoza hasta la calle José María Pino Suárez avanza muy bien.
18: Clima.
22: 19 grados. 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
0: Querétaro, muy buenos días, ya a las 10 de la mañana, viernes, que te quiero viernes, viernes 31 de julio del 2026. Soy Maricruz Martínez, de verdad qué gusto que estén de este lado conmigo a través de la frecuencia del 106.5 Mix y por supuesto también a partir de la aplicación iHeartRadio desde este momento y hasta las 2 de la tarde. Hoy es viernes de confesiones, de anécdotas del rock y de la música, que bueno, hoy la música va a estar maravillosa, yo sé lo que los digo y bueno, quédense conmigo porque hay que estar en contacto. En contacto a través de redes sociales, Facebook y X, Maricruz en Mix, Instagram, TikTok, locutora Maricruz Martínez y a través del botón de TalkBack de iHeartRadio. Así que hoy ya estamos listos para comernos el viernes. Hoy venimos con la mejor actitud. Y bueno, la pregunta inicial es, ¿cómo cierran este mes? Vamos a empezar con algo que es verdaderamente un himno de libertad. Yo creo que con esto nos damos cuenta de que no necesitamos tener a alguien para bailar. Aquí está Dancing with Myself, Billy Idol, 106.5 Mix, 80s, 90s y más.

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1: Fíjate, la canción dura aproximadamente 4 minutos y medio, pero son de esas canciones que duelen toda la vida. Eric Clapton, esto se llama Tears in Heaven y suena en 106.5 Mix, 80s, 90s y más. Soy Maricruz Martínez. ¿Cómo cierran ustedes este mes, Mixer? Ya estamos por entrar al octavo mes de este 2026. Y bueno, ¿qué estamos? 31 de julio, agosto, septiembre, octubre, noviembre. 5 meses y terminamos este 2026. Así que, ¿cómo cierran ustedes este mes de julio? Botón de talkback de iHeartRadio. Yo te escucho. Mientras tanto, hacemos un flashback en la música. Hoy está cumpliendo 56 años el guitarrista John Five. Este hombre, de verdad que verlo tocar es maravilloso porque tiene una destreza increíble. Es dueño de una de las colecciones de guitarras Fender Telecaster más grandes, y además cada vez que toca usa pues una especie de maquillaje teatral. De hecho, en su momento él fue guitarrista de Marilyn Manson, de Rob Zombie, de Motley Crue, de Rob Halford, y ahora es el guitarrista de Def Leppard desde que salió Mick Mars en el 2022. Pero independientemente de eso, John Five se ha consolidado como uno de los músicos de sesión más importante. Ha sido el motor creativo de grandes, grandes íconos de la música. Y bueno, tiene, o sea, ojalá puedan verlo. Si ya lo ubican, quienes ya lo han visto, de verdad que es maravilloso verlo tocar. Y bueno, si tienen oportunidad ahora que venga Def Leppard de la ciudad de Querétaro, verlo, bueno, es maravilloso. Eso sí, hace falta Mick Mars, justamente. No, no es cierto, estaba yo, los confundí. Pero ya lo verán tocar. 106.5 Mix, 80, 90 y más. Se me cruzaron los cables, soy Maricruz Martínez.
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5: Ya tenemos más información para tu camino. Excelente viernes.
2: Obras.
5: Por motivo de las obras del Tren México-Querétaro, hay reducción extrema de carriles en Boulevard Bernardo Quintana. Esto es entre la Calzada de los Arcos y Anillo Vial Fray Junípero Serra en ambas direcciones. Mejor anticipa tu salida.
2: Mucho tráfico.
5: Sobre Boulevard Bernardo Quintana, entre Calzada de los Arcos hasta Anillo Vial Fray Junípero Serra.
2: Buen avance.
5: En la calle Miguel Hidalgo, a partir de Avenida Tecnológico hasta la Calzada Ezequiel Montes. Prolongación Corregidora, del tramo de Avenida Ignacio Zaragoza hasta la calle José María Pino Suárez, avanza muy bien.
2: Clima.
5: 19 grados. 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

0: Good mood para este viernes, que te quiero viernes, clasicazo de Redbone, Come and Get Your Love. Es una de esas canciones que, ¿a poco no la sienten? Que te invitan a dejarte llevar en este viernes. Y básicamente, ¿no? A ir por ese amor y por toda la energía que mereces. Soy Maricruz Martínez, 106.5 Mix, 80s, 90s y más. Soy Maricruz Martínez. Oigan, en la intervención anterior, de verdad, sí, se me cruzaron los cables. Estaba yo platicando de John Five y de ahí dije que era el guitarrista de Def Leppard. No, no me hagan caso. Es el guitarrista actual de Motley Crue, que fue el que sustituyó a Mick Mars cuando Mick salió en el 2022. O sea, no sé de dónde saqué, cómo es que se me cruzaron los cables, pero bueno, es viernes. Es viernes y yo no sé ustedes cómo cierran este mes, así que yo los escucho. Botón de talkback de Heart Radio. Soy Maricruz Martínez. Más música para ti, viernes, que te quiero viernes.
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5: Mucho tráfico.
4: Avenida Pie de la Cuesta ya no es opción, es un punto que se complica bastante desde calle La Calma con dirección hasta la calzada de Belén. Tenemos en Avenida San Diego muchísimos autos que complican desde Primera Privada San Diego hasta Escuela del Ferrocarril. También tenemos complicaciones vehiculares sobre Avenida Universidad desde la calzada de Ezequiel Montes a Prolongación Corregidora Norte. Y si puedes, evita Paseo 5 de Febrero porque ya se complica desde Boulevard Bernardo Quintana con dirección hasta la Avenida Constituyentes.
1: Clima.
4: 19 grados. 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

0: Adele, Someone Like You, 106.5 Mix, 80s, 90s y más. Viernes, que te quiero viernes. ¿Cómo andan, mixers? Soy Maricruz Martínez. Acá andamos en un modo hasta eso, como muy relax, ¿no? O sea, disfrutando que ya estamos terminando el mes, que empieza prácticamente, no prácticamente, empieza el nuevo con el fin de semana. Digo, quincena, ¿qué más se puede pedir, mixers? ¿Qué más se puede pedir? Hacemos un flashback en la música porque el 31 de julio de 1981 se publicaba el álbum Scape de Journey, que bueno, en realidad es el séptimo álbum de esta banda, un disco que salió en 1981 y que se fue al primer puesto en las listas y que de aquí cuatro canciones obviamente pues fueron las que más sonaron, pero indiscutiblemente Don't Stop Believing, de esas canciones que se te quedan grabadas en la memoria. Open Arms también, certificado no sé cuántas veces platino, y hasta creo, y sigue siendo el disco más famoso de la banda. 106.5 Mix, 80s, 90s y más. Botón de Talkback de iHeartRadio, yo te escucho.
1: Hola, Cruz, buenos días, viernes, que te quiero viernes, disfrutando un desayuno, un tamalito, un champurrado, escuchando tu programa. Saludos, besos desde el puerto de Veracruz.
0: ¡Qué bonito!
1: Un saludo a tu amigo Raúl Aguilar. Saludos.
0: Saludos hasta el puerto de Veracruz, qué rico, un desayunito veracruzano. ¿Cómo cierran ustedes el viernes? Mi querido Mario, gracias, dice que le dieron un golpe en el coche, así está cerrando el mes. ¿Qué te digo? Pues sí, la mejor actitud posible. Lo importante es de que tú estás bien, no te pasó nada. Y bueno, pues pa'lante. 106.5 Mix, 80s, 90s y más. Es viernes de confesiones en punto de las 11. Soy Maricruz Martínez.

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3: Hola amigos de 106.5 Mix, tenemos más información.
4: Aviso.
3: Recuerda que si viajas a la Ciudad de México no están circulando los autos con engomado azul, terminación de placas 9 y 0. Evita una sanción, considéralo antes de salir.
4: Mucho tráfico.
3: Ya presenta intensa carga Avenida Constituyentes de Prolongación Luis Pasteur hasta Prolongación Corregidora Sur.
4: Buen avance.
3: Está en Avenida Pie de la Cuesta de ese Técnicos a Paseo de la Constitución. Prolongación Luis Pasteur no lleva carga, desde Avenida Valle del Cimatario hasta la carretera Huimilpan Querétaro. Tampoco lleva carga, Prolongación Ignacio Zaragoza de Hilario Frías y Soto y Avenida de las Torres.
4: Clima.
3: 19 grados. 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

0: 10:57.
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5: Faltan 2 minutos para las 11 de la mañana. Sean bienvenidos al Yo también soy de los 80 a través de 106.5 Mix, 80s, 90s y más. Soy Maricruz Martínez. Suelten tantitito el teléfono y díganme, ¿qué momento de tu vida pagarías por volver a sentir una vez más? No estoy hablando solo de recordarlo, de ver una foto, hablo de sentir esa adrenalina, esa mariposita o esa paz absoluta de alguna sola vez, ¿no? No sé, puede ser ese concierto donde se te erizó la piel, el abrazo de alguien que ya no está, alguna noche interminable con tus amigos de la prepa. ¿Cuál es? ¿Cuál es ese momento que tú pagarías por volver a sentir una vez más? Y nos vamos directo a 1986, justo cuando los sintetizadores eran los que dominaban el planeta. Si estás medio dormido, medio dormida, con flojera, súbele. Aquí está New Order en su máxima expresión. La canción se llama Bizarre Love Triangle, 106.5.

Dicen que recordar es volver a vivir. Aquí está Big Mountain, Baby, I Love Your Way, 106.5 Mix, 80s, 90s y más. Que estamos en este viernes, viernes de confesiones. No había puesto la campana. En el yo también soy de los 80, porque hoy la pregunta es, ¿qué momento de tu vida pagarías por volver a sentir una vez más? ¿Cuál es ese instante de tu vida que vale todo el oro del mundo, no? Así que yo quiero escucharte, y qué bonito, porque estoy leyendo, estoy escuchando confesiones de toda índole, ¿no? Quizá, no sé, algún instante que quisieras volver a vivir, a lo mejor cuando de pronto se apagaron todas las luces del estadio y viste a tu banda favorita, no sé, cuando de pronto en algún momento saliste a manejar en la noche y te dejaste llevar y tuviste esa sensación de libertad, ¿no? Gracias por acá. De este lado, dice mi querido Jorge Soria, Maricruz, los domingos en casa de mis abuelos, conviviendo, jugando con mis primos, lo disfrutaba muchísimo. Saludos, mi querida Gis, besos hasta Monterrey. Dice, volver a abrazar a mi hermano, escuchar su voz. Gracias, Chayolist. Dice, volver a las discos, con ese vestuario tan característico de pies a cabeza, la pantalla, bailando. Ahí está, ¿cuál es ese momento que tú volverías, o sea, serías capaz de pagar para volver a sentir? Viernes de confesiones en el Yo También Soy de los 80. Soy Maricruz Martínez, 106.5 Mix.

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0: The Rolling Stones, ¿quién es más que sus satánicas majestades? I Can Get No Satisfaction, 106.5 Mix, 80s, 90s y más en este viernes. Viernes de confesiones. Soy Maricruz Martínez, que justamente hoy estamos platicando de esa sensación, ese momento de tu vida que tú serías capaz de volver a sentir, que tú pagarías lo que fuera por volver a vivir. Gracias por acá, de este lado, dice mi querido José Antonio. Cuando me gradué de la universidad, Maricruz, mi papá estaba súper contento. Nunca lo había visto así de feliz en toda mi vida, ese momento de su felicidad. Quisiera volverlo a sentir. Gracias, Jerry Guzmán. Dice, el día que conocí hoy a mi esposa, o a mi hoy esposa, hace 39 años. ¡Qué maravilla! Puede ser un beso, un lugar, el haber conocido a alguien. No lo sé. Ustedes platíquenmelo a través del botón de Talkback de iHeartRadio en este viernes de confesiones. Soy Maricruz Martínez. Viernes, que te quiero viernes. Viernes también de Alitas y Chela. Seguimos juntos.
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4: Buenos días amigos de 106.5 Mix, ya estamos con más información.
1: Aviso.
4: Si quieres viajar a la Ciudad de México, recuérdalo que no están circulando los autos con engomado azul, terminación de placas 9 y 0. Evita una sanción, considéralo antes de salir.
1: Buen avance.
4: Si tu recorrido es en Avenida Cimatario, aprovéchalo, aquí nada te retrasa desde Profesores y la Avenida Constituyentes. Tenemos Avenida Revolución rápido desde Primera Privada San Diego y Plutarco Elías Calles. También aprovecha calle Miguel Hidalgo, nada te retrasa desde la calzada de Ezequiel Montes a Prolongación Corregidora.
1: Clima.
4: Tenemos 23 grados. 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
3: Hola, ¿cómo están? Mi nombre es Diana González, aquí mi información para Panorama Informativo Querétaro. La secretaria del Medio Ambiente del municipio de Querétaro, Guadalupe Espinosa, afirma que ya están atendiendo el problema del muérdago en la Alameda. Además, anunció que pondrán a disposición de la ciudadanía un botón verde, a través del cual podrán registrar especies con problemas de plagas. El Comité Directivo Estatal del PRI en Querétaro advirtió que prepara impugnaciones por presuntos actos anticipados de campaña de aspirantes a cargos de elección popular al considerar que existe una promoción indebida de imagen antes del arranque formal del proceso electoral del 2027. Los trabajos de rehabilitación que se realizan en la Cineteca Rosalío Solano y en el Teatro de la Ciudad no impedirán el desarrollo de la edición número 14 del Festival Internacional de Cine Documental Documenta, ya que el municipio de Querétaro y los organizadores acordaron suspender temporalmente las labores de demolición durante los días del encuentro cinematográfico. El alcalde Felipe Fernando Macías informó que el operativo de movilidad permanecerá sin cambios por la obra del Tren México-Querétaro en Bernardo Quintana, esto derivado de las reuniones de coordinación con el Ejército Mexicano. 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

0: Black Eyed Peas, I Got a Feeling en 106.5 Mix, 80s, 90s y más. En este viernes de confesiones, en el Yo También Soy de los 80s, soy Maricruz Martínez. Que hoy la pregunta fue: ¿qué momento pagarías por volver a sentir? Yo creo que lo mágico de esta vida es que, aunque a veces no podemos comprar un boleto para regresar al pasado, pues yo creo que todavía estamos a tiempo, ¿no? De poder construir ese momento que en 10, en 5, 15 años desearíamos volver a vivir. No sé ustedes qué piensen. Botón de Talk Back de iHeartRadio, yo te escucho.
1: Querida Maricruz, oyendo tu pregunta, creo que yo pagaría por volver a ese momento en que mis hijos nacieron y que te los dan por primera vez para besarlos. Que dices, todo salió bien, estamos bien, gracias a Dios. Esa paz que te da el ver a tu bebé bien y saber que tú saliste bien.
0: ¡Qué bonito! Saludos, saludos, mi querida Berito Frank. Gracias a mi estimado Raúl Lorea. Dice, la lista es larga, Maricruz, porque tuve muchos momentos felices desde pequeño, pero recuerdo mucho las navidades donde nos juntábamos todos en casa de mis abuelos. Podría ser una de esas. Fíjate que sí, yo también. Sería maravilloso. Gracias por acá, dice Zumbi, volver a ser niño. Ver la sala llena de juguetes. ¿Cuántas cosas, no? Estamos cerrando esta hora. Este Yo También Soy de los 80. 106.5 VIX. Abracen fuerte. Salgan, disfruten. Pongan la música en todo volumen. Precisamente para que esto sea un momento que ustedes, al cabo del tiempo, puedan recordar y decir, me hubiera gustado volver a vivirlo. Así que no hay que perdernos cada instante. Seguimos juntos. Empezamos en punto de las 12 el viernes de anécdotas del rock y de la música. Soy Maricruz Martínez.
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2: Lento.
5: Puedes anticipar tu salida porque lleva asentamientos carretera 57 de ese paseo 5 de febrero con dirección a la avenida Luis Pasteur.
2: Buen avance.
5: Avenida Cimatario continúa rápido desde Profesores y Avenida Constituyentes. Prolongación Luis Pasteur no lleva carga entre Avenida Constituyentes a la Avenida Ignacio Zaragoza. Calle Miguel Hidalgo tampoco lleva carga, desde la calzada de Ezequiel Montes a Prolongación Corregidora, así como Avenida Revolución desde Primera Privada a San Diego y Plutarco Elías Calles.
2: Clima.
5: 23 grados. 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
3: Más para ti en este viernes, que te quiero viernes, pero también es viernes de anécdotas del rock y de la música en 106.5 Mix, 80s, 90s y más. Ya a las 12 del mediodía con un minuto, soy Maricruz Martínez y por supuesto estamos juntos a través de esta frecuencia 106.5 Mix y también a través de la aplicación iHeartRadio. Vamos a comenzar con un dueto de los 80 precisamente, pero en el cual la parte femenina rompió todas las reglas de la moda para triunfar. Me refiero a la mismísima Annie Lennox, una mujer que estableció una identidad visual, sonora, única, cuando formaron Eurythmics en 1980, que además de todo, esa estética andrógina que precisamente usaba en el video Sweet Dreams Are Made of This, desafió prácticamente todas las convenciones tradicionales de las estrellas femeninas de la época. Esta estrategia, combinada con la producción de los sintetizadores de Dave Stewart, permitió que Eurythmics llegara al número uno, que es con lo que abrimos en estas anécdotas del rock y de la música. Soy Maricruz Martínez.

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2: Él es Dr. Alban, la canción se llama It's My Life en este viernes de anécdotas del rock y de la música. Soy Maricruz Martínez. Hay una anécdota verdaderamente conmovedora de Paul McCartney, porque antes de convertirse en una de las figuras pues más admiradas de la música, protagonizó un gesto que con el paso de los años fue muy bien recordado. Resulta que cuando Cynthia Lennon y John Lennon se separaron, esto a finales de los 60, pues Cynthia se quedó con muchas cartas, dibujos, recuerdos que John evidentemente le había dedicado. Sin embargo, cuando vinieron las dificultades económicas, pues Cynthia tuvo que vender algunas de esos recuerdos. Y una de esas fue una carta que tiempo después volvió a salir al mercado. Cuando esto sucede, Paul McCartney decide comprarla. Obvio, él no la compró con la intención de conservar esta pieza como colección, ni mucho menos. Lo que hizo fue mandar a enmarcar la carta y se la devolvió a Cynthia y a Julian Lennon como un relato. Esto, de hecho, está pues atestiguado en la autobiografía de Cynthia, donde decía ella, ¿no?, que Paul comprendió que esa carta pues tenía un valor que trascendía cualquier subasta. Obvio, no era un objeto de colección, era un pedazo de la historia familiar, así que con un acto discreto, sin publicidad, devolvió a Cynthia y a Julian Lennon una parte de su pasado, digo, y es cuando uno dice, ¿no?, pueden valer mucho más por lo que significan que en realidad por lo que pueden costar. Anécdotas del rock y de la música, 106.5 Mix, 80s, 90s y más. Soy Maricruz Martínez.
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4: Buenos días, amigos de 106.5 Mix. Ya estamos con más información.
1: Aviso.
4: Si quieres viajar a la Ciudad de México, recuérdalo que no están circulando los autos con engomado azul, terminación de placas 9 y 0. Evita una sanción, considéralo antes de salir.
1: Buen avance.
4: Si tu recorrido es en Avenida Cimatario, aprovéchalo. Aquí nada te retrasa desde Profesores y la Avenida Constituyentes. Tenemos Avenida Revolución rápido desde Primera Privada San Diego y Plutarco Elías Calles. También aprovecha calle Miguel Hidalgo, nada te retrasa desde la calzada de Ezequiel Montes a Prolongación Corregidora.
1: Clima.
4: Tenemos 23 grados. 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

0: Disco Inferno de The Tramps en 1976. Este de verdad es una gran anécdota del rock y de la música, porque el compositor LeRoy Green, se sabe que él estaba viendo la película de Infierno en la Torre. Y esa imagen, yo no sé si ustedes recuerdan esa película, pero hay una imagen de verdad muy surrealista, en donde se ve que la gente vestida de etiqueta pues estaba atrapada en el incendio en esta torre, ¿no? Entonces, esa escena le dio a LeRoy Green la idea de conectar todo el calor sofocante con el ritmo de una pista de baile con un incendio. Y de ahí sale justo la famosa frase que va dentro de la canción, la que dice "Burn, baby, burn", esa. Pero la parte anecdótica fue cuando The Tramps entra al estudio a grabar y el ingeniero de sonido pues cometió un error técnico, porque se sabe que subió tanto los niveles para que la canción retumbara, sonara, vibrara, se sintiera, que entre los mismos ingenieros bromeaban pues diciendo que las cintas iban a quemarse de verdad. Disco Inferno en este viernes de anécdotas del rock y de la música. Soy Maricruz Martínez, 106.5 Mix, 80s, 90s y más.
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5: Mucho tráfico.
4: Vas a encontrar intensa carga en Boulevard Bernardo Quintana desde la Calzada de los Arcos hasta Anillo Vial, Fray Junípero Serra. Muy lento en Paseo 5 de Febrero, complica desde Boulevard Bernardo Quintana hasta la Avenida Constituyentes. También está demasiado complicado en Prolongación Corregidora desde la calle Miguel Hidalgo hasta la Avenida Universidad. Y si puedes, evita Avenida Zaragoza, se detiene desde Avenida Tecnológico hasta Paseo 5 de Febrero.
1: Clima.
4: 24 grados. 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
3: Hola, ¿cómo están? Mi nombre es Diana González. Aquí la información para Panorama Informativo Querétaro. El gobernador del estado, Mauricio Curi, asistió a la ceremonia oficial con motivo del 250 aniversario de la independencia de los Estados Unidos de América a invitación del embajador Ronald D. Johnson en las instalaciones de la representación diplomática de ese país en México. El Colegio Militarizado Nuevo México, plantel Querétaro, ubicado en la comunidad de Los Olvera, municipio de Corregidora, tapó de su fachada el nombre de la institución mientras autoridades educativas revisan el cumplimiento de su reconocimiento de validez oficial de estudios y planes de estudio como parte de las acciones emprendidas a nivel nacional tras la muerte de una menor durante un curso de verano en un plantel militarizado de Tamaulipas. El coordinador del Grupo Legislativo de Morena, Arturo Maximiliano García Pérez, afirmó que primero buscarán la aprobación de la iniciativa de seguridad vial y posteriormente la nueva ley de bienestar animal, debido a que esta última ha tenido complicaciones en los consensos. 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

0: No sé si se pueda generalizar las traiciones. También, independientemente de las traiciones en la pareja, hay traiciones dentro de tu grupo de amigos, de tu grupo de trabajo. Aquí está Gautier, esto se llama Somebody That I Used to Know, 106.5 Mix, 80s, 90s y más. Soy Maricruz Martínez y acá voy con esto. Estamos en anécdotas del rock y de la música. Y bueno, ustedes recordarán que Steve Perry, pues no solamente era el cantante de Journey, era prácticamente toda el alma vocal que definió a los 80. Sin embargo, hay veces que hasta los propios hermanos de banda te dan la espalda, ¿no? Cuando hay millones de dólares sobre la mesa. En 1996, Journey habría triunfado con su álbum Trial by Fire. Todo estaba listo para que sea una gira mundial, pero aquí es la parte del destino que fue cruel. Steve Perry comenzó a sentir un dolor paralizante en el cuerpo y le diagnosticaron una condición ósea degenerativa en la cadera que le exigía una cirugía de reemplazo de inmediato. Entonces va con sus compañeros y le dice: oye, pues yo creo que tengo que operarme, quiero buscar algunos tratamientos no invasivos, pero bueno, el tiempo es dinero. Y Neil Schon y Jonathan Cain, pues desesperados por capitalizar, le dijeron: o te operas ya mismo o buscamos a otro cantante. Entonces Steve Perry pues dice: no, o sea, no voy a arriesgar mi salud por cumplir unos conciertos. Esta ruptura se dio en 1998. Journey siguió adelante contratando imitadores para mantener pues viva, ¿no?, esa máquina de hacer billetes que era Journey. Cambiaron la voz de una generación por los cheques de una gira, un vacío irreemplazable. Y bueno, pues yo creo que jamás podrían clonar ni el corazón que Steve Perry dejaba en cada escenario, y mucho menos la voz. 106.5 Mix, 80s, 90s y más. Anécdotas del rock y de la música. Soy Maricruz Martínez.
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5: Obras.
4: Hay reducción de carriles a causa de las obras en la carretera 57 de la Noria hasta Loma Cuesta China con dirección a la ciudad de Querétaro, así que evita este punto. Por motivo de las obras del Tren México-Querétaro, hay reducción extrema de carriles en Boulevard Bernardo Quintana desde la Calzada de los Arcos hasta Anillo Vial Fray Junípero Serra.
5: Lento.
4: Incrementa la carga sobre carretera 57 de Paseo 5 de Febrero hasta Avenida Luis Pasteur.
5: Buen avance.
4: Y sigue avanzando bien. Prolongación Luis Pasteur entre Avenida Constituyentes con dirección hasta la Avenida Ignacio Zaragoza.
5: Clima.
4: 24 grados. Alcanzaremos una máxima de 29 grados. No le cambies, quédate en 106.5 Mix, 80s, 90s y más.

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2: Las 12
3: con 54 minutos.
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2: Así es, Mixers, estamos comenzando nuestra cuarta hora juntos en este viernes, que te quiero viernes, viernes de alitas y de lo que tú quieras en 106.5 Mix, 80s, 90s y más, una hora más contigo y por supuesto para mí es un gusto estar en contacto también a través de redes sociales, Facebook y X, Maricruz en Mix, Instagram, TikTok, locutora Maricruz Martínez y además te escucho botón de talkback de iHeartRadio. Vamos a comenzar esta hora con una canción que no solamente definió a una generación, se convirtió también en el himno de las películas, de una de las películas más icónicas de los 80, que por poquito la banda no la llegaba a grabar y nunca imaginaron que se convertiría en el mayor éxito de su carrera. Yo cada vez que la escucho, imagino a Jude Nelson con el puño en la mano diciendo hey, hey, hey. Ahí tal cual. Simple Minds, Don't You Forget About Me. 106.5 Mix, 80s, 90s y más. Soy Maricruz Martínez.

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0: Francisco, 106.5 Mix, 80s, 90s y más. Yo feliz de acompañarte hasta las 12 de la tarde. Ya estamos entrando prácticamente a la recta final. Soy Maricruz Martínez. Y buena noticia para todos los fans de Audioslave, de Chris Cornell. Porque, pues digamos que el gran Chris Cornell va a resucitar con 8 canciones nuevas para Soundgarden. Y es que desde que Chris falleció en el 2017, obviamente, bueno, la banda había entrado al estudio para trabajar en material nuevo. Y pues ahora ya el baterista Matt Cameron pues ya confirmó que están pues en esta etapa final de la producción. Obvio, pues fue un proceso súper largo para poder tratar de llevar a este disco hasta el final, ¿no? Se sabe que hay 8 canciones en las que está grabada, inmortalizada la voz de Chris Cornell. Aún quedan todavía muchas canciones por terminar, pero bueno, pues me parece que es un buen homenaje, ¿no? A 8 años de la muerte, precisamente. Así que, pues ahí está. Esperemos volver a escuchar la música. Vamos, todo lo que provocaba Chris Cornell cuando empezaba a cantar. 106.5 Mix, 80s, 90s y más. Sigo contigo, soy Maricruz Martínez. 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
1: A vuelta de rueda.
4: Sobre Avenida Revolución, entre Primera Privada, San Diego y Plutarco Elías Calles. Se complica el avance de prolongación Luis Pasteur entre Avenida Constituyentes y la Avenida Ignacio Zaragoza. Vamos muy lentos en Boulevard Bernardo Quintana, entre Calzada de los Arcos y el Anillo Vial Fray Junípero Serra. Con asentamientos en Avenida Cimatario, entre Profesores y Avenida Constituyentes.
1: Clima.
4: 26 grados. 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

0: El tiempo no miente y los relojes creo que tampoco. Aquí está Coldplay, esto se llama Clocks. Cuando es la 1:46 y nos marca que el tiempo de este viernes se nos ha acabado. Gracias, Mixers, como siempre, por dejarme estar con ustedes. Gran viernes, de verdad. Viernes, que te quiero, viernes de alitas y de lo que tú quieras en 106.5 Mix, 80s, 90s y más. Deseo que tengan un excelente inicio al fin de semana, un excelente viernes por la tarde. Gracias, soy Maricruz Martínez. Y bueno, evidentemente, en la programación sigue la música, que está buenísima también. Por lo pronto, 2:00 p.m, yo te dejo en compañía de Diana González a través de Panorama Informativo Querétaro. 3:00 p.m. está mi querida Pilar Pérez y a las 7:00 p.m. llega también con más música mi querido Diego Suárez. Nos escuchamos, por supuesto, y pásala muy, muy bien. Y no se te olvide, el mundo es un lugar menos solitario mientras exista la radio. Soy Maricruz Martínez, excelente fin de semana, Mixers. Chao, chao.
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4: Conduce con cuidado mientras te comparto toda la información vial.
1: Obras.
4: Del Tren México-Querétaro con reducción extrema de carriles en el Boulevard Bernardo Quintana entre Calzada de los Arcos y el Anillo Vial Fray Junípero Serra. Esto en ambos sentidos.
1: A vuelta de rueda.
4: Sobre Avenida Juárez, entre Avenida Universidad y hasta llegar a Avenida Tecnológico. Se complica el avance de prolongación Luis Pasteur entre Avenida Constituyentes y Avenida Ignacio Zaragoza. Vamos lento sobre la calle Miguel Hidalgo, entre Avenida Tecnológico y Calzada Ezequiel Montes, con asentamientos en Boulevard Bernardo Quintana, entre Calzada de los Arcos y el Anillo Vial Fray Junípero Serra.
1: Clima.
4: 26 grados y esperamos una máxima de 29 grados. 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
3: Son las 2 de la tarde con un minutito, 2:01 de este viernes 31 de julio. Qué bueno que nos escucha, qué bueno que nos sintoniza. Gracias por su compañía a través de la frecuencia del 106.5 Mix, pero también a través de la plataforma digital iHeartRadio, en donde además de escucharnos en vivo, puede usted descargar, escuchar en el momento que usted lo decida, el podcast de Panorama Informativo Querétaro. El número de contacto de WhatsApp, 4425-92165. Si me quieres dejar un mensaje en redes sociales, @ yo soy Diana González. En Instagram, soy Diana González en X. Un gusto que nos acompañes. Bienvenidos, bienvenidas. José Guerrero Trapa, la presidente municipal de Corregidora, afirmó que las lonas colocadas en distintos puntos del estado responden al respaldo ciudadano hacia la denominada Ley Chepe y que no son actos anticipados de campaña.
4: Sí, entiendo que es un tema ciudadano. Esto ha generado una empatía social importante hacia el tema, hacia el proyecto de ley. Pues mira, yo creo que quien lo señale tendría que recordar que hay una claridad en la ley sobre qué son los actos anticipados de campaña, que es, por ejemplo, pedir el voto o hacer promoción personalizada solicitando el voto o, digamos, promoviéndote políticamente de alguna manera. Entonces, pues si la oposición tiene alguna duda o algún tema en ese sentido, hay las instancias adecuadas para que puedan acudir a ellas y presentar algún recurso si así lo consideran ellos.
3: Marta Elena Soto Obregón, secretaria de Educación del Estado de Querétaro, señaló que el operativo Mochila debe iniciar desde los hogares, por lo que descartó su aplicación para el próximo ciclo escolar.
5: Comentar que la posición de parte de la Secretaría de Educación es siempre que la supervisión y el trabajo de cuidar a nuestros niños y nuestras niñas empiece en la casa, con nuestros papás, con nuestras mamás, y les pedimos el grandísimo favor de que sean ellos, que esta operación se haga en el seno familiar, son ellos los que tienen la tutoría.
3: Irene Quintanar Mejía, titular de la Unidad de Servicios para la Educación Básica en el Estado de Querétaro, informó que la dependencia trabaja en la ampliación de 3 escuelas ubicadas en el municipio de El Marqués. Esto ante el incremento de la demanda educativa. Señaló que el objetivo es contar con más aulas para el inicio del próximo ciclo escolar.
6: Estamos trabajando duro. Hay algunas escuelas que van a tener crecimiento y que, bueno, por situaciones de crecimiento, pues tuvimos que tener trabajo de infraestructura. Hemos hecho desde hace 6 meses trabajo con IFEC y ya ahorita estamos en obra en esas escuelas, pero de que vamos a regresar a clase y de que van a tener espacio nuestros niños, eso ya es un compromiso hecho.
3: La presidenta de la República, Claudia Sheinbaum Pardo, calificó como absurdo los señalamientos de que los nuevos lineamientos sobre contenidos en radio y televisión buscan sancionar a comunicadores o censurar a los medios. Afirmó que las medidas están enfocadas en garantizar los derechos de las audiencias.
7: Pero de ninguna manera tiene que ver con un comunicador, con sancionar a un comunicador o sancionar por el contenido de la comunicación. Por eso no tiene nada que ver con censura, sino sencillamente con el derecho de las audiencias al derecho a la información. Entonces, todo esto se va a aclarar para que no haya ninguna referencia a la censura. Y no tiene nada que ver con sancionar a un reportero, imagínense. Sería absurdo.
3: En más de la información nacional, la presidenta de la República Mexicana, Claudia Sheinbaum Pardo, informó que este viernes partirán dos embarcaciones de la Secretaría de Marina con ayuda humanitaria hacia Venezuela como parte del apoyo que México brinda tras los sismos registrados el mes pasado.
7: La Secretaría de la Defensa, la Secretaría de Marina ha llevado ya... ¿Cuántos barcos, almirante, a Venezuela? Dos barcos, hoy salen otros dos de apoyo a Venezuela. Es lo que es el pueblo de México, solidario, fraterno, y es lo que debe ser el gobierno, solidario, fraterno, siempre con nuestro pueblo, evidentemente, pero también pues con aquel que sufre.
3: Omar García Harfuch, secretario de Seguridad y Protección Ciudadana, confirmó que Ramón Ángel N., alias el R1, presuntamente ordenó y financió el homicidio de Carlos Manso. Añadió que las investigaciones identifican al detenido como autor intelectual del ataque contra el exalcalde de Uruapan y no descartó que se investigue a funcionarios si surgen nuevos elementos.
8: De que aparecen los dos cuerpos de los dos acompañantes del autor material, de ahí se desprenden las primeras evidencias sólidas y de ahí se desprende toda la célula criminal que opera el lamentable homicidio. Esas son las líneas de investigación que tenemos. Meses después nos lleva al autor intelectual que es el R1 y hasta ahí tenemos ahorita la investigación. Ya con las declaraciones del R1, si se desprende cualquier otra línea de investigación, pues por supuesto no hay ninguna línea que nosotros descartemos.
3: La Comisión Técnica para la Revisión del Proceso de Ingreso a Licenciatura de la Universidad Nacional Autónoma de México informó que aplicará un examen de control presencial luego de las irregularidades detectadas en el proceso de admisión. Indicó que la medida busca garantizar la equidad y la calidad académica en la asignación de lugares.
9: De esta manera, la universidad ofrecerá una oportunidad de participar en el examen de control a quienes ya recibieron un primer aviso de selección y a quienes, alcanzando los puntajes referidos en el párrafo anterior, pudieron haber sido no seleccionados como consecuencia de las irregularidades detectadas. 3. Aplicar el examen de control de manera presencial, bajo el formato más conveniente, para poder procesarlo lo más pronto posible.
3: En más de la información, Pedro Sánchez, presidente del gobierno de España, denunció una violación a la integridad territorial de su país tras el ingreso de cerca de 50.000 migrantes irregulares a Ceuta que provenían de Marruecos. Afirmó que la situación supera la crisis migratoria registrada en el 2021.
10: Definir lo que ha sucedido en el día de ayer como un ataque, una violación de la integridad territorial de España. Ceuta es una ciudad española y lo sucedido en el día de ayer merece todo nuestro reproche, toda nuestra condena en el nivel más enérgico posible, de rechazo, de condena y de consideración de deplorable la violación y el ataque a la integridad territorial de una ciudad española como es la ciudad de Ceuta.
3: Tahir Andrabi, portavoz de la Cancillería de Pakistán, informó que su país mantiene negociaciones con Estados Unidos para reducir la escalada del conflicto bélico, pese a los recientes bombardeos lanzados por Washington contra Irán en respuesta a los ataques registrados en Jordania.
11: En medio de las tensiones y hostilidades existentes, Pakistán reitera que el diálogo y la diplomacia siguen siendo la única vía viable para seguir. Acogemos con satisfacción todos los esfuerzos encaminados a mantener el cese de las hostilidades y reanudar el diálogo entre Irán y Estados Unidos. También afirmó que su país ha...
3: Son las 2 de la tarde con 8 minutos, 2 con 8. Muchísimas gracias por estar en constante comunicación con nosotros. Gracias a la gente que me sigue, que me deja su comentario y apunte a través de las cuentas que manejo en redes sociales. En Instagram, @ yo soy Diana González. En X, soy Diana González. Oiga, y mi comentario el día de hoy tiene que ver con una experiencia que viví de manera, pues digamos, involuntaria.

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2: Los más listillos, ¿verdad? Traen su banquito y ahí se sientan. Otras personas traen su sombrilla. Pero observé muchas cosas que me parecieron deshumanizantes y de muy poco respecto a la dignidad de las personas. La primera, los tiempos de espera. ¿Por qué tienen que esperar 3 o 4 horas? Usted me dirá, no, pero lo pueden cobrar en otros bancos. Sí, pero hay comisión. Cuando eso es lo único que tienes para sobrevivir, no quieres regalarle 40 pesos, 30 pesos a otro banco para poder cobrar tu pensión del bienestar en otro banco. Ahí tendría que haber un... tendría que meter mano la comisión bancaria para que esas pensiones no les cobren a la gente en la tercera edad 30, 40 pesos, ¿no? Y que el sistema sea mucho más amplio y que la gente pueda cobrar su dinero en más instituciones bancarias. Después de todo lo que nos sacan los bancos, que dejen de cobrarles a ellos 30 pesos. Pero bueno, eso por una parte. La otra, el tema deshumanizante de estar parados sin que les pongan una banquita, unas sillitas, un techito, algo mucho más humano, porque son personas de la tercera edad, es gente de arriba de 65 años, gente de 70 años, 80 años, que no pueden ni deben estar parados más de 4 horas, más de 20 minutos, caray. Entonces, me parece de verdad de una desatención, me parece un acto mezquino, miserable que tengan a la gente en esas condiciones y que se tenga que sentir agradecida porque el Estado, y me refiero al Estado como el gobierno federal, le está entregando una pensión. A fin de cuentas, la dignidad humana, ¿dónde queda? Me pareció de verdad muy indignante y lo tenía que mencionar y lo tenía que compartir con ustedes. Y además de todo, si eso fuera poco, están respirando toda la contaminación de los autobuses porque es una parada de Crobús. Entonces, están respirando todo el dióxido de carbono de los camiones, de los coches. Y además, el espacio que queda de donde están ellos a donde pasan los autobuses es muy pequeñito, no es ni un metro, no es ni un metro de distancia. O sea, están además en riesgo constante con el paso de los autobuses. Y ya la gente transeúnte que quiere pasar por ahí, pues se tiene que bajar al arroyo vehicular, poniéndose también en riesgo porque no hay un espacio. Entonces, yo creo que si bien el Banco del Bienestar corresponde al gobierno federal, pues también aquí un llamado atento a la Agencia de Movilidad del Estado de Querétaro, a la Secretaría de Movilidad, que la verdad es que yo sé que no es su responsabilidad directa, pero por humanidad, a lo mejor ponerles una barrera, mover la estación un poquito más adelante, qué sé yo, porque si ya saben que esa es la dinámica, que eso es lo que está sucediendo, que la gente está de pie ahí, bueno, pues al menos mejorarles un poco las condiciones en las que están haciendo su espera, ¿no? Pero también traté de contactar a la gente del Banco del Bienestar, no me han dado respuesta, pero sí creo que por solidaridad, por dignidad humana, por respeto al ser humano, por respeto a nuestros mayores, de verdad que tendríamos que buscar opciones para que la gente no esté parada ahí 4 horas para recibir su pensión del bienestar. Se los juro que es doloroso. De eso usted una vuelta, seguramente usted lo ha visto. Y la verdad es que no se merece ninguna persona ese trato indigno, mezquino y miserable. Así que ojalá, ojalá que me respondan de la Secretaría del Bienestar, ojalá que me respondan y ojalá que se puedan mejorar las condiciones tanto de acceso a poder cobrar la pensión como a los tiempos de espera y a las condiciones de espera de nuestros adultos mayores. Son las 2 de la tarde con 15 minutos, 2 con 15. Mi nombre es Diana González. Te recibo y te leo en redes sociales, @ yo soy Diana González en Instagram, soy Diana González en X. Hacemos una pausa, volvemos.
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4: Amigos de Mix, que tengan un excelente camino y vamos con toda la información vial.
5: Reducción de carriles.
4: En carretera 57, entre La Noria y Loma Cuesta, China, con dirección a la ciudad de Querétaro. Toma tus precauciones y anticipa tu salida.
5: A vuelta de rueda.
4: Sobre prolongación Luis Pasteur, entre Avenida Constituyentes y la Avenida Ignacio Zaragoza. Se complica el avance de Avenida Juárez, entre Avenida Universidad y hasta llegar a Avenida Tecnológico. Vamos poco a poco sobre la calle Miguel Hidalgo, entre Avenida Tecnológico y Calzada Ezequiel Montes. Tránsito lento en Avenida Revolución, entre

0: primera privada San Diego y Plutarco Elías Calles, con asentamientos en Avenida Cimatario entre Profesores y Avenida Constituyentes.
1: Clima.
0: 26 grados. 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
12: Qué bueno que sigue con nosotros en la señal del 106.5 Mix aquí en Panorama Informativo Querétaro. Vámonos con la información. Se realizó el primer diálogo ciudadano del municipio de Corregidora, por lo que el municipio contará con un plazo de 30 días naturales para evaluar la viabilidad técnica y financiera de los proyectos que se propusieran.
13: El alcalde de Corregidora, Josué Guerrero Trápala, durante el diálogo ciudadano con representantes de colectivos de movilidad, se comprometió a atender las peticiones, como son las obras en Avenida Candiles, la accesibilidad en equipamientos públicos, el pilotaje de vía recreativa, la coordinación intersecretarial en seguridad vial y un canal de comunicación interinstitucional, así como reformar el reglamento de tránsito y movilidad y el reglamento de diseño vial. Por lo que a partir de este 1 de agosto, el municipio tendrá 30 días naturales para realizar el análisis de la viabilidad técnica, financiera y jurídica de los planteamientos realizados. Dichos resultados se emitirán a la representante de los colectivos y a partir de ahí se definirán los tiempos para los diálogos ciudadanos, así como los tiempos de las obras y el seguimiento. Finalmente, Guerrero Trápala celebró que el primer diálogo se desarrollara en un ambiente ordenado y respetuoso.
14: Escuchar la importancia del arbolado urbano, escuchar la importancia de respetar
2: respetar la señalética, fortalecerla en donde no exista y acompañarla de una concientización, pero también acompañarla de la firmeza de la aplicación de los reglamentos viales y de tránsito, pues es fundamental. Entonces, en eso somos aliados en ese sentido, y claro que voy a personalmente tomar acciones que me permitan tener genuinamente esa empatía como presidente municipal sobre lo que viene sucediendo.
13: Panorama Informativo, Karina Buitrón.
12: En más de la información, habitantes del municipio de Tequisquiapan solicitaron que se detenga de manera definitiva el proyecto inmobiliario Sanse al considerar que representa un riesgo ambiental e hídrico. Además, señalaron que no han recibido información clara por parte de las autoridades municipales, pese a haber presentado una queja formal ante el ayuntamiento.
14: Más de 1.200 vecinas y vecinos de Tequisquiapan denunciaron públicamente la falta de exhaustividad, opacidad y simulación legal en la que ha incurrido el Ayuntamiento Municipal respecto al proyecto inmobiliario Sanse Reserva Residencial y Comercial. Señalan que el desarrollo pretende urbanizar de manera ilegal una zona de alta vulnerabilidad ecológica y de amortiguamiento hídrico en el barrio de San Juan. De acuerdo con la vocería de Ciudadanos y Ciudadanas de Tequisquiapan, fue el pasado 5 de junio de este año cuando entregaron una denuncia ciudadana ambiental de 13 páginas, acompañada de un expediente técnico de 156 hojas de pruebas, mapas satelitales y fundamentos legales ante el ayuntamiento y diversas dependencias federales y estatales. Sin embargo, refieren que la respuesta oficial emitida por el municipio el pasado 15 de julio fue calificada por el colectivo como una simulación que evade el fondo del problema. En ese sentido, aseguraron que ante la respuesta incompleta, ya han presentado una réplica formal dirigida directamente al presidente municipal de Tequisquiapan, Héctor Magaña, exigiéndole que asuma su responsabilidad como conductor de la administración pública y fije un calendario operativo estricto para que se pueda hacer una revisión técnica reproducible de las superficies afectadas y la clausura definitiva de cualquier obra. Panorama Informativo, Vanessa Oseguera.
12: César Zafra, quien es representante de la Confederación de Organizaciones de la Sociedad Civil Cívica, informó que durante el primer diálogo con la presidenta municipal de Cadereyta de Montes, se acordó realizar una segunda reunión para el mes de octubre. No obstante, expresó preocupación de que el encuentro no se lleve a cabo o sea utilizado con fines políticos por el próximo inicio del proceso electoral.
15: El próximo diálogo con la presidenta del municipio de Cadereyta de Montes y con los integrantes de la organización defensora de Cerro Grande será durante el mes de octubre, aunque la fecha está por confirmarse. Así lo dijo César Zafra, vocero y representante de la organización cívica. Esto al cuestionarle sobre los resultados obtenidos en la reunión del pasado 28 de julio. Aunque la alcaldesa tuvo la apertura de escuchar las necesidades, el mecanismo no fue el adecuado, es decir, que se considere como una activación formal de la Ley de Participación Ciudadana respecto al diálogo ciudadano. César Zafra mencionó que la estrategia municipal fue inhibir el mecanismo, es decir, al no existir un compromiso por escrito, no señalaron los tiempos de respuesta y qué dependencias estarán involucradas. Incluso se prevé que la segunda reunión durante el mes de octubre no se realice, ya que dará inicio el proceso electoral. Finalmente, César Zafra confirmó que tomarán acciones legales por incumplimiento de la ley, empezando por una queja ante la Defensoría de los Derechos Humanos.
16: Lo positivo, digamos, es que se platicó sobre el tema, se exhibió que no ha habido un avance formal, pese a lo que dijo la presidenta municipal. Este tipo de actuaciones pues ya estaban llevándose a cabo desde hace mucho tiempo, ¿no? Y la declaratoria de inicio del proceso electoral local va a ser la primera quincena de octubre. Entonces, es aventar la lata para no realmente tomarlo en serio y pues no tomar en cuenta en lo real la causa, ¿no? Y pues es una señora que además de pues busca tener una candidatura ejerciendo un cargo de público.
13: Panorama Informativo, Karina Buitrón.
12: En más de la información, el presidente municipal de Corregidora, Josué Chepe Guerrero, afirmó que las lonas y espectaculares colocados en distintos puntos del estado de Querétaro responden al respaldo ciudadano hacia la denominada Ley Chepe.
15: El presidente municipal de Corregidora, Josué Guerrero Trápala, refirió que las lonas que han aparecido en diferentes puntos de la ciudad respaldando la ley Chepe se trata de un acto meramente ciudadano y no de actos anticipados de campaña. Explicó que la propuesta de ley durante los trabajos de socialización generó testimonios y visiones de víctimas y de sus familiares, que en la minoría de edad se ha convertido en un escudo de impunidad. De ahí que respalden el proyecto. Incluso el alcalde agradeció a las y los ciudadanos la aceptación de un problema grave que requería ser visibilizado. Finalmente pidió a los partidos de oposición, quienes han señalado que se trata de actos anticipados de campaña, a acudir a las instancias correspondientes y presentar los argumentos del por qué está considerado así.
17: Sí, entiendo que es un tema ciudadano. Esto ha generado una empatía social importante hacia el tema, hacia el proyecto de ley. Pues mira, yo creo que quien lo señale tendría que recordar que hay una claridad en la ley sobre qué son los actos anticipados de campaña, que es, por ejemplo, pedir el voto o hacer promoción personalizada solicitando el voto o, digamos, promoviéndote políticamente de alguna manera. Entonces, pues si la oposición tiene alguna duda o algún tema en ese sentido, hay las instancias adecuadas para que puedan acudir a ellas y presentar algún recurso si así lo consideran ellos.
15: Panorama informativo, Karina Buitrón.
12: Aldair Martínez Molina fue designado como nuevo secretario técnico de la Secretaría de Gobierno del municipio de Querétaro. A partir del día de hoy viernes, asumió las funciones del área encargada de las labores de inspección y verificación en materia de comercio y establecimientos, esto tras la salida de quien era el secretario técnico, Juan Carlos Arreguín.
14: El municipio de Querétaro dio a conocer el nombramiento de Jesús Aldair Martínez Molina como nuevo titular de la Secretaría Técnica del Ayuntamiento. Esto en sustitución de Juan Carlos Arreguín. Martínez Molina se desempeñó como secretario particular del secretario de Gobierno del municipio Miguel Ángel Torres, donde participó en tareas de coordinación administrativa y seguimiento de asuntos internos de la dependencia. Cabe señalar que la Secretaría Técnica tiene entre sus atribuciones la coordinación de las cuadrillas de inspectores municipales encargadas de vigilar el cumplimiento de los reglamentos relacionados con el comercio en la vía pública, así como de la supervisión de establecimientos con licencia de funcionamiento, entre ellos restaurantes, bares, centros nocturnos y otros giros sujetos a horarios y disposiciones municipales. Panorama informativo, Vanessa Oseguera.
12: El municipio de Querétaro informó que se instalaron más de 130 luminarias tipo LED en el libramiento surponiente, esto como parte de las acciones para fortalecer la seguridad vial.
14: Durante la madrugada de este viernes, el municipio de Querétaro instaló más de 130 luminarias LED solares de alta tecnología en el libramiento surponiente. Al ser una de las principales solicitudes de los habitantes de la zona sur de la ciudad, las acciones se realizaron de manera nocturna a fin de evitar afectaciones a la circulación vehicular de dicha vialidad. Esto en el marco de los trabajos que realiza el Ayuntamiento Capitalino de Seguridad Vial. Armando Presa, secretario de Servicios Públicos Municipales, resaltó que con esta nueva red de alumbrado se podrán reducir los costos de consumo energético y de mantenimiento, además de mejorar las condiciones de seguridad para quienes transitan por las vialidades de la ciudad. Por ello, es un llamado a la ciudadanía a reportar al 070 cualquier afectación o falla en las luminarias. Finalmente, anunció que en una siguiente fase se contemplará el acceso a Altos de Juriquilla, Boulevard Peñaflor y el libramiento norponiente.
18: Recordar que una ciudad bien iluminada nos permite reducir costo energético, nos permite reducir costo en mantenimiento y mejora la circulación vial.
15: Panorama informativo, Vanessa Oseguera.
12: Vámonos con la cápsula de este viernes con mi compañero Giovanni Pasco, el monitor geek. Hoy nos habla de el super estreno de la película Spider-Man Brand New Day. Esta es una película que aborda al personaje desde otro punto de vista, ya que explora cómo la responsabilidad consume a Peter Parker.
19: Hola amigos de Panorama Informativo, yo soy Giovanni Pasco, el Monitor Geek, y hoy te quiero platicar que se acaba de estrenar la cinta Spider-Man Brand New Day. Esta es la cuarta cinta de Spider-Man protagonizada por Tom Holland, quien hace de Peter Parker, y Zendaya, quien interpreta a MJ. Afortunadamente no es necesario que veas las primeras películas para poder entender esta, basta con que sepas que por azares del destino y un poco de ayuda de Doctor Strange, todo el mundo se olvidó de quién es Peter Parker, por lo que en esta película lo vemos como un joven solitario, sin amigos, sin pareja, y que se dedica de lleno a ser Spider-Man. Honestamente no tenía ganas de ver otra película de este personaje, pero esta semana tuve la oportunidad de verla en el cine y la historia me gustó mucho, y creo que esto se debe a que aborda al personaje desde un punto de vista diferente. Es decir, cuando hablamos de Spider-Man, inmediatamente se nos viene a la mente la idea de que un gran poder conlleva una gran responsabilidad, y por lo mismo la mayoría de películas nos hablan de lo que pasa cuando Peter Parker no es lo suficientemente responsable con sus poderes. Sin embargo, esta película hace algo diferente, ya que aquí la responsabilidad parece consumir por completo a Peter, y podemos ver qué es lo que sucede con Spider-Man cuando decide dedicarse de lleno a salvar a todos y se olvida que también tiene una responsabilidad consigo mismo, una que todos tenemos y que a menudo olvidamos cada que vivimos por los demás, cada que le dedicamos más tiempo al trabajo y a ser productivos. Ya puedes ver Spider-Man Brand New Day en tu cine favorito, y a mí me encuentras en Instagram como El Monitor Geek para más cápsulas como estas, en donde me tomo la cultura pop muy, pero muy en serio.
12: Hagamos una pausa, estamos completamente en vivo en el 106.5 Mix y también a través de la plataforma digital iHeartRadio. Un saludo muy, muy cariñoso a un artista talentosísimo que además tiene buen gusto porque nos está escuchando, nuestro queridísimo Demián Chávez. Un abrazo muy cariñoso, querido artista queretano. Hacemos una pausa, ya volvemos.
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20: De regreso puntual con toda la información vial.
1: Aviso.
20: Si planeas viajar a la Ciudad de México, hoy no circulan los autos con holograma 1 y 2, engomado azul y terminación de placas C9 y 0.
1: A vuelta de rueda.
20: Sobre Avenida Juárez, entre Avenida Universidad y hasta llegar a Avenida Tecnológico. Se complica el avance de prolongación Luis Pasteur entre Avenida Constituyentes y Avenida Ignacio Zaragoza. Vamos lento sobre la calle Miguel Hidalgo entre Avenida Tecnológico y Calzada Ezequiel Montes. Con asentamientos en Boulevard Bernardo Quintana entre Calzada de los Arcos y el Anillo Vial Fray Junípero Serra.
1: Buen avance.
20: Sobre Carretera 57 entre Paseo 5 de Febrero y Avenida Luis Pasteur. La circulación es constante en Avenida Pie de la Cuesta entre Paseo de la Constitución y Boulevard Bernardo Quintana Rioja.
1: Clima.
20: 26 grados. 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
12: Me da muchísimo gusto y agradezco que estén estos micrófonos esta tarde de manera presencial en la cabina de Panorama Informativo Querétaro a la abogada feminista y defensora de los derechos humanos, Marlene Martín. ¿Cómo estás, Marlene? Qué gusto.
0: Muchas gracias. Bien, gracias. Gracias por la invitación. Un saludo a tu público.
12: Oye, vamos a hablar de un tema que me parece de vital importancia que vayamos combatiendo la infodemia y todo lo que se ha generado alrededor. Hemos visto varias activaciones y actividades, no nada más en Querétaro, sino a nivel nacional, de todo un movimiento que se está escudando en las presuntas denuncias falsas, particularmente en contra de los hombres o padres de familia. Es un tema muy complejo en el sentido de la visión que ellos están poniendo en la narrativa social, de cómo están vendiendo esta temática, de la activación que están haciendo y de qué manera pues quieren controlar esta narrativa en donde ellos ahora pues serían las víctimas en algunas circunstancias. Abogada, tú que manejas el tema, platícanos un poquito acerca pues de todo este movimiento. ¿Quiénes están detrás? ¿Qué buscan? ¿Y por qué no es legal ni legítimo?
0: Sí, claro, mira, es muy común escuchar ahora el mito, es un mito este tema de las denuncias falsas, y los datos oficiales de los organismos serios como lo son ONU Mujeres, Impunidad Cero, registros del INEGI o de la Fiscalía General de la República, pues muestran una realidad completamente distinta a la que estas personas están denunciando. Las denuncias confirmadas judicialmente como fraudulentas, ojo, son extremadamente bajas. Están por debajo del 1 y alcanzan por mucho el 3%. En estudios internacionales y en registros nacionales hay situaciones de calumnia, que todavía existen en algunos códigos penales, o falsedad de declaración, que esa ya está en los códigos penales, y los registros no llegan ni al 0.01%. Entonces, ese es el total de las causas penales que están registradas. Y es fundamental aclarar algo esencial: que una causa se archive o no tenga pruebas suficientes no significa que sea una denuncia falsa. Muchas veces se cierra por falta de evidencia, porque no es accesible el sistema de justicia, porque el miedo de la víctima, ¿no? Las víctimas son amedrentadas. Yo he sufrido actualmente una intimidación masiva en redes sociales por hablar del tema, y las fallas que hay en la investigación, no porque sea una mentira. Es decir, las mujeres que a final de cuentas deciden no seguir una denuncia, no es porque haya sido una denuncia falsa. Ajá. Ahora, lo que sí está estadísticamente demostrado es lo contrario, que es la subdenuncia masiva y la alta impunidad. Más del 80% de las mujeres que sufren violencia nunca se atreven a denunciar por miedo, desconfianza en las autoridades o por falta de apoyo.
12: Totalmente de acuerdo, y eso lo estás diciendo con numeralia, con datos, con estadísticas, con datos comprobados. Y también preguntarte, abogada, ¿por qué se buscaría crear una figura nueva en algo que ya existe? O sea, tú ya puedes ahorita decir que hay una denuncia falsa o que hay una calumnia, como decías hace ratito, eso ya existe, ya puedes tú ir, ya está integrado en la ley. ¿Por qué buscar el tratar de generar algo que pues ya está, que ya se toma en cuenta en el marco normativo?
0: Es un mecanismo para inhibir la denuncia de las mujeres. A partir de que, bueno, las mujeres tenemos, entre comillas lo digo, acceso a los derechos, o que los derechos están establecidos en una ley, eso no significa que tengamos el acceso, si aclarándolo. Exacto. Es que están ahí en la ley. Entonces, también cuando se evidencia y cuando se reconoce la violencia, esta se denuncia. Y estos mecanismos pues sirven para inhibir la denuncia de las mujeres, por esto que te decía, hay amenazas, por ejemplo el tema de la violencia vicaria, ¿no? Donde se les quita la custodia de sus infancias, donde el sistema judicial además opera en contra de las mujeres, las criminaliza. Es una situación muy grave la que hay en el sistema judicial en contra de las mujeres particularmente. Y esto no implica que no haya mujeres que vayan y hagan una denuncia, digamos, para poder inhibir lo que está sucediendo en un procedimiento judicial, que es donde normalmente sucede. Pero Aquí el problema también es la investigación, porque las fiscalías deben investigar, deben llevar a cabo investigaciones serias y donde detecten esto, bueno, pues actuar de oficio si hay infancias de por medio, por ejemplo. Pero lo que hemos detectado es que en estos colectivos que están ahora muy articulados y hemos de decir que con mucho recurso económico, porque a mí, por ejemplo, en esta situación masiva de violencia que sufrí en redes sociales, se identifican muchos bots, uh-huh. inteligencia artificial que replica, y este es un tema económico, ¿no? Entonces hemos identificado que dentro de estos grupos hay agresores, declarados agresores dentro de carpetas de investigación o en proceso de investigación. Entonces ahí es donde están utilizando este discurso uh-huh. para inhibir la denuncia de las mujeres. Y fíjate, te voy a dar un dato bien importante. Ellos, por ejemplo, están pidiendo que se castigue hasta con 9 años de prisión a quien interponga una denuncia falsa, que eso ya existe en la ley, insisto, se llama falsedad ante autoridad. Pero fíjate, por ejemplo, el delito de violación en Querétaro, en el artículo 160, tiene una pena vigente de 5 a 12 años de prisión. El abuso sexual en el 165 tiene de 2 a 3 años de prisión. Pero además aquí viene la falsedad de las supuestas denuncias falsas. La falsedad ante autoridad se castiga de 3 meses a 3 años de prisión. Si la persona, y así lo dice el Código Penal, antes de que se dicte la sentencia, se retracta de esa denuncia, entonces no va a ir a la cárcel, no se le sigue un procedimiento, solamente paga una multa por hacer eso. Entonces es completamente falso que los hombres estén encarcelados por 12 años, por 9 años, siquiera por meses en la prisión. Y es absurdo, porque si nosotras, ¿no?, que yo como abogada conozco los sistemas de justicia, y si siendo ciertos los delitos no hay una sanción, pues imagínate en un tema de falsedad.
12: No, y lo que dices de la sentencia que se buscaría, ¿no? 9 años, que rebasa completamente la misma sentencia por una violación equiparada o una violación. Bueno, ¿violación equiparada cuánto es? ¿Son más años?
0: Sí, son un poquito de más años, pero creo que son hasta 16.
12: Hasta 16.
0: Pero dependiendo del caso, ¿no?
12: Claro,
0: o sea,
12: y bueno,
0: la mínima sigue siendo de 5.
12: Y también, abogada, me gustaría mencionar que estos colectivos están tomando como estandarte recientemente y han tomado mucha fuerza mediática porque están instrumentalizando, así le digo yo, el caso de un profesor que se quitó la vida derivado de una presunta denuncia en su contra por abuso sexual. Entonces, está siendo como el estandarte, digamos, de todo este movimiento, cuando pues las condiciones ni siquiera tienen que ver con la narrativa que se busca, ¿no?
0: Sí, pero ellos van a tomar cualquier pretexto, ¿no? O sea, ellos van a utilizar cualquier situación para señalar, porque aquí el objetivo no es ni siquiera que la persecución de un delito, es la criminalización de las mujeres, porque las mujeres somos generalmente, con estadísticas, ¿no?, con hechos históricos, somos generalmente las mayores víctimas de violencias machistas, ¿no? Y también, digo, hay un sistema patriarcal que también reprime pero aquí el punto es que los hombres, al sentir que se ven expuestos ante un sistema de justicia, no quieren ir a enfrentar esos procedimientos y señalar, porque además los procesos tienen forma de probar que eres inocente, ¿sabes? O sea, no solamente es, para eso están hechos. Entonces, el hecho de que no vayas a un proceso a probar que eres inocente, pues ya está hablando de que simple y sencillamente lo único que quieres es criminalizar a las mujeres por el hecho de denunciar. Y pues este es el grave problema en el que nos encontramos, porque es un acto de amedrentamiento e inhibición de la denuncia contra las mujeres.
12: ¿Y qué probabilidades hay de que realmente esto se transforme en una iniciativa? O sea, sí podría avanzar en algunos congresos, en algunas, sí podría llegar a término esto que buscan, o va a quedar nada más como en esta amedrentación o como en esta narrativa.
0: Mira, legalmente no hay posibilidad de que pase, pero si estás hablando de un sistema patriarcal que se encuentra en el sistema político, en el sistema legislativo, en el poder judicial, en todos los poderes, entonces también ves que hay un un apapachamiento por parte de estas autoridades para seguir criminalizando a las mujeres, porque es un sistema estructural y sistemático que intenta someter a las mujeres. Hay que decir que en muchos de estos casos, incluso auxiliares de diputados, ¿no? Hasta ahorita no se ve a ningún diputado, pero hay muchos casos en donde servidores públicos están en esta situación de ejercer violencia contra las mujeres. Entonces es todo un movimiento sistemático que no quiere afrontar las consecuencias de estas violencias. Entonces ahí, ¿no?, eso no significa que sea legal ni que sea legítimo. Sería un acto, en caso de que esto sucediera o trascendiera, sería un acto de violencia política de Estado contra las mujeres.
12: Abogada, ¿has estado tú visibilizando este tema? ¿Has estado siendo muy oral, muy abierta? ¿Has estado dando esta explicación, estos datos? ¿Y eso te ha llevado a que desgraciadamente haya una persecución, haya amenazas de manera digital? ¿Ya pusiste una denuncia por eso? ¿No lo vas a hacer? ¿Cuál es tu posición con todo este ataque que está siendo víctima?
0: Sí, mira, el ataque es sobre, o sea, si estamos hablando sobre bots, ¿no? Justamente es que el tema de las denuncias, ya hice yo mi denuncia también pública, sin embargo, a final de cuentas, esto no va a parar. O sea, no es algo que pueda parar un sistema. Es parte de esta lucha que como mujeres debemos emprender también y arroparnos, porque hay otras formas de justicia. Y lo que siempre ha funcionado es que las mujeres nos unamos contra esta impunidad. Porque si bien es cierto, hoy tenemos, por ejemplo, este pequeño, casi nulo estadística de supuestas denuncias falsas que ya explicamos, pero también por otro lado lo que sí está acreditado es que hay niveles muy altos de impunidad cuando se habla de violencia contra las mujeres. Entonces, en ese contexto lo que sirve es arroparnos y no permitir que estos sistemas nos sigan vulnerando, porque no soy solo yo. A final de cuentas yo tengo las herramientas, cuento con las herramientas jurídicas, emocionales, de acompañamiento para poder no ser una gran víctima de esta situación, ¿no? Pero muchas mujeres no cuentan con redes de apoyo, las redes de apoyo se ven comprometidas por los mismos agresores, las amigas, los hasta los trabajos, ¿no? Entonces es una situación muy catastrófica la que vivimos las mujeres y yo creo que ahí es donde debemos de poner más el foco de atención, seguir uniéndonos y que la quinta ola del feminismo es impostergable, como lo decía una muy querida amiga mía.
12: Muchísimas gracias por venir a platicar este tema aquí a los micrófonos de Panorama Informativo Querétaro. Abogada Marlene Martín, muchísimas gracias por explicar y dar certeza jurídica inclusive de estas colectivos o de estas intenciones de modificar una vez más a través del pacto patriarcal, que todo sea conveniencia de los hombres, ¿no? Sí. Muchísimas gracias.
0: Muchas gracias a ti por el espacio.
12: ¿Dónde podemos seguirte, leerte, estar en contacto contigo?
0: Estamos en Temis Servicios Estratégicos, que es mi despacho, está en página de Facebook, en redes sociales, ahí nos pueden localizar.
12: Muchísimas gracias. Hacemos una pausa, volvemos.
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12: Vámonos con las vacantes de empleo en voz de mi compañera Lourdes Wood.
2: Hola Diana, soy Lourdes Wood. Muy buenas tardes. En la Secretaría del Trabajo, el Poder Ejecutivo del Estado de Querétaro, queremos compartirles algunas de las ofertas laborales del día de hoy. Ayudante general, 9,990 pesos mensuales. Chofer de personal, 15,000 pesos mensuales. Encargado de fundición, 22,000 pesos al mes. Asesor de crédito individual, 11,900 pesos mensuales. Para abriendo espacios, auxiliar de cocina, 9,700 pesos al mes. Para adulto mayor, les atendemos en Ezequiel Montes 23 Norte, primer piso, Colonia Centro Histórico en Querétaro, o en el 442-235-6600, extensión 6667. Diana, muchas gracias. Es lo que tenemos en empleabilidad para hoy. Les deseo un excelente fin de semana.
12: Muchísimas gracias, Lourdes, por las vacantes de empleo. La quinta edición de la Expo Pueblos Mágicos de Querétaro se va a realizar los días 8 y 9 de agosto. El evento va a reunir una importante oferta gastronómica, artesanal y cultural de los 7 pueblos mágicos del estado.
6: Los 7 pueblos mágicos de Querétaro y el barrio mágico de San Francisco Andbanica, en Corregidora, participarán en la quinta Expo Pueblos Mágicos de Querétaro, que se realizará los próximos 8 y 9 de agosto en la Plaza Premium Outlets, con una expectativa de 15,000 a 20,000 visitantes. Adolfo Barrón, coordinador del evento, resaltó que se busca acercar tanto a habitantes del estado como a turistas la oferta gastronómica, artesanal y cultural de los pueblos mágicos con los que cuenta el estado, que son Amealco, Cadereyta, San Joaquín, Bernal, Jalpan de Serra, Pinal de Amoles y Tequisquiapan. Durante ambos días, los visitantes de la expo podrán disfrutar de degustaciones, catas de vino, talleres infantiles, artesanías, productos regionales, módulo de información turística y venta de paquetes para promover los atractivos de los pueblos mágicos queretanos.
7: Es súper interesante porque hay actividades para todos, para los niños, para los que les gusta la aventura extrema, para el senderismo, para la gastronomía, para los que les gusta visitar templos, parroquias y hasta festividades. Entonces, hay un mundo de actividades que tenemos que hacer en estos 8 destinos mágicos.
6: Panorama Informativo, Vanessa Oseguera.
12: Maestí Zamorano Olvera, y es jefa del Departamento de Capacitación y Competitividad Turística de la Secretaría de Turismo del Estado, informó que Bernal y Cadereyta tendrán que atender las observaciones realizadas por la Federación para poder conservar su nombramiento como pueblos mágicos.
6: Bernal y Cadereyta tienen hasta el mes de septiembre para enviar la documentación y evidencias que permitan solventar las observaciones que recibieron por parte del gobierno federal y mantener con ellos su nombramiento como pueblos mágicos. Así lo dio a conocer la jefa del Departamento de Capacitación y Competitividad Turística de la Secretaría de Turismo Estatal, Basti Zamorano Olvera, quien puntualizó que antes de diciembre la Secretaría de Turismo Federal definirá si estas demarcaciones conservan o no su nombramiento. Esto luego de que ambos destinos fueron clasificados en la categoría de emergentes durante la evaluación nacional. La funcionaria estatal explicó que por ahora no existe un comunicado oficial que establezca qué sucederá con los pueblos mágicos que no cumplan, por lo que se desconoce si perderían definitivamente el nombramiento o si podrían participar de inmediato en una nueva convocatoria o esperar un periodo para volver a postularse. Finalmente señaló que la mayoría de las observaciones que recibieron los pueblos mágicos queretanos corresponden a falta de evidencias documentales, más que algún incumplimiento.
8: Esta primera revisión de documentación y evidencia nos permitió para este año generar una estrategia sobre esos lineamientos. Hoy día los pueblos mágicos siguen trabajando en las observaciones emitidas por la Federación. Los pueblos mágicos, sobre todo Cadereyta y Bernal, se encuentran en ese proceso de generar toda la evidencia para poder hacer la carga adecuada en el sistema o el envío a la Federación, y que en esta próxima revisión pues ya tengamos una mejor categoría.
6: Panorama Informativo, Vanessa Oseguera.
12: Muchísimas gracias a usted que nos sintoniza cada tarde de lunes a viernes de 2 a 3 a través de esta frecuencia, el 106.5 Mix, y también en la plataforma digital iHeartRadio. Gracias a Karina Buitrón, Patricia García y Vanessa Oseguera. Gracias a Mónica Tierrafría en la edición, a Dulce Mendoza en los controles técnicos y gracias a Giovanna Espinosa en la producción general y jefatura de información. Mi nombre es Diana González. Gracias por mandarme tu mensajito en redes sociales, arroba yo soy Diana González, y en X soy Diana González. Que tengas un excelente fin de semana y te quedas en la compañía de Pilar Pérez y la gran programación del 106.5 Mix. Gracias y excelente fin de semana.
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5: A vuelta de rueda.
13: En Avenida Cimatario, entre Profesores y Avenida Constituyentes. Se complica el avance de Avenida Juárez entre Avenida Universidad y hasta llegar a Avenida Tecnológico. Encontramos asentamientos en la calle Miguel Hidalgo entre Avenida Tecnológico y Calzada Ezequiel Montes.
5: Buen avance.
13: Aprovecha Avenida Pie de la Cuesta entre Paseo de la Constitución y el Boulevard Bernardo Quintana a Rioja.
5: Clima.
13: 26 grados. 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

0: Querétaro, escuchaste All the Small Things del año 1999 con Blink 182. Yo soy Pilar Pérez y estamos en 106.5 Mix, 80s, 90s y más. Y esta canción fue escrita por Tom para su entonces novia, porque siempre le decía, es que escribes puras canciones de otras muchachas, no de mí. Entonces, por eso se inspiró y la escribió dedicándosela a ella. 106.5 Mix, 80s, 90s y más. Yo soy Pilar Pérez y hoy ya es viernes. Qué rico se siente el ambiente, el calorcito está con todo. Así que disfruta ya el fin de semana. Yo te voy a estar acompañando hoy hasta las 7 de la noche. Así que quédate conmigo escuchando la mejor programación de Mix. Yo soy Pilar Pérez.
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4: Amigos de Mix, me da mucho gusto acompañar su camino esta tarde. Vamos con toda la información vial.
1: A vuelta de rueda.
4: Sobre Avenida Juárez, entre Avenida Universidad y hasta llegar a Avenida Tecnológico. Se complica el avance de prolongación Luis Pasteur entre Avenida Constituyentes y Avenida Ignacio Zaragoza. Lleva tráfico a Avenida Revolución entre Primera Privada, San Diego y Plutarco Elías Calles. Otro punto complicado lo encontramos sobre Avenida Zaragoza entre Avenida Tecnológico y Paseo 5 de Febrero. Vamos muy lento sobre la calle Miguel Hidalgo entre Avenida Tecnológico y Calzada Ezequiel Montes, con asentamientos en Avenida San Diego entre Primera Privada San Diego y Espuela del Ferrocarril.
1: Clima.
4: 29 grados. 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

0: 106.5 Mix 80s, 90s y más. ¿Escuchaste la canción de Long Cold Woman in a Black Dress del año? ¿De qué año es esta canción? 1971, con The Hollies. Y te quiero contar que The Hollies ingresaron al Salón de la Fama del Rock and Roll en el año 2010. Así que uno de los tantos grupos que ha merecido estar en el Salón de la Fama, ellos fueron. Y nunca han dejado de actuar. Están formados en Manchester desde los años 60 y algo, 1962. The Hollies han mantenido actividad durante más de 6 décadas, convirtiéndose en una de las bandas británicas con mayor trayectoria continua. O sea, ellos siguen dándole con todo. 106.5 Mix, 80s, 90s y más. Yo soy Pilar Pérez y tengo el placer de poderte acompañar hasta las 7 de la noche.
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1: A vuelta de rueda.
4: En Avenida Revolución, entre Primera Privada, San Diego y Plutarco Elías Calles. Se complica el avance del Boulevard Bernardo Quintana entre Calzada de los Arcos y el Anillo Vial Fray Junípero Serra. Vamos muy lento sobre Avenida Juárez, entre Avenida Universidad y Avenida Tecnológico. Con asentamientos en la calle Miguel Hidalgo, entre Avenida Tecnológico y Calzada Ezequiel Montes.
1: Clima.
4: 29 grados. 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

0: The Rasmus se formó cuando apenas tenían 15 años. Los integrantes fundaron la banda en 1994 mientras aún estudiaban en Finlandia. Y esta canción, In the Shadows, lo convirtió en un fenómeno mundial. Este sencillo del año 2003 fue un éxito internacional y sigue siendo su canción más recordada, llevando a la banda finlandesa a conquistar Europa, América y pues el mundo entero. 106.5 Mix, 80, 90 y más. Yo soy Pilar Pérez, te recuerdo que en mis redes sociales, en Instagram y en Facebook, estoy como Pilar Pérez Mix 106.5. Y también si nos estás escuchando en nuestra aplicación de iHeartRadio, bienvenidos y bienvenidas. Recuerda, si no la tienes, no sé por qué, nada más, descárgala en tu celular, es facilísima, es completamente gratuita. Y si tienes en tu Alexa, únicamente dile Alexa, pon 106.5 Mix Querétaro. Y ahí estaremos acompañándote en todos los lugares que te encuentres. 106.5 Mix, yo soy Pilar Pérez.
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4: Sobre Ejército Republicano, entre Avenida de la Acordada y hasta llegar a Independencia. Se complica el avance de Paseo 5 de Febrero entre el Boulevard Bernardo Quintana y Avenida Constituyentes. Lleva tráfico prolongación Ignacio Zaragoza entre Avenida Tecnológico y Luis Pasteur. Con asentamientos en Avenida Revolución entre Primera Privada San Diego y Plutarco Elías Calles.
1: Buen avance.
4: Aprovecha la circulación constante de Avenida Pie de la Cuesta entre Técnicos y Paseo de la Constitución.
1: Clima.
4: 29 grados. 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

0: 3:50.
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3: Querétaro, ya estamos a un minuto de que sean las 4 de la tarde y vamos a arrancar en esta hora de música continua, mi segunda hora contigo, 4 de la tarde en punto, aquí en 106.5 Mix, 80s, 90s y más. Yo soy Pilar Pérez y esta canción me fascina, esta banda la amo, tú ya sabes de quién te voy a hablar, pero esta canción habla del entusiasmo y de esa euforia de estar enamorado, la sensación de que pues nunca es suficiente estar con la persona que amas. ¡Ah, qué hermosura! Esta canción fue lanzada en 1981 como sencillo del álbum Speak and Spell. Te estoy hablando de I Just Can't Get Enough. I Just Can't Wait. Me encanta, dude. Me encanta esta canción. Por favor, súbela. Por mí, súbela esta canción. 1981, los grandes, los únicos. Depeche, qué joya. Me pone de excelente humor esta canción. 106.5 Mix, 80s, 90s y más. Yo soy Pilar Pérez, contigo hasta las 7 de la noche.

2009 de los Black Eyed Peas, que ellos se formaron en Los Ángeles en 1995 con un estilo al principio hip hop alternativo muy distinto al sonido pop por el que después se hicieron sumamente famosos. 106.5 Mix, 80s, 90s y más. Yo soy Pilar Pérez, te voy a estar acompañando hasta las 7 de la tarde, pero mientras llegues ahora... 7 de la tarde o 7 de la noche. ¿Ustedes qué creen? ¿Que es noche o tarde? Es 7 ya de la noche, ¿no? Bueno, hasta las 7 de la noche los voy a estar acompañando. Ahora nos vamos a ir a 1993, que esta banda se formó en San Francisco en el año... Ahí te digo, año 1989. En el año 89, esto me acuerdo perfecto. Año 89. Y aunque solamente publicaron un solo álbum que se llamaba Bigger, Better, Faster, More, en el año 92... vendieron más de 6 millones de copias en todo el mundo. Su vocalista, Linda Perry, dejó la banda en el 94 y después le fue súper bien como compositora. Le ha escrito a Pink, a Christina Aguilera y a Alicia Keys, por mencionar algunos. 106.5 Mix, vamos a escuchar esta canción, What's Up, que es buenísima. Es un clásico de clásicos. What's Up, 1993. En Foreign and Blondes, 106.5 Mix, 80s, 90s y más. Dije WhatsApp, no, WhatsApp, perdón, 1993, Foreign and Blondes.

Chicago es una de las bandas más exitosas de la historia del rock de Estados Unidos y esta banda se formó en el año de 1967 y se distingue por el rock, por el pop y jazz y una potente sección de metales, un sello que definió el sonido de Chicago. Escuchamos If You Leave Me Now y con más de 5 décadas de trayectoria sigue siendo una de las agrupaciones más influyentes del rock de todos los tiempos. 106.5 Mix, 80s, 90s y más. Yo soy Pilar Pérez y vamos a continuar con más música. Ahora nos vamos a los años 2000, para ser súper, súper precisa, 2000 cerraditos. NSYNC, una de las boy bands más famosas de principios de los 2000, que está integrada, estaba integrada por Justin, Jay-Z, Chris, Joe y Lance. Así que te dejo con esta canción, que en su tiempo se volvió súper popular y luego también se volvió muy popular con Deadpool, que de hecho la baila muy bien mi hijo. Luego le voy a decir que la baile para que se los enseñe en un video. 106.5 Mix, 80s, 90s y más. Yo soy Pilar Pérez.

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2: Querétaro, estamos arrancando la tercera hora que tengo el privilegio de poderte acompañar en 106.5 Mix, 80s, 90s y más. Como escuchaste, yo soy Pilar Pérez y vamos a arrancar con esta canción que es muy, muy conocido como The Boss. Estoy hablando de Bruce Springsteen. Es uno de los músicos más influyentes del rock estadounidense y recientemente apareció como invitado sorpresa en un concierto de Bon Jovi en el Madison Square Garden, donde interpretaron varias canciones juntos. Y ahorita te voy a dejar con esta canción que se llama Dancing in the Dark, de 1984. Yo tenía apenas un año de haber llegado a este mundo. 106.5 Mix, 80s, 90s y más. Yo soy Pilar Pérez, contigo hasta las 7 de la noche.

0: New York City Boy, 1999 de los Pet Shop Boys, que es un dúo británico de música electrónica que fue formado en Londres en 1981 y se hicieron muy famosos por su estilo elegante, melancólico, que aparte mezclaba ese pop electrónico, dance, música disco y letras, no nada más letras al aire, sino letras con temas sociales, románticos y urbano. Su primer éxito, acuérdense que fue West End Girls en 1984, una canción que llegó al número uno en varios países y se convirtió en un tema súper representativo de la banda. Acuérdense que se llama Pet Shop Boys porque sale una anécdota de que creo que ellos cuidaban mascotas o algo así, ¿no? 106.5 Mix, 80s, 90s y más. Yo soy Pilar Pérez, contigo hasta las 7 de la noche.
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4: Sobre Boulevard Bernardo Quintana, entre Calzada de los Arcos y el Anillo Vial Fray Junípero Serra. Vamos a avanzar muy lentos en Paseo 5 de Febrero, entre el Boulevard Bernardo Quintana y Avenida Constituyentes. Con asentamientos en Carretera 57, entre Paseo 5 de Febrero y Avenida Luis Pasteur.
1: Buen avance.
4: Aprovecha Avenida Pie de la Cuesta, entre Técnicos y Paseo de la Constitución.
1: Clima.
4: 29 grados. 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

0: 1975, escuchaste Kiss en 106.5 Mix, 80s, 90s y más. ¿Y sabías que cada integrante de Kiss era un personaje? O sea, dependiendo su maquillaje, era un personaje. Cada uno tenía su propia personalidad. Así que todo un arte era que los de Kiss. Y de hecho hay un como rumor de que no podía nadie verlos cuando se maquillaban, que era como un súper secreto cada vez que uno de ellos se ponía el maquillaje. Así que, bueno, y ese logotipo nació por accidente y les dio un dibujo de la S como si fueran rayos para darle más fuerza al nombre. Y ese diseño se convirtió en uno de los logotipos más reconocibles del rock and roll. 106.5 Mix, 80s, 90s y más. Yo soy Pilar Pérez, contigo hasta las 7 de la noche.
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4: Amigos de Mix, me da mucho gusto acompañar su camino esta tarde. Vamos con toda la información vial.
1: Obras.
4: Del Tren México-Querétaro con reducción extrema de carriles en el Boulevard Bernardo Quintana, entre Calzada de los Arcos y el Anillo Vial Fray Junípero Serra. Esto en ambos sentidos.
1: A vuelta de rueda.
4: Sobre Avenida Juárez, entre Avenida Universidad y hasta llegar a Avenida Tecnológico. Se complica el avance de prolongación Luis Pasteur entre Avenida Constituyentes y Avenida Ignacio Zaragoza. Lleva tráfico a Avenida Revolución entre Primera Privada, San Diego y Plutarco Elías Calles. Vamos muy lento sobre la calle Miguel Hidalgo entre Avenida Tecnológico y Calzada Ezequiel Montes. Con asentamientos en Avenida San Diego entre Primera Privada, San Diego y Espuela del Ferrocarril.
1: Clima.
4: 28 grados. 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

¿Tú sabías que el nombre original de Green Day al principio se llamaban Sweet Children, pero cambiaron el nombre para evitar confusiones con otra banda y adoptaron el nombre de Green Day, una expresión que se usaba para pues describir un día entero dedicado a fumar weed? 106.5 Mix, 80s, 90s y más. Yo soy Pilar Pérez, te acompaño hasta las 7 de la noche. Recuerda mis redes sociales, estoy como Pilar Pérez Mix, 106.5. Y le quiero mandar un saludo a José Luis hasta Saltillo, que nos escuchan desde Saltillo. Un saludo y un abrazo, mi queridísimo José Luis. Continuamos con más en 106.5 Mix, 80s, 90s y más.

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3: Sobre Paseo 5 de Febrero, entre el Boulevard Bernardo Quintana y Avenida Constituyentes. Se complica el avance de Avenida San Diego, entre Primera Privada San Diego y Espuela del Ferrocarril, con asentamientos en Avenida Juárez, entre Avenida Universidad y Avenida Tecnológico.
1: Buen avance.
3: Aprovecha Avenida Universidad en el tramo de Avenida Tecnológico y Calzada Ezequiel Montes.
1: Clima.
3: 28 grados. 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
3: Hola, ¿cómo están? Mi nombre es Diana González, aquí en la información para Panorama Informativo Querétaro. La secretaria del Medio Ambiente del municipio de Querétaro, Guadalupe Espinosa, afirma que ya están atendiendo el problema del muérdago en la Alameda. Además, anunció que pondrán a disposición de la ciudadanía un botón verde, a través del cual podrán registrar especies con problemas de plagas. El Comité Directivo Estatal del PRI en Querétaro advirtió que prepara impugnaciones por presuntos actos anticipados de campaña de aspirantes a cargos de elección popular, al considerar que existe una promoción indebida de imagen antes del arranque formal del proceso electoral del 2027. Los trabajos de rehabilitación que se realizan en la Cineteca Rosalío Solano y en el Teatro de la Ciudad no impedirán el desarrollo de la edición número 14 del Festival Internacional de Cine Documental Documenta, ya que el municipio de Querétaro y los organizadores acordaron suspender temporalmente las labores de demolición durante los días del encuentro cinematográfico. El alcalde Felipe Fernando Macías informó que el operativo de movilidad permanecerá sin cambios por la obra del Tren México-Querétaro en Bernardo Quintana, esto derivado de las reuniones de coordinación con el Ejército Mexicano. 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
3: Querétaro es lindo, Querétaro hermoso. Muy buenas tardes, vamos a arrancar esta última hora que voy a tener el gusto de poderte acompañar de 6 a 7 con excelente música y vamos a arrancar con esta banda que su nombre tiene un origen psicológico. De hecho, Tears for Fears está inspirado en la terapia del psicólogo Arthur Janov, conocida como una terapia del grito primal. ¿De qué propone esto? Él proponía liberar traumas de la infancia a través de las emociones, obviamente, o sea...